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1: 21 horas, 17 minutos.
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1: 21 horas, 34 minutos.
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1: Exactamente las 22 horas.
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1: 22 horas, 15 minutos.
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1: 22 horas, 33 minutos.
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1: 22 horas, 46 minutos.
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1: Exactamente, las 23 horas.
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1: 23 horas, 16 minutos.
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1: 23 horas, 32 minutos.
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1: 12 de la noche, 2 minutos.
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1: 12 de la noche, 15 minutos.
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1: 12 de la noche, 31 minutos.
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1: 12 de la noche, 46 minutos.
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1: Es la 1:00 a.m. en punto.
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1: 7 de la mañana en punto.
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4: Las horas después del aluvión continúa el trabajo a contrarreloj para la remoción del barro y escombros en la zona afectada de San Carlos de Apoquindo. Se espera lluvia para este lunes. En paralelo, Fiscalía abrió una investigación sobre causas y posibles responsabilidades del evento. El gobierno encara críticas por el despliegue comunicacional y explicó por qué no se emitió una alerta SAE. No hay ninguna medida preventiva que hubiese evitado lo que ocurrió, dijo en Cooperativa el viceministro de Grange. La alcaldesa San Martín pidió piscinas decantadoras en el cerro. El SOA canceló la amenaza de tsunami para Rapa Nui, originada tras el terremoto 7.7 en Panamá. Se sintió con fuerza también en la capital, dijo en Cooperativa Jorge Urbano, chileno residente de ese país. Otros dos marinos quedaron en prisión preventiva por una causa de violación grupal en Rapa Nui. Ya son 4 los funcionarios de la Armada involucrados. Cierre de Prodemu motiva los reproches de exministras de la mujer. Judith Marín lo justifica debido a su alto endeudamiento. En el mundo, la jurista sudafricana Navi Pillay, pionera y defensora del derecho internacional, obtuvo el Premio Nobel de la Paz. Trump llegó a un acuerdo con Putin para obtener diésel de Rusia y siguen las protestas por la vivienda en España. Y en los deportes, el aluvión obligó a suspender el Católica Audax que se iba a jugar este sábado. Maureira asoma como el portero titular en Colo-Colo para enfrentar a Coquimbo.
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4: ¿Qué tal? ¿Cómo están? Muy buenos días. Bienvenidos y bienvenidas a esta primera edición del diario de Cooperativa de sábado 10 de octubre. La temperatura a esta hora en la capital es de 9.7 grados. Estamos con cielos nublados y algo de neblina en algunas zonas. Para esta jornada vamos a tener una máxima de 19, pero va a estar bastante nublado todo el día. En el norte del país, Arica y Iquique, cielos nublados también, máximas de 23 para la jornada, aunque en la tarde Iquique podría despejar. 21 para Antofagasta, completamente cubierto para este sábado. 28 para Copiapó, con algunas nubes durante la mañana, pero que van a ir desapareciendo durante la tarde. 19

0: para La Serena, Coquimbo. Algunas gotitas se ven para la tarde y también vamos a tener cielos cubiertos durante todo el día. Se ve poco sol en el territorio nacional, también cielos cubiertos para Valparaíso durante toda la jornada y una máxima de 18 grados. Para Rancagua, 18 grados de máxima también, cielos cubiertos, 17 para Talca, 18 para Chillán, también todo con cielos cubiertos durante todo el día, 16 para Concepción. Para Temuco, 20 grados, van a tener un poco menos de nubes que el resto del territorio, pero aún así se van a mantener durante todo el día. 19 para Valdivia, también nubes durante todo el día, 19 para Puerto Montt, que va a tener un poquito más despejada la mañana, 17 para Coyhaique, lo mismo con los cielos, un poco más despejados, 17 para Torres del Paine, que va a tener una mañana con algunas nubes, pero que ya en la tarde podría tener algo de chubascos aislados. Para Punta Arenas, 14 de máxima, también algunos chubascos durante la tarde, y para Isla de Pascua, sin chubascos por hoy, pero con algunas nubes en el cielo, y para Juan Fernández, cielos cubiertos durante toda la jornada, una máxima de 15 grados y algo de lluvia durante la noche. Con esta revisión de meteorología, pasemos a las noticias.
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0: Y a raíz del aluvión en Las Condes, continúan los trabajos de remoción de escombros en la zona de San Carlos de Apoquindo. El municipio inició una vacunación gratuita contra el tétano, hepatitis y la influenza. Carla Fernández con los detalles.
3: Tras los estragos que dejó el aluvión el pasado jueves en el sector de San Carlos de Apoquindo, Las Condes, continuaron los trabajos de remoción del barro y los escombros con el objetivo de despejar las calles y recuperar las viviendas que resultaron afectadas. Con retroexcavadoras, maquinaria pesada y el apoyo de voluntarios, los equipos trabajaron para retirar los sedimentos que obstruían los caminos y cubrían parte de las casas afectadas. Los propios residentes regresaron a sus hogares, muchos de ellos después de permanecer en albergues, para evaluar los daños y comenzar a limpiar. Algunos incluso vivieron directamente la emergencia.
4: Debe haber aquí más de 80 centímetros de barro y piedra. Me llama la atención la cantidad de... El portón, se metió un auto para adentro y el portón lo hizo pedazo. Los muebles de mi casa están en el patio, en el barro, o están en la casa del vecino también.
5: Fue una cosa de 5 minutos que el cielo se cayó completo y por eso se originó todo el tema. Granizo, en algún principio pensé que eran unos copos de nieve, pero no, era granizo.
6: En menos de 10 minutos ya estaba, tenía mi vehículo ya a mitad de tope del auto y no lo pude sacar. Los municipales no me dejaron acercarme. La verdad que me tuve que irme para casa.
3: Respecto al nivel de afectación, el balance oficial da cuenta de que cerca de 2.000 viviendas presentaron distintos grados de afectación, mientras que 55 quedaron inhabitables tras resultar anegadas. A esto se suman 6 personas lesionadas, todas están fuera de riesgo vital. En cuanto al despliegue municipal, la alcaldesa de Las Condes, Catalina San Martín, monitoreó los trabajos en terreno y también se refirió al operativo de vacunación a raíz de la emergencia que habilitó el Ministerio de Salud en el Estadio Claro Arena.
7: Los vecinos han hecho un trabajo espectacular, quiero agradecerle, y a todos los voluntarios que han llegado también. Estamos con funcionarios municipales también acá, que sacan de sus casas todo el barro y hicieron unos piques en el fondo para que no vuelva a ingresar. Eso lo estamos sacando con Super Sacker, levantamos el alfa con Senapred, van a venir más Super Sacker también. Y nada, lo importante es lo que les quiero pedir a todos los que están trabajando, a los voluntarios, tenemos un punto de vacunación en el Claro Arena para que, por favor, si se corta, les pasa algo, vayan a vacunarse. Y nada, tenemos una tarea larga, esto va a ser de largo aliento, quiero que los vecinos lo sepan, pero el municipio de Las Condes no los va a dejar. Vamos a acompañarlos, vamos a estar trabajando.
3: Durante esta jornada, la jefa comunal recibirá más de 1.000 voluntarios que participarán en las labores de limpieza y despeje en las zonas afectadas. Los participantes se inscribieron a través de un formulario disponible en el sitio web de la municipalidad y tras una bienvenida serán trasladados en buses eléctricos de la comuna hasta los distintos puntos de trabajo.
0: Y a propósito del trabajo, con incertidumbre y dificultades para trasladarse, siguen los trabajadores de San Carlos de Apoquindo en Las Condes tras el aluvión que afectó el sector. Mientras, vecinos dimensionan los daños en sus viviendas y vehículos, continúan las labores de limpieza. Brian Galvez con el informe.
8: La jornada de este viernes comenzó con incertidumbre para los trabajadores que intentaban llegar hasta sus lugares de empleo en el sector de San Carlos de Apoquindo en Las Condes tras el aluvión que afectó la zona durante la tarde del jueves. Varios debían trasladarse en microbuses e intentar avanzar hasta donde las condiciones del camino se lo permitieran, relatando que el día anterior había sido complejo salir del sector tras la emergencia y que hasta esta mañana todavía no habían logrado comunicarse con su jefatura para saber cómo proceder. Por eso, la decisión era avanzar en bus hasta donde fuera posible en medio de las dificultades que dejó este aluvión.
9: Llegué poquito rato, pero creo que hay poca locomoción. Yo voy arriba, antes de la universidad, arriba, el estadio, algo por ahí.
10: ¿Han dicho algo los jefes? ¿Han podido hablar con usted?
9: Nada.
10: Si no puede llegar, ¿qué es lo que va?
9: No, si no llevo nombre, lo va a dar una micro que me deje cerca y caminar nomás.
10: ¿Le ha costado tomar el micro? ¿Ha podido hablar con su jefe?
9: No, todavía no me he comunicado con él, pero tengo como 10 minutos aquí. Ayer no costó salir mucho.
10: ¿Y hoy día tienes que subir igual a trabajar?
9: Sí, hay que hacer el intento.
8: Con la luz de día y sin lluvia, los vecinos también pudieron dimensionar con mayor claridad los daños que dejó la emergencia. Viviendas afectadas y vehículos alcanzados por el barro y el material arrastrado daban cuenta de la magnitud de un fenómeno que los sorprendió durante la tarde-noche de este jueves.
4: Debe haber aquí más de 80 centímetros de barro y piedra. Me llama la atención la cantidad de... El portón, se metió un auto para adentro y el portón lo hizo pedazo. Los muebles de mi casa están en el patio, en el barro, o están en la casa del vecino también.
5: Fue una cosa de 5 minutos que el cielo se cayó completo y... Por eso se originó todo el tema, granizo. En algún principio pensé que eran unos copos de nieve, pero no, era granizo.
6: En menos de 10 minutos ya tenía mi vehículo ya a mitad de tope del auto y no lo pude sacarlo.
8: La emergencia también se vivió al interior de la clínica UCE Christus de San Carlos de Apoquindo. Dos trabajadoras relataron cómo debieron enfrentar la situación mientras cumplían sus funciones y al mismo tiempo ayudar a un familiar que se encontraba en trabajo de parto y que debió ser trasladada hasta el quinto piso del recinto.
11: En ese momento había una sobrina que había dado a luz y tocó subirla por las escaleras hasta el quinto piso. Fue un caos. Terrible.
10: ¿Cómo está la situación ahí?
12: No sabemos.
11: Vamos llegando.
10: ¿Le han dicho algo? ¿Le han informado?
12: De pronto la trasladen a la Marcoleta, están esperando si hay cama para maternidad hacia allá, pero depende, le hicieron cesárea, entonces no puede irse de alta todavía.
11: El -1 y el -2, eso fue inundado donde todo el personal tiene los casilleros, todo se nos perdió, porque dicen que eso quedó entre lodo.
8: El impacto del aluvión también alcanzó a los establecimientos educacionales ubicados en las inmediaciones de este centro médico. Algunos debieron modificar su funcionamiento y realizar clases en modalidad telemática, mientras continúan las labores de limpieza y remoción del material acumulado. Un profesor de uno de estos establecimientos de educación superior relató cómo vivieron la emergencia y las dificultades que enfrentaron durante la jornada de este jueves.
13: En la universidad no nos dejaron salir. Cuando empezó a verse lo que estaba pasando, nos dijeron que nos quedáramos en el campus, en los distintos edificios, hasta las 8 de la noche. Entonces ahí tuvimos que quedarnos un poco viendo las noticias por la tele y viendo un poco todo lo que estaba pasando sin poder acercarnos, y ya a las 8 o 9 de la noche nos dejaron salir, y ahí a través del barro y todavía lo que quedaba del agua tuvimos que poder salir caminando o a tomar locomoción los que quedábamos todavía, los alumnos y profesores que quedábamos en la universidad.
8: A esta hora el sector sigue marcado por los trabajos de limpieza con maquinaria pesada retirando el material arrastrado por el aluvión, tanto en el entorno de la clínica como en los establecimientos educacionales afectados. Mientras los equipos evalúan los daños y trabajan para recuperar las condiciones de seguridad, la actividad en este sector de San Carlos de Apoquindo continúa alterada. En el caso de la clínica UCE Christus, el restablecimiento de los servicios dependerá de la recuperación de las condiciones necesarias días para volver a funcionar con normalidad.
0: Y en septiembre de este año estaba presupuestado que comenzara las obras del proyecto que iba a blindar de aluviones el sector

0: de San Carlos de Apoquindo. Barreras dinámicas que debían cruzar el cauce de las quebradas críticas a unos 4 kilómetros al interior de la precordillera, disipando la energía, reteniendo rocas y escombros en mallas flexibles de acero, un proyecto de la Dirección de Obras Hidráulicas del MOP y la Municipalidad de Las Condes, luego del incendio de diciembre de 2025 y del aluvión de febrero de este año. Sin embargo, se activó la quebrada honda y las mallas no estaban. Los ductos de General Blanch, que encauzaban el agua, se taparon con sedimento y rocas. La alcaldesa de Las Condes, Catalina San Martín, mencionó que las mallas se habían mandado a hacer con tiempo, con el tiempo presupuestado, pero que las empresas no podían ingresar al sector con la maquinaria debido a las lluvias del invierno y la primavera. Escuchamos su llamado a una solución definitiva para el sector.
1: Todavía no había un trabajo de instalación de malla dinámica. En el verano tuvimos un aluvión, pero este es muchísimo más grande que el del verano. Pero ahora con las lluvias, cada invierno hemos tenido aluviones, que hemos estado conversando con el MOP para la limpieza cada vez que ocurren estos pequeños aluviones y que los vamos limpiando nosotros también con maquinaria. Acá lo que nosotros creemos hace rato es que hay que hacer piscinas decantadoras, que hay que hacer intervenciones en la quebrada más profunda. Nosotros como municipalidad no podemos hacer esas intervenciones y tiene que ser la de OH la que determine qué es lo que se hace en la quebrada. Nosotros hicimos las recomendaciones, hicimos todos los llamamientos oportunamente, también oficiamos a Serna Geomín. Esperamos que pronto tengamos una solución definitiva para este sector porque esto no puede seguir pasando.
0: Junto a los cuestionamientos por la falta de obras de mitigación, también hay críticas porque no existe un sistema de monitoreo de remoción en masa en tiempo real. Desde Obras Públicas admiten este déficit en la infraestructura para contener o desplazar quebradas, pero el viceministro Luis de Grancha aseguró que ninguna medida preventiva habría evitado el aluvión. Dijo que la efectividad de la tecnología de monitoreo no es tan alta como alguno puede pensar. Esto le mencionó al diario de Cooperativa.
2: Efectivamente hay un déficit de infraestructura que nos considera todo el sector cordillerano. Hay un trabajo preventivo, de hecho trabajamos de forma muy muy activa, muy coordinada con el municipio de Las Condes desde los meses de marzo a abril. Se avanzó en el despeje de estos cursos, en la instalación de mallas dinámicas también, pero la magnitud de esta catástrofe es brutal, gigantesca. O sea no hay ningún dispositivo, ninguna medida preventiva que hubiese evitado lo que ocurrió ayer. Es realmente gigantesca la catástrofe, pero tenemos que seguir avanzando en más infraestructura y eso toma tiempo en estudios de ingeniería, en construcción propiamente tal.
0: En ese contexto, el director de la Escuela de Geología de la Universidad Mayor, Cristian Salazar, advirtió que en la precordillera de Santiago existen 8 quebradas que pueden generar situaciones similares. Escuchamos algunas de las medidas de mitigación que recomendó.
3: Meteorología poder anunciarlo previamente para decir va a haber una gran descarga de agua en precipitaciones de lluvia en tal y tal punto de la zona precordillerana de Santiago o de la zona centro-sur del país. Y lamentablemente no se cuentan hoy día con radares meteorológicos que se puedan anticipar a lo que va a ocurrir en los próximos minutos, en las próximas horas. Por otro lado, son las medidas de mitigación, que es la activación de quebrada, cómo se puede mitigar este tipo de efecto. Y una de las medidas de mitigación son las piscinas decantadoras, como lo que se hizo en la quebrada de Macul. Aquí la recomendación de la autoridad es una revisión. La precordillera de Santiago tiene 8 quebradas importantes que se pueden activar.
0: Las autoridades del sector afirman que la normalización de la zona podría tomar varios días e incluso semanas. Para retomar estas obras de mitigación, aún no hay fecha. Y el gobierno defendió su despliegue comunicacional a raíz de la sorpresiva emergencia en la comuna de Las Condes. Desde Senapred explican por qué no se emitieron las alertas SAE para una evacuación temprana. Mariano Reyes con el informe.
4: Esta emergencia es lo mismo que un terremoto impredecible. Explicaciones del viceministro de Obras Públicas, Luis de Grancha, al ser consultado por la investigación de la Fiscalía Metropolitana Oriente para esclarecer eventuales responsabilidades penales del aluvión en Las Condes. Y es que el relato del gobierno apunta que se trató de un evento súbito y que por ese motivo no se pudo optar por una mensajería SAE para las evacuaciones tempranas. Así lo comentó la directora de Senapred, Alicia Cebrián.
5: Lo que vivimos ayer fue un evento súbito. No hubo posibilidad de generar procesos de evacuación de manera anticipada. Los procesos de evacuación se generan con la activación del sistema de respuesta. No se evacúa solo con SAE, ¿no? Hay un todo despliegue realizado para poder hacer esas evacuaciones y el SAE va a reforzar.

0: iba a traer más de algún problema. Una emergencia como esta siempre es mejor prevenirla antes que lamentarla.
1: Y es que el timing de la emergencia también afectó a las autoridades de La Moneda. El ministro Alvarado se encontraba en Chiloé y el subsecretario Pavés en Rapa Nui. La situación reflotó el debate sobre qué tan preparado está el Estado para detectar oportunamente estos eventos climáticos. El subsecretario del Interior respondió sobre la compra de una red de radares meteorológicos que había anunciado el presidente Piñera en 2019 y que había quedado en nada hasta hoy.
2: Tengamos cuidado con pretender que con ocasión de una emergencia específica cualquier omisión es sinónimo de una negligencia. Los radares tienen alcance regional, por eso que es importante que esos anuncios tienen que tener un respaldo técnico y tienen que tener un financiamiento porque son tecnologías caras y que si uno las aborda de manera aislada no van a cumplir el propósito para el cual nosotros esperamos tenerla. Un radar meteorológico cuesta el orden de 800 millones de pesos y por lo tanto son recursos que nosotros tenemos que ir pensando de forma estratégica.
1: Relato que choca con la propuesta del gobierno para el presupuesto 2027 donde se plantea recortar en un 2,5% los recursos de Senapred. Se mostraron en contra los diputados Álvaro Ortiz, presidente de la ADC, y Eduardo Durán, subjefe de la bancada de RN.
3: La bancada de la Democracia Cristiana no va a permitir que el ministro Quirós siga recortando recursos a Senapred. Después del terremoto del 2010, Chile aprendió que debía cambiar la institucionalidad y entregar todas las herramientas necesarias para entregar tranquilidad a todos los chilenos y chilenas.
4: No podemos esperar que ocurra una tragedia para recién actuar. Por eso en la discusión del presupuesto 2027 debemos fortalecer la prevención, la capacidad de Senapred y la coordinación con los municipios.
1: Y el estado de catástrofe en tiempo récord para Las Condes también llamó la atención. 3 horas demoró el gobierno para la comuna del sector oriente de la capital, mientras para el norte chico fueron 5 días en julio pasado. Cuestionó esta diferencia el alcalde de Coquimbo, Ali Manucheri.
5: En primer lugar, toda nuestra solidaridad con las familias de Las Condes que están sufriendo las consecuencias de esta emergencia. En nuestra región tuvimos que esperar días, mientras miles de familias sufrían y perdíamos vidas humanas. Aquí el centralismo y la improvisación tienen consecuencias, y en Coquimbo las pagamos demasiado caro. La vida de un coquimbano vale exactamente lo mismo que la de un vecino de Las Condes. Chile no puede seguir teniendo ciudadanos de primera y de segunda categoría.
1: Desde el gobierno se transmitió que por razones geográficas hay respuestas que son más rápidas que otras.
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7: Cooperativa, 7:22 minutos. 7:22 minutos.
8: Vamos a cambiar de tema. Un terremoto de magnitud 7.7 sacudió este viernes el sureste de Panamá con una profundidad de 10 kilómetros, según informó el Servicio Geológico de Estados Unidos. De acuerdo con el reporte del organismo, el epicentro se registró cerca de la localidad de Tonosí, ubicada en el suroeste de Panamá y a 239 kilómetros de la capital ciudad de Panamá. El movimiento ocurrió a las 12:56 hora local, cerca de las 3 de la tarde hora Chile, y se sintió con fuerza en algunas zonas de la ciudad, donde varios edificios en la antigua área bancaria fueron desalojados preventivamente. Así lo constató a Cooperativa el locutor Ariel Borboa de Radio Trópico. Escuchemos.
9: Parte de Panamá hacia el interior de la República, nos comentan que sí ha habido afectaciones en Penonomé, una ciudad que se llama Penonomé, una caída de parte de un hotel llamado Dos Continentes. Más que nada es el susto de las personas dentro de los edificios que han evacuado. La verdad fue sorpresa. Panamá muy poco se ha sentido estos tipos de temblores así muy fuertes. Creo que hace buen par de años no sé, se sentía uno de esta magnitud, y sí hemos sentido muy leves. Para el área de frontera con Costa Rica, una ciudad que se llama Chiriquí, que es la que más propensa está a temblores, pero para el resto de la ciudad de Panamá, muy poco hemos sentido este tipo de temblores así.
8: Sí, el terremoto también fue percibido por compatriotas residentes en Panamá. El chileno Jorge Urbano, radicado en el país centroamericano desde el 2011, afirmó haber enfrentado la emergencia con relativa serenidad, pese a que lo tomó por sorpresa. Escuchemos.
10: Es una experiencia nueva en Panamá, te voy a ser sincero. La verdad es que en los últimos años que he vivido acá no habíamos sentido un temblor tan fuerte. Si bien yo vivo en Ciudad de Panamá, que queda como unas 4 o 5 horas del epicentro, sí se siente bastante fuerte, y sobre todo porque Ciudad de

0: Panamá tiene muchos rascacielos, o sea, oficinas de 40, 50, 60 pisos donde se siente bastante fuerte. Mi familia está bien, gracias a Dios. Yo estaba en el auto, así que creo que eso amortiguó un poquito la sensación, pero todo bien.
1: El chileno Guillermo Sepúlveda estaba aterrizando en el Aeropuerto Internacional de Tocumen, Panamá, cuando ocurrió el terremoto y relató a Cooperativa cómo vivió ese momento y cómo su vuelo también tuvo que retornar a Cartagena de Indias en Colombia.
2: Nosotros ya estábamos preparándonos para aterrizar, ya incluso el avión empezó a descender. Estábamos ya en la última etapa, cuando de repente el avión hace un movimiento extraño y el piloto dice que hubo un temblor en la ciudad de Panamá y que vamos a dar vuelta porque estaban a la espera de la situación de la pista. Bueno, estuvimos ahí unos 15, 20 minutos dando vuelta y después ya el piloto dice que íbamos de regreso hacia Cartagena porque el aeropuerto estaba cerrado y lo habían evacuado.
1: A esto hay que sumar que el Servicio Hidrográfico y Oceanográfico de la Armada Alchoa canceló la alerta de amenaza de tsunami que había emitido para la Isla de Pascua, por lo que se descartó el riesgo en todas las costas del país.
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7: Cooperativa. 7:27 minutos. 7:27 minutos.
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1: Revisamos información del deporte. Este sábado vuelve el torneo nacional. El duelo entre Católica y Audax fue suspendido por el aluvión. Y Gabriel Maureira se perfila como titular en el arco de Colo-Colo. Ivo Bay con los detalles.
8: Tras el aluvión que afectó la zona de San Carlos de Apoquindo en la comuna de Las Condes, el duelo entre la Universidad Católica y el Audax Italiano, programado para este sábado en el Claro Arena, fue suspendido. En relación a la emergencia, habló el presidente de Cruzado, Matías Claro, quien declaró la disposición del club en apoyar a los damnificados.
9: Primero que todo, quiero expresar nuestra preocupación por los vecinos del Estadio Claro Arena, que han sufrido con la catástrofe del aluvión. Es por esto que como Cruzados hemos estado muy preocupados de poder ir en ayuda de ellos y hemos puesto a disposición, tanto de la delegación presidencial como de la municipalidad, el estadio y la gente que trabaja en Cruzados para poder ir en ayuda de ellos. Es por esto mismo que hemos decidido, en conjunto con las autoridades y la NFP, el suspender el partido del día sábado, de manera de poder enfocar todos nuestros esfuerzos en ir en ayuda a nuestros vecinos.
8: En Colo-Colo, por su parte, el líder del torneo con 54 puntos a 12 de sus escoltas, esperan con tranquilidad el juego del domingo ante Coquimbo en Francisco Sánchez Rumoroso. Una de las principales interrogantes que existe antes del reestreno colocolino es quién atajará con el indio en el pecho. Fernando Ortiz, entrenador del Cacique, aún no tiene dicha definición.
10: Todavía no he decidido quién va a iniciar el día domingo. Sí tengo la buena noticia que todos están en competencia y hay cuatro excelentes arqueros donde yo tenga que tomar decisiones quién va a iniciar y quién va a acompañar a la espera de la oportunidad en el banco. No lo he decidido y se viene una recta final donde sabemos que todos nos jugamos algo, todos nosotros, tratar de cumplir el objetivo que nos trazamos en principio de temporada, y se viene temas de descenso y se te vienen temas también de poder clasificar a copas internacionales.

0: todos alguien juega por algo y nosotros tenemos que estar enfocados desde que iniciamos hasta el día de hoy y no salir de ese enfoque.
1: La Liga de Primera retornará este sábado en su fecha 24 y lo hará con dos partidos, considerando que se suspendió el de la Católica. Desde las 15 horas, Cobresal recibirá la Universidad de Concepción en el norte, mientras que a las 17:30 horas, con transmisión de Cooperativa Deportes, Huachipato jugará en el Bío Bío con O'Higgins de Rancagua. Fue la información del deporte en el diario de Cooperativa.
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2: 10 grados. 10 grados en Santiago. 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
4: Vamos a las calles de Santiago. Información policial de las últimas horas. Pablo Rivera, ¿qué tal? Muy buenos días.
5: Sí, ¿qué tal, Fernanda? Muy buenos días. Se trata de dos personas que resultaron lamentablemente fallecidas junto a un adolescente que terminó herido tras una violenta balacera en la comuna de Cerro Navia. Este hecho ocurre en la intersección de los pasajes Rodas con Niasa, lugar donde uno de los fallecidos corresponde a un joven de 18 años, mientras que la segunda víctima fatal, hablamos de un hombre de 39, falleció posteriormente luego de ser trasladado a esta dependencia del hospital Félix Bulnes. En tanto, el adolescente recibió intervención quirúrgica en dicho recinto asistencial y permanece en estos momentos con lesiones de carácter reservado, aunque afortunadamente y según hemos podido conocer, fuera de riesgo vital. Si bien aún resta por esclarecer de mejor manera la dinámica de los hechos, los presuntos atacantes se habrían movilizado en distintos vehículos, mientras que en el lugar se encontró abundante evidencia balística, por lo que de momento y según dicen las autoridades de este caso, no se descarta la existencia de algún tipo de enfrentamiento en ese lugar, por lo que la dinámica de los hechos aún está tendiente a ser esclarecida, así lo indicó la fiscal del equipo contra el crimen organizado y homicidios, hablamos de la fiscal Rocío Cubillos.
6: Dos personas fallecidas y una herida que se encuentra con diagnóstico de carácter reservado. No se trata, son todos chilenos, se trata de dos personas adultas y un adolescente. Estamos en un momento preliminar, no podemos descartar ninguna hipótesis, pero estamos desarrollando las diligencias para efectos de poder determinar la dinámica y los partícipes del hecho. Efectivamente, se desplazaban en vehículos.
5: Bien, son diligencias que continúan en curso entonces por parte de la Fiscalía ECO y también la Policía de Investigaciones, principalmente para esclarecer este hecho y determinar si es que las víctimas eran o no el blanco de los atacantes. Aún resta por esclarecer también cuál era el parentesco de las personas, tanto los fallecidos como este adolescente que resulta baleado, si es que se conocían o no todo esto, ya que este hecho ocurre lamentablemente cercano a una cancha de fútbol y según hemos podido conocer, se estaban precisamente realizando distintas actividades deportivas en ese sector, por lo que son diligencias que continúan en curso, principalmente con el levantamiento de cámaras de seguridad y también con el empadronamiento a testigos que puedan entregar mayores antecedentes, no solo en tanto las víctimas, sino también conocer cuál fue la ruta de escape de los antisociales quienes se dieron a la fuga y como escuchábamos en voz de la fiscal a bordo de un vehículo en dirección desconocida, Fernando.
4: Pablo Rivera, muchísimas gracias, lo seguimos contigo.
5: Muy buen día.
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2: Cooperativa, 7:38 minutos. 7:38 minutos.
4: Otro tema, el futuro de Prodemu abrió un nuevo foco de discusión en el presupuesto 2027. Exministras y parlamentarias piden buscar una alternativa que permita conservar la fundación, mientras el gobierno defiende el traspaso de sus programas y atribuye la crisis a un déficit que califica como irreversible. Camila López con el informe.
7: El 31 de marzo es la fecha que marca el futuro de Prodemu. Hasta ese día el proyecto de presupuesto contempla dinero para mantener su operación, cumplir obligaciones laborales y financiar un eventual proceso de cierre. Después de esa fecha, la fundación debería dejar de funcionar bajo su actual modelo. Creada en 1990, Prodemu es una fundación privada sostenida principalmente con recursos públicos. Mantiene presencia en las 16 regiones y atiende cada año a cerca de 50.000 mujeres mediante programas de capacitación, emprendimiento, autonomía.

0: económica y desarrollo rural. Ante este escenario, exministras de distintas administraciones, exsubsecretarias, senadoras y antiguas directoras de la institución se reunieron para defender su continuidad. Las exautoridades ofrecieron colaborar con el Ejecutivo y propusieron crear una mesa que permita revisar el déficit y evaluar otras fórmulas de financiamiento. Escuchemos a la senadora y exministra Claudia Pascual del Partido Comunista y a la senadora Beatriz Sánchez del Frente Amplio.
1: Porque nos parece sumamente importante ofrecer una mesa de trabajo al Ministerio de la Mujer, al Gobierno y en particular a la ministra Judith Marín. Podemos ayudar. Hoy día decir que cualquier otro programa del Estado puede acoger a las mujeres no necesariamente va a ser la misma atención con la especificidad y especialidad.
2: No puede ser que porque en un cálculo hay una cifra que no da, la alternativa sea cerremos un programa. Un programa que tiene 40 años, que atendió a 35.000 mujeres. ¿Podemos hacer otras cosas? Hay una disposición porque nos negamos a que esta institucionalidad se termine.
0: Desde el gobierno aseguran que el término del actual financiamiento no implicará el fin de las prestaciones. La propuesta es traspasar los programas a servicios especializados e integrar los recursos directamente a las mujeres. La ministra Judith Marín también aclaró que el presupuesto no puede cerrar por sí solo una fundación privada. La decisión formal corresponde a su directorio y Prodemu podría intentar continuar mediante donaciones o aportes de otras instituciones.
3: Lo que estamos haciendo es entregar una propuesta de proyecto de proyecto de ley de presupuesto 2027 y en él estamos proponiendo que los convenios tengan una duración determinada para luego continuar con una ejecución directa. En la oferta programática no se acaba, sino que se redirecciona hacia los organismos especializados, como por ejemplo financiar con 4.000 millones el capital Abeja Emprende y también el Mujeres Pionera. Y eso es algo que una conversación que yo tuve con la DIPRES.
0: Las diferencias también alcanzan el origen de la crisis. Marín cifró la deuda en cerca de 3.000 millones de pesos y mencionó convenios mal ejecutados, saldos rechazados, obligaciones laborales y elevados gastos de personal y arriendos. La Secretaría de Estado también relacionó el deterioro con el cambio realizado en 2022, cuando Prodemu dejó de estar vinculada a la figura de la primera dama y el Ministerio de la Mujer pasó a encabezar su directorio. La exministra Antonia Orellana rechaza que ese cambio sea su causa y afirma que los recursos provienen principalmente de Cernamec e Indap.
4: Hay que aclarar cuando nos referimos a traspaso, y eso la ministra Marín lo sabe porque es actualmente, por estatuto, la presidenta del directorio de la Fundación Prodemu. Y por lo tanto, ahí lo que hay que precisar es que ya desde el segundo gobierno de la presidenta Bachelet, todo el presupuesto de la Fundación Prodemu sale de la presidencia y pasa ¿a dónde? A INDAP y el Servicio Nacional de la Mujer. Por lo tanto, cuando cambia la presidencia del directorio el año 2024, es decir, pasa desde la primera dama hacia la ministra de la Mujer, no cambia el financiamiento.
0: La continuidad del financiamiento deberá definirse durante la tramitación del presupuesto en el Congreso. En paralelo, las exautoridades quedaron a la espera de una respuesta del Ejecutivo a su propuesta de conformar una mesa de trabajo.
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6: Cooperativa. 7:43 minutos. 7:43 minutos.
7: Otra cosa, en el día después de la frase del ministro Quirós sobre la responsabilidad del Banco Central en la inflación, el presidente Kast junto al ministro realizaron una visita protocolar al organismo. En esta materia también se habla de las distintas proyecciones para la cifra al cierre del 2026. Gonzalo Aguirre con el informe.
8: La inflación de septiembre estuvo algo por debajo de lo esperado y mantuvo sin variación el IPC en 12 meses en 4,1%, un dato favorable considerando que en las semanas previas supimos de otro aumento en el desempleo y de una nueva cifra negativa en el crecimiento mensual, pero de igual forma, tras el resultado inflacionario del mes pasado, llamaron la atención los comentarios del ministro de Hacienda, Jorge Quirós, quien destacó que la inflación es una responsabilidad del Banco Central, que es responsable de la estabilidad de precios. Por esos planteamientos, Esto dijeron en el primer café en cooperativa Bettina Horst, directora ejecutiva de Libertad y Desarrollo, y Nicolás Eizaguirre, exministro de Hacienda, Educación y la SECPRES.
9: Yo no recuerdo una frase similar en el pasado. Me llamó la atención. El Banco Central no hace magia y el Banco Central tiene un foco en la inflación, pero no puede apagar alzas de precio producto de problemas coyunturales.
10: Constitucionalmente la responsabilidad y legalmente es del Banco Central de controlarla, pero de que Hacienda puede hacer cosas contraproducentes que generen inflación, bueno, desde luego el vecinazo, desde luego la debilidad económica que sube el precio del dólar. A la larga, el responsable va a ser el Banco Central, pero si Hacienda está moviendo la palanca para el otro lado, el Banco Central va a subir mucho las tasas de interés y nos vamos a ir de pique en una recesión. Y ahí sí que va, el señor Quiroz va a tener problemas.
8: Y justo en el día después de esas declaraciones, el presidente José Antonio Kast, acompañado por el ministro de Hacienda Jorge Quiroz, llegaron a Agustinas 1180 para hacer una visita protocolar al Consejo del Banco Central y a su presidenta Rosana Costa. En La Moneda abordó el tema de la inflación durante una vocería al subsecretario del Interior, Máximo Pávez, quien dijo que el 0,4% al estar por debajo de lo esperado fue una buena noticia que permite de a poco avanzar en recuperar las expectativas y también el orden en materia económica. En cuanto a la inflación, otro debate instalado tiene que ver con el dato acumulado que se proyecta para este 2026, cercano a 5% en la mirada del mercado, pero que la DIPRES cifró en 3,8% en su último informe de finanzas públicas. Lo comenta Luis Eduardo Escobar, director de Fundación Chile 21.
11: Los precios de los combustibles van a seguir pasando a los consumidores en los próximos meses. El precio del dólar ha aumentado significativamente y todos estos precios internacionales están en dólares. Eso sí que tiene efectos más generales, porque nosotros importamos el 60% de todo lo que consumimos. Es que efectivamente lo más probable es que el IPC de aquí a fin de año supere el 4,5% y que no podamos volver hasta al 3% hasta el año 28.
8: Y en el último informe de política monetaria del Banco Central, el de septiembre, se planteó que la proyección de inflación total se mantiene algo por encima de 4% para fines de 2026 y reitera su convergencia a valores del orden de 3% en el segundo trimestre de 2027. En esa línea, los comentarios de Gonzalo Escobar, académico de la Facultad de Economía y Negocios de la Universidad Andrés Bello, y de Gustavo Llana, economista y estratega de mercado para Latinoamérica de Zurich.
12: Lo que deberíamos esperar para los próximos meses es variaciones en torno poco acumulado de entre 0,3 y 0,4% y eso permitiría cumplir la meta que estableció el Banco Central para este año de un 4,5%.
13: En este marco seguimos manteniendo una proyección de inflación para cierre del año por debajo del 5% y más cercana al 4,5%, aunque reconocemos que el balance de riesgo sigue sesgado al alza. Los principales riesgos continúan proveniendo del contexto externo, especialmente los precios de la energía, a lo que se suma la reciente debilidad del peso.
8: En el calendario del Instituto Emisor se destaca para el lunes 27 y el martes 28 de octubre una nueva reunión de política monetaria de su consejo, tras la cual sabremos si la tasa de interés seguirá en 4,5% o si se aplicará alguna variación.
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6: Cooperativa, 7:47 minutos. 7:47 minutos.
14: La ex rectora de la Universidad de Chile, Rosa Deves, recibió un premio por su destacada trayectoria y aporte a la educación pública. La Universidad Miguel de Cervantes la reconoció por su liderazgo responsable y dialogante. Paula Kelly con el informe.
15: El premio Don Quijote de la Mancha 2026 recibió la doctora en bioquímica Rosa Deves Alessandri, ex rectora de la Universidad de Chile, por su aporte tanto en la educación pública como en la sociedad chilena. La distinción, entregada por la Universidad Miguel de Cervantes, reconoce la trayectoria académica de la ex rectora de la Casa de Bello, su vocación pública, y destaca además su liderazgo cercano, responsable y dialogante. Se trata del principal reconocimiento institucional de la UMC, que releva a trayectorias que expresan valores vinculados al servicio, el conocimiento y el compromiso con la sociedad. Rosa Deves agradeció el premio y lo dedicó al crecimiento de la comunidad educativa y a los alumnos, ya adultos que llegan a la educación superior.
16: Bueno, con enorme agradecimiento y estos premios en la academia después de vidas enteras dedicadas a la enseñanza, a la investigación y también la gestión institucional, como es el caso mío en la Universidad de Chile, son premios que siempre son colectivos. Nosotros nos formamos y llegamos a ser quienes somos en ese trabajo con otros y otras. Por lo tanto, lo recibo así. y también me emociona que sea de parte de una institución, de una universidad que forma esencialmente trabajadores, adultos, que eligen o pueden hacerlo más tarde en su vida, en tomar un camino para profundizar su conocimiento, para conseguir mayor autonomía.

0: y poder aportar más al país. Entonces, fue muy emocionante.
1: Un reconocimiento a la trayectoria científica de Rosa Debés y a su compromiso con la educación pública, con un premio que tiene ese nombre no por casualidad. Don Quijote representa la fuerza de las grandes convicciones. Es el símbolo de quien mira más allá de lo inmediato, que sostiene sus principios incluso cuando el camino es difícil y se atreve a imaginar una realidad distinta, dijo la rectora de la Universidad Miguel de Cervantes, Francisca Ortega Frey.
2: Para la Universidad Miguel de Cervantes, el premio Quijote de la Mancha es su distinción más importante y que se la entregamos a mujeres y hombres que están comprometidos con nuestra sociedad, con el bien común y con la formación de estudiantes. La doctora Rosa Debés, que todos la conocemos, ha tenido un rol destacado al ser la primera mujer ser rectora de la Universidad de Chile y además ella representa el espíritu del Quijote, el espíritu de alguien que trabaja por una sociedad más justa y por hacer realidad los sueños de todos. Este fue el sentido de este reconocimiento.
1: En la ceremonia de premiación estuvieron presentes la actual rectora de la Universidad de Chile, Alejandra Misala, también el rector de la Universidad Bernardo Higgins, Claudio Ruff, el Premio Nacional de Artes Musicales 2026, Luis Orlandini, y también otras autoridades de la UMC, el presidente de la Junta Directiva y otros directores como Carlos Figueroa, Francisco Salazar y Edgardo Riveros.
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7: Entre el 13 y el 15 de octubre se realizará en la Universidad de Chile la Feria de Orientación para los futuros postulantes a la educación superior. De eso sabemos a esta hora en el diario de Cooperativa con Martín Schauf, jefe de la Unidad de Admisión y Registro Académico de la Universidad de Chile. ¿Qué tal? Muy buenos días.
8: Hola Fernanda, ¿cómo estás?
7: Muy bien, muchas gracias. Quiero partir preguntando por esta nueva vía de admisión especial de la Universidad de Chile, liderazgo y trayectoria escolar. ¿Para quién es esta vía y cuál es el objetivo que tiene también?
8: Bueno, el objetivo de la vía de liderazgo y trayectoria escolar es reconocer trayectorias de participación en la enseñanza media. Es una nueva vía que se abrió por primera vez para admisión 2027 y reconoce tres iniciativas. La primera, en convenio con la Subsecretaría de la Niñez, para estudiantes que participaron durante su enseñanza media en los consejos consultivos de niños, niñas y adolescentes, que es una iniciativa de la Subsecretaría de la Niñez que se implementa en casi todas las comunas del país, y para quienes participaron en actividades de estos consejos consultivos, se les reconoce esa trayectoria de participación, de cómo se involucraron en las temáticas de su territorio, con una vía de ingreso a la Universidad de Chile. Esta es una vía que aprobó el CRUCH en enero, uh-huh. Y las universidades del CRUCH voluntariamente se adscriben a esta vía. Y en el caso de la Universidad

0: Chile también lo sumamos, esta iniciativa, a otras dos que implementamos en la U. Uno es un convenio con el Liceo Manuel de Salas, que de estudiantes de cuarto medio que toman cursos en el programa de bachillerato. Y la otra iniciativa es para quienes participan de nuestra escuela de verano, que son cursos de la universidad orientados al público escolar, que tienen por finalidad que estudiantes de séptimo a cuarto medio más o menos vengan a la universidad, la conozcan, sepan cómo es vivir como un universitario, tengan clases con los mismos y las mismas académicas que hacen clases en la universidad. Hay muchos cursos de ingeniería, de medicina, de derecho, etcétera. Tenemos cursos en casi todas las facultades de la universidad. Y la idea es reconocer este compromiso, esta participación, esta trayectoria con una vía de ingreso.
1: ¿Esto es solo para quienes están saliendo de cuarto medio?
0: Es para quienes están saliendo de cuarto medio este año o que salieron de cuarto medio el año pasado.
1: Ah, ya, perfecto. Y esto ya suma varias formas de ingreso a la Universidad de Chile. ¿Hay otras formas alternativas? ¿Nos puedes detallar un poquito de las otras que hay?
0: Sí, en total la Universidad de Chile tiene como 19 vías de ingreso especial. Hay algunas bien específicas, pero en total sumamos más de 2.500 vacantes. La más grande de todas, que es una propia de la Universidad de Chile, es el CIPE, que busca reconocer también a estudiantes de diverso nivel socioeconómico. Tenemos más de 400 vacantes y esa sí también es una vía que requiere postulación. Y es una postulación que termina ahora el 19 de octubre. Entonces la recomendación para que se informen de todas las vías, el CIPE por ejemplo, pero también la vía para deportistas destacados, la vía de más mujeres científicas, la vía de guía de género, la vía de estudiantes indígenas, etcétera, es visitar la feria de orientación entre el 13 y el 15 de octubre en la Facultad de Economía y Negocios. Ahí vamos a estar toda la universidad, de todas las facultades, de todas las carreras, van a poder conversar con estudiantes de cada carrera para ver cómo se vive la universidad, vías de ingreso especial, financiamiento, cómo se postula la gratuidad, etcétera.
1: Sí, y en ese sentido, ¿qué tipo de actividades hay en esta feria del postulante? Y pueden ir todos los estudiantes, personas que quizás ya salieron del colegio, que ya llevan un par de años haciendo otro tipo de actividades.
0: Sí, por supuesto. Todas las personas son bienvenidas en la Universidad de Chile y también con sus familias. Nosotros sabemos que la toma de decisiones de qué hacer para entrar a la universidad es una decisión bien familiar muchas veces. Entonces, por supuesto que otras personas pueden venir con sus familias, con sus profes, con sus amigos, amigas. ¿Y qué van a encontrar en la feria? Bueno, primero que todo, los stand de todas las carreras, ¿cierto? Donde yo, si tengo dudas respecto a, no sé si quiero estudiar una carrera que va por el área, por ejemplo, de la tecnología, o que va por el área de la administración de empresas, entonces puedo conversar con estudiantes de ambas carreras. Hay tour por las distintas facultades, hay charlas de todas las carreras de la universidad, hay charlas de cómo elegir o qué información me puede ayudar a elegir una carrera después. ¿Qué es lo que yo necesito para estudiar para la PAES? ¿Qué carreras piden M2? Hay stand del DEMRE también. Es primera vez que en la feria vamos a tener un stand del DEMRE, así que estamos muy contentos por eso.
1: ¿Es algo que acerque un poco más quizás la experiencia a quienes van a estudiar o quienes quieren entrar a estudiar?
0: Eso, vamos a tener un espacio que le decimos espacio interactivo, que vamos a que las carreras van a mostrar iniciativas propias de cada carrera. Entonces, por ejemplo, la Facultad de Ingeniería va a mostrar su programa de cohetería, ¿cierto? Que es un programa que es bien multidisciplinario, porque toma elementos de la física, de la mecánica, de la computación, etcétera. La Facultad de Artes va a mostrar cómo se modelan instrumentos musicales 3D, ¿cierto? La Facultad de Derecho va a hacer juicios simulados con juegos de qué cosa es legal, qué cosa es ilegal, etcétera. La Facultad de Medicina va a hacer un taller de RCP en vivo, por ejemplo. Y así las distintas facultades van a mostrar un poquito, un mini taller de cómo es estudiar las carreras de esta facultad.
1: ¿Cómo se postula a estos beneficios o cómo uno puede saber si puedo calificar para todos estos beneficios, estas alternativas de ingreso para la universidad?
0: Bueno, en la página admisionuchile.cl está toda la información respecto a cada una de las vías de ingreso, cuáles son automáticas, por ejemplo, cuáles tengo que postular, hasta qué fechas, qué requisitos de puntajes piden, pero la recomendación principal es ir a la feria porque ahí vamos a estar hablando de todas las vías de admisión especial también. Cómo se postula a las distintas becas, ya sea de la Universidad de Chile o del Ministerio de Educación.

0: ¿cierto? Ahora está abierto el FUAS, que es el formulario de acreditación socioeconómica, que es el formulario principal del Ministerio de Educación, con el cual se postula a todos los beneficios, no solo a gratuidad. Ese formulario es bien largo, preguntan hartas cositas, entonces nosotros vamos a estar con todo un equipo de financiamiento conversando sobre cómo postular, sobre cuáles son los plazos, cuáles son los requisitos, etcétera.
1: Sí, ahí entre el 13 y el 15 de octubre entonces va a estar esta feria en la Facultad de Economía y Negocios de la Universidad de Chile. Conversamos con Martín Chauf, jefe de la Unidad de Admisión y Registro Académico de la Universidad. Muchísimas gracias por contestar el teléfono de Cooperativa.
0: Muchas gracias a ti, Fernanda. Los esperamos a todos en la FEN.
1: Buen día.
0: Chau.
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1: Continúa el trabajo a contrarreloj para la remoción del barro y escombros en la zona afectada de San Carlos de Apoquindo. Se espera lluvia para este lunes. En paralelo, Fiscalía abrió una investigación sobre causas y posibles responsabilidades del evento. El gobierno encara críticas por el despliegue comunicacional y explicó por qué no se emitió una alerta SAE. No hay ninguna medida preventiva que hubiese evitado lo que ocurrió, dijo en Cooperativa el viceministro de Granch. La alcaldesa San Martín pidió piscinas decantadoras en el cerro. El Choa canceló la amenaza de tsunami para Rapa Nui, originada tras el terremoto 7.7 en Panamá. Se sintió con fuerza también en la capital, dijo en Cooperativa Jorge Urbano, chileno residente en el país. Otros dos marinos quedaron en prisión preventiva por una causa de violación grupal en Rapa Nui. Ya son 4 los funcionarios de la Armada involucrados. El cierre de Prodemu motiva los reproches de ex ministras de la Mujer. Judith Marín lo justifica debido a su alto endeudamiento. En el mundo, la jurista sudafricana Navi Pillay, pionera y defensora del derecho internacional, obtuvo el Premio Nobel de la Paz. Trump llegó a un acuerdo con Putin para obtener diésel de Rusia y siguen las protestas por la vivienda en España. Y en los deportes, el aluvión obligó a suspender el Católica Audax, que se iba a jugar este sábado. Maureira asoma como el portero titular en Colo-Colo para enfrentar a Coquimbo.
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3: Cooperativa, 8:02. 8:02.
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3: Hablamos hasta ahora en el Diario de Cooperativa del aluvión registrado en Las Condes y las causas que originaron la emergencia, que activan las alertas respecto a las medidas para enfrentar este tipo de fenómenos naturales cada vez más frecuentes. Tema que abordamos con Cristóbal Ramírez de Arellano, director de Geología de la Universidad Andrés Bello y presidente de la Sociedad Geológica de Chile. ¿Qué tal? Muy buenos días.
4: Buenos días, Fernanda.
3: Quiero partir preguntando si qué tan frecuente va a volverse este fenómeno de los aluviones y en qué partes. La ONU alertó esta semana que el fenómeno del Niño podía tener su pic en diciembre. ¿Qué va a significar esto para las zonas de mayor riesgo aquí en Chile?
4: Sí, no hay una manera de definir la frecuencia exacta. Lo que podemos decir desde la geología es que va a seguir ocurriendo. Si bien los aluviones tienen dos tipos de gatillantes, uno son las lluvias intensas como las que estamos viviendo ahora, sobre todo en periodos de primavera y verano, o los sismos, y en Chile tenemos ambos gatillantes. Por lo tanto, es muy probable que ocurran. Respecto del fenómeno del Niño, se viene acentuando hace años con el calentamiento global, con el cambio climático. Por lo tanto, sí sabemos que va a ir aumentando la frecuencia. Pero no se puede definir una cantidad de años. Por ejemplo, se ha mencionado bastante en la similitud de esta aluvión con el de 1993 en la quebrada de Macul. Afortunadamente ahora hubieron menos pérdidas de vida humana ni de personas damnificadas. Pero las características desde el punto de vista geológico pueden ser similares. Entonces, el llamado es a que todas las quebradas tienen que ser monitoreadas y preparadas, desde el punto de vista de la quebrada misma, o la ciudad está preparada para recibir esto.
3: El biministro de Granche dijo que nada podía haber evitado el aluvión, pero ¿qué otras cosas se podrían haber hecho para evitar el nivel de desastre que quedó? Esto lo pregunto, porque específicamente desde la emergencia del jueves ya se han conocido distintos informes o análisis previos de esta situación o que alertaban que podía ocurrir algo. Está el informe técnico que elaboró el Serna Geomin en febrero, un documento interno de la Municipalidad de Las Condes de junio y una querella presentada por la Pontificia Universidad Católica en mayo que alertó también sobre el riesgo inminente de nuevos aluviones después de este incendio que ocurrió en 2025. ¿Se podría haber hecho algo efectivamente?
4: Efectivamente. Yo le podría mencionar algunas medidas, básicas como estas piscinas aluvionales, estas vías aluvionales. Por ejemplo, lo vimos en Tocopilla, que fueron muy eficientes. Si no hubiesen existido esas medidas en Tocopilla, el desastre hubiese sido mucho mayor. Por lo tanto, está probado que funcionan. Hay muchos equipos en distintas universidades trabajando en temas de mitigación de desastre y prevención de este tipo de daño. Por lo tanto, hay mucho conocimiento a la vista, incluso de Serna Geomin, de Senapred, se están haciendo cosas que podrían ser mucho mayores los estudios, pero están ahí, todos los informes, solo que no han sido vinculantes, y ese es un tremendo problema que tenemos hoy con los informes que entregan los servicios técnicos como Serna Geomin o Senapred, siendo que aún tienen una capacidad bien limitada, porque hay muy pocas personas trabajando eso dentro de esos servicios técnicos.
3: Estamos conversando con Cristóbal Ramírez, director de Geología de la Universidad Andrés Bello y presidente de la Sociedad Geológica de Chile. Relacionado con esto de las medidas de mitigación, aquí ya estaban aprobadas y se iba a iniciar un trabajo para instalar estas mallas flexibles. Pero, ¿cuál es, por ejemplo, la mitigación más rápida que se puede hacer ahora? Porque entre estudios, construcción o incluso que se le asigne presupuesto, el ministro de Obras Públicas ayer decía que hay mucha demora. parece que ya llegamos tarde a lo que se podía hacer antes.
4: Lamentablemente, en este, como en muchos otros temas, llegamos tarde y tenemos una cultura más bien reactiva frente a los desastres. Aún, a pesar de la ley que cambió la ONEMI, que era una oficina, el nombre importa mucho, una oficina de emergencia, por ahora un SENAPRED, que es de prevención de desastres. Pero aún nos queda mucho, mucho por hacer. Y como le decía, están ahí, basta que las personas que se encarguen de ver esto revisen toda la información que hay de desastre. Usted menciona estos informes para el caso específico acá de la región metropolitana, pero también los puede haber debiera haberlos en todas las regiones de Chile.
3: Y en ese sentido, ¿qué otros son los sectores que podrían ser más críticos para el resto del año, que vamos a saber que vamos a tener lluvias, bastantes lluvias, hasta diciembre?
4: Mire, yo me atrevería a decirle que prácticamente todas las ciudades de Chile tienen estos riesgos, porque la geografía de Chile, con la cordillera de los Andes a lo largo del país, determina que la mayoría de las ciudades están a los pies de montaña. Y desde el punto de vista geológico, la cordillera es una situación de desequilibrio. O sea, la cordillera, la forma de los cerros obedecen a la erosión que ha tenido por miles de años, y esa erosión se genera por principalmente aluviones. Entonces, es una política que debiera existir de largo plazo. Nosotros, yo agradezco que nos inviten a presentar esto en público, porque es algo que ya se ha dicho bastante y hay informes concretos que muestran cómo la inversión en prevención de desastres genera ganancias a mediano y largo plazo para el país, frente a otras políticas que se están tomando que no es tan claro cuánto beneficio van a entregar. La prevención en peligros geológicos y meteorológicos sí es algo concreto que puede beneficiar mucho, y el bienestar de las personas, por supuesto.
3: ¿Y cuánto podría significar esa inversión? Porque hablamos, por un lado, de las medidas de mitigación, pero también estamos hablando de otras formas de monitoreo de esta situación. Ayer decían que no tenemos estos monitoreos para saber de lluvias, por ejemplo. Tampoco tenemos monitoreo de remoción en masa. Entonces hay una serie de medidas que se tienen que tomar de aquí en adelante. ¿Y cuánto de inversión puede significar eso?
4: Sí, estamos hablando de miles de millones de dólares las pérdidas anuales que están calculadas de Chile por desastres naturales, y hay varios informes que calculan el costo-beneficio de las medidas de mitigación, y que por lo menos ese beneficio es el doble de lo que el costo de las medidas.
3: A propósito de ese tipo de monitoreo, ¿cuál es el tipo de cosa que falta acá? ¿Cuáles son los sistemas quizás de tecnología que no tenemos y que ya nos podrían servir en un territorio como el nuestro?
4: Mire, están en varios niveles. Por ejemplo, hoy día, desde hace unos años, se ha empezado a catastrar las remociones de en masa que hay en la cordillera, tanto asociada a sismos como a lluvias intensas. Eso ya se está haciendo. Esto implica un conocimiento de los lugares donde son potenciales, están expuestos a estas remociones en masa. Luego, el monitoreo también tiene que ver con cruzar esa información con el factor climático, meteorológico. Entonces se conjugan en esto, que eso ya va camino hacia estos sistemas de emergencia, ¿cierto? Que cruzan toda esa información meteorológica, geológica, el relieve, ¿cierto? Y también el riesgo, porque tiene que ver con la cercanía de los lugares poblados, ciudades. Entonces se van conjugando varios factores para definir esta emergencia o medir el riesgo, Y luego ya son las medidas de mitigación que ya tienen que ver con la ingeniería, que es lo que se puede hacer en las quebradas que hablábamos hace un momento.
3: ¿Cuánto demoran estas medidas de mitigación? Por ejemplo, si ya, por ejemplo, en esta zona específica, aquí en San Carlos de Apoquindo, ya estaban aprobadas estas.

0: mallas de acero flexibles, incluso ya las habían mandado a hacer, dijo la alcaldesa, y durante estos días ya se quería ingresar, pero no se podía ingresar al terreno con la maquinaria. Pero ¿cuánto puede demorar desde que se decide hacer este tipo de medidas de mitigación hasta que finalmente están ahí en funcionamiento?
1: Mire, tal vez eso debería preguntárselo a un ingeniero, pero yo me atrevo a decirle que mucho menos de la recurrencia que hay entre estos tipos de aluviones. Así que creo que es una cuestión también de voluntad. Y lo otro que le puedo decir, por ejemplo, con el desastre que hubo en 1993, se hicieron las piscinas aluvionales. No ha vuelto a haber un aluvión de esa magnitud en esa quebrada. Ahora tal vez se hagan, tomen medidas acá en San Carlos de Apoquindo. Pero mi llamado es que hay que hacerlo en todas las quebradas, en todas las ciudades.
0: Y ya como última pregunta, volviendo específico del tema de San Carlos de Apoquindo, ¿cómo está el terreno ahora, por ejemplo, para la lluvia de el lunes? ¿Puede seguir lloviendo esta semana? ¿Qué tan posible es que ocurra algo similar de nuevo? ¿Qué tanto riesgo hay para esta próxima semana y estos próximos días que van a continuar los trabajos?
1: Normalmente yo no le puedo asegurar, pero baja el riesgo después del evento. Baja la probabilidad porque ya el material escurrió. Yo creo que es más importante tener a la vista las otras quebradas.
0: Okay. Cristóbal Ramírez de Arellano, director de Geología de la Universidad Andrés Bello y presidente de la Sociedad Geológica de Chile. Muchísimas gracias por conversar nosotros aquí en el diario de Cooperativa.
1: A usted, buen día.
0: Igualmente, buenos días.
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9: Cooperativa. 8:18. 8:18.
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0: Cuatro funcionarios de la Armada de Chile se encuentran privados de libertad, imputados por violar en grupo a una joven en Rapa Nui. El juez isleño resolvió su prisión preventiva considerando un factor cultural y la administración que históricamente ejerció la institución castrense sobre la isla. Belén Velázquez con el informe.
10: En prisión preventiva quedaron los dos nuevos detenidos, ambos funcionarios de la Armada, vinculados a la violación grupal que afectó a una joven de 23 años en Rapa Nui durante el fin de semana pasado. El hecho ocurrió precisamente el 3 de octubre en un recinto naval de Isla de Pascua, donde se llevó a cabo una fiesta en la que cuatro marinos presuntamente vulneraron sexualmente a una joven mujer pascuense. Tras el hecho, dos marinos quedaron en prisión preventiva, sumándose este viernes dos funcionarios navales más. El juez de garantía de Rapa Nui, Alex Guzmán, según informó el Poder Judicial, al momento de resolver la prisión preventiva, tuvo presente el componente cultural y de pueblo originario de la víctima, así como la pertenencia de los hechores a la Armada de Chile, institución que desde 1953 a 1966 2016, ejerció la administración del territorio.

0: por el Ministerio Público, se otorgó esta. Es así como se logró la detención de los imputados y el día de hoy se realizó la audiencia de control de detención respectiva.
1: El diputado Rapanui, o tuititeado, pidió a la Armada esclarecer el hecho.
2: No puedo ser indiferente al dolor de esta joven, que es parte de mi familia, y que mucho menos aceptar que una situación como esta vuelva a repetirse en nuestro pueblo. La detención de otros dos funcionarios de la Armada refuerza lo que he exigido en mi rol de fiscalizador, y la investigación llegue hasta las últimas consecuencias, que se esclarezca quiénes participaron, quiénes eventualmente omitieron prestar auxilio, y si existió algún tipo de encubrimiento. Aquí no puede quedar ninguna responsabilidad sin investigar. Y precisamente porque somos una comunidad que está viviendo este dolor, comparto la indignación y también comprendo las manifestaciones que se han desarrollado aquí en nuestra isla. Considero indispensable que el gobierno, el Ministerio de Defensa y la Armada entreguen respuestas concretas, no solamente a la familia afectada, sino que además a todo un pueblo que hoy necesita recuperar las confianzas.
1: Un total de 4 marinos se mantienen en prisión preventiva tras ser formalizados por presuntamente violar en grupo a una mujer Rapanui al interior de dependencias navales en Isla de Pascua. Los funcionarios cumplirán la medida cautelar impuesta al ser considerados un peligro para la sociedad en un recinto institucional. Para la investigación, el juzgado de garantía de Rapanui dictó un plazo de 80 días.
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4: Cooperativa, 8:22 minutos. 8:22 minutos.
5: Retomamos el tema que ha marcado la pauta durante estos días, este aluvión. Luis Haddad es concejal de la comuna de Las Condes y a la hora de la emergencia se encontraba a cargo del Consejo Municipal. Con él conversamos a esta hora en el diario de Cooperativa. ¿Qué tal? Muy buenos días.
6: Hola, Fernanda, muy buenos días.
5: Quiero preguntar por si existe algún primer balance de los daños que existen en la comuna, ya sea en términos monetarios o también en términos geográficos.
6: Sí, claro, Fernanda. Bueno, el primer balance, la noticia buena es que no tenemos víctimas fatales. Yo creo que hay que resaltar eso. Hay una acción rápida por parte de municipalidad, carabineros, bomberos y todos los entes que nos ayudaron en una primera instancia, generando 0 víctimas fatales. Tenemos un par de lesionados, lesiones graves, tenemos un par de fracturas, pero nada más allá que eso de forma riesgosa. Y bueno, yo creo que ustedes ya saben también, tenemos aproximadamente 2.100 casas afectadas, de las cuales son 60 afectadas gravemente y casi 2.000 casas con algún tipo de problema.
5: ¿Y en términos monetarios hay ya alguna cifra que se pueda...?
6: No, yo desconozco el tema monetario. También, Fernando, es importante resaltar que esto... a minuto que pasa, también nos vamos enterando de situaciones nuevas, se van informando a través del número de emergencia, que es el 1402, y hay gente que nos va informando situaciones nuevas que nos vamos dando cuenta durante el día. O sea, el día de ayer fue todo el día moviéndonos a través de todo el lado de San Carlos Apoquindo, pero también nos vamos enterando minuto a minuto de situaciones nuevas. Uh-huh.
5: Ayer conocimos distintos informes de análisis que advertían riesgos del aluvión en este sector. ¿Qué pasó entonces? ¿No se actuó a tiempo? Incluso la misma municipalidad dice que ellos tenían su propio documento interno que advertía de estos riesgos. ¿Y desde quién considera la responsabilidad de lo que pasó en el sentido de no del aluvión? Eso no es responsabilidad de nadie, sino que de que no se hayan tomado las medidas de mitigación en su tiempo correcto, o incluso de que haya faltado esta alerta SAE.
6: Claro, bueno, lo primero, Fernanda, para toda la gente que nos escucha en la radio, darle a entender que la situación también se origina por una tormenta perfecta, y la voy a explicar brevemente para no estar tanto rato explicando esta situación. Uno, hace menos de un año tuvimos un incendio bastante grande en toda la área de San Carlos Apoquindo, que es arriba de donde se ocasiona todo este aluvión. Recordemos que San Carlos Apoquindo literalmente es un cerro, estamos en la precordillera. Por ende hay una pendiente bastante explícita. Aparte de este incendio, ¿qué hace? Que se quema todo, y cuando cae agua nuevamente, esta agua no puede ser absorbida por la naturaleza, sino que al revés, se desliza, y no solamente se desliza, también lleva barro y lleva piedras que son las que están en la cordillera y la precordillera. Si seguimos sumando a esta tormenta perfecta,

0: también se ocasionó producto de la isoterma, que es donde se transforma de agua a nieve, cuando generalmente está en los 2.000, 2.100 metros. Justo el día jueves estaba en 2.800 metros. O sea, ocasionó que en 2.800 metros de altura, en vez de caer nieve, cayó agua. Y eso generó también, claramente, que se empezó a producir agua muy arriba. Y el tercer factor, que cayeron casi 20 milímetros en un periodo de una hora entre las 4 y las 5 de la tarde, generando mucha agua en un periodo de tiempo muy corto. Y estas tres cosas se nos generan el factor, bueno, ya todos conocemos, sé que se produjo el aluvión, se taparon nuestras quebradas y el agua se desbordó.
1: Pero de todas formas, estaban este tipo de documentos, entonces, ¿por qué no se actuó a tiempo? Estábamos revisando el material de archivo y, por ejemplo, estas mallas, las mallas flexibles que se iban a poner en la precordillera, tendrían que haber empezado en septiembre más o menos los trabajos.
0: Así es, o sea, también ese es otro factor adicional. Mira, por parte municipal nosotros levantamos toda la documentación. Yo puedo dar fe, y aquí yo te hablo como concejal de Las Condes, es que se invirtieron más de 500 millones de pesos en este último periodo, en estos últimos 6 meses, solamente para mejorar quebradas, limpieza de quebradas, material para quebradas. Hay un trabajo muy intenso en los últimos meses por parte del lado municipal. Como dices tú, efectivamente, hay documentación del año pasado, perdón, de este año, de enero y de febrero, donde se alerta y se advierte esta preocupación de estas quebradas, no solamente nuestras quebradas, sino que 25 quebradas de la zona, donde posiblemente podría haber problemática. Y finalmente, lo que mencionas tú, estas mallas de seguridad que hay que poner, estábamos viendo la situación para poner estas mallas, y bueno, yo creo que nadie pensó que en octubre íbamos a tener este problema, y claro, las que se iban a poner en septiembre no se habían puesto aún. ¿Por qué? La verdad, desconozco. Nosotros teníamos entendido que las iban a poner. Y nada, pasó lo que pasó. Ahora, también quiero ser súper responsable de lo que digo. Estas mallas hubieran frenado la situación que pasó, lo desconozco, no sé. Quiero dejar eso a los expertos que puedan definir eso. Pero yo sí te puedo responder que desde el lado municipal hubo una inyección importante monetaria y también de horas hombre para limpieza de canales, limpieza de quebradas, mejoramiento de quebradas. Y para la guinda de la torta, solamente contarte que 2 días antes de que pasara esto, o sea, el día martes, a mí y a todos los concejales nos llegó un informe de limpieza de quebradas. O sea, concejales, quedó limpia la quebrada, está ordenada, con fotos y todo. Así que el trabajo municipal se hizo, sí, se hizo. O sea, yo doy fe de eso. Si hay un trabajo de gobierno, quizás de algún ministerio, bueno, eso de la investigación también nos dirá si existe algún responsable.
1: ¿Y qué esperan ustedes ahora, por ejemplo, del MOP? Lo estaba comentando a nuestro entrevistado anterior que la ONU ha mencionado que el fenómeno del niño podría tener su pico incluso en diciembre. Entonces vamos a tener bastante riesgo durante estos próximos meses también, no solo para la región metropolitana, sino que también para otras zonas. Pero entendiendo que aquí ya pasó esta emergencia, ¿qué es lo que esperan ustedes, por ejemplo, desde obras públicas, que se acelere quizás esta puesta de estas mallas?
0: Exactamente lo que mencionas tú, o sea, que la mesa de trabajo sea el día mismo, mientras estamos reconstruyendo, ayudando, mejorando con nuestros vecinos toda la zona de San Carlos de Apoquindo, que paralelamente el MOB y todos los entes también que se tienen que hacer partícipes en esta situación, se hagan partícipes para hacer el mejoramiento lo antes posible. Si al final, como mencionas tú, a nosotros nos llega también un informe que este fenómeno del niño podría durar hasta diciembre y no queremos nuevamente otro suceso similar. Entendemos que estamos en la precordillera, entendemos que hay mucha naturaleza que se perdió producto del incendio. Pero si podemos dar una mano a través de algún ministerio o a través de algún ente que nos pueda ocasionar, ayudar de alguna forma, por favor, bienvenido sea, y también es lo que se ha pedido el día de ayer.
1: Concejal, ¿cómo están el sentir de los vecinos, por ejemplo? Y usted que le ha tocado ver algunos ahí, ¿cómo está el ánimo también?
0: Hay de todo. Mira, ayer tuve todo el día con vecinos, estuve con muchos funcionarios. Desde ya agradecerle a los funcionarios de Las Condes, es impresionante, perdón el español, pero se han sacado la mugre. Estuvieron el día jueves, desde que se ocasionó el suceso, hasta las 2 de la mañana, y el día viernes a las 6:30 de la mañana ya estaban en pie todos. Ayer finalizaron también muy tarde y te aseguro que ahora ya también están todos en calle. Yo estoy ahora justo, estoy detenido para poder conversar con usted, pero estoy a una cuadra del punto cero para juntarme nuevamente con los funcionarios y seguir ayudando. Pero Los vecinos, hay unos que

0: muy triste, obvio, lo entiendo. Hay pérdidas totales, hay casas que están damnificadas, pero en un 100%. Hay otros con optimismo, hay otros que dan gracias. Por supuesto que hay unos que también están enojados y lo entiendo. Pero hay una situación, mire, yo nunca había visto tanto joven saliendo a ayudar de forma tan inmediata. Y fue lo que me generó a mí mucha alegría. Porque yo entiendo que quizás una pala no hace mucho, pero cuando vi 500 palas el día de ayer ayudando en lo que fuera a otro vecino, genera un ánimo adicional, genera una ganas de querer ayudar. Así que yo lo veo optimista. Yo le agradezco a toda la gente que vino, a todos los voluntarios que vinieron, y le agradezco a los más de 700 voluntarios que ya hay inscritos para el día de hoy. Así que, no sé, quiero dar un mensaje también de esperanza, de ayuda, y si están escuchando acá y quieren venir a ayudar y no tienen un camión, una retroexcavadora, no importa, con una pala también sirve, una pala, un guante, y si juntamos 700 palas con guantes, de verdad, hace mucho.
1: Luis Jada, de Concejales de Las Condes, muchísimas gracias por conversar con nosotros a esta hora en Cooperativa.
0: Fernanda, muchas gracias, y bueno, a todos los vecinos, mucho ánimo, y ahí estamos, vamos a estar trabajando con ellos en la calle. Chao.
1: Buen día, mucha suerte.
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13: 10 grados. 10 grados en Santiago.

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2: Un funcionario de gendarmería fue detenido por liderar una red destinada al tráfico de drogas, donde sus clientes eran los internos del Centro de Cumplimiento Penitenciario Bio Bio. Christopher Espinosa con la historia.
3: Un funcionario de gendarmería activo fue detenido como integrante y líder de una red que se dedicaba al tráfico de drogas y también al lavado de activos. Entre sus clientes estaban ni más ni menos que internos del Centro de Cumplimiento Penitenciario Bio Bio, y no se descarta que también sus colegas le compraran drogas. Lo explica así el fiscal Michelangelo Bianchi.
4: La investigación da cuenta de tráfico de drogas, tanto exterior como interior, en el Centro de Cumplimiento Penitenciario. De diversa índole, dentro de la hipótesis era venta de droga, tanto internos, personales que trabajan en el lugar, es más propio de la investigación. Pero en términos generales eran conductas de venta y de porte y posesión de droga. Estamos hablando de un tráfico de drogas por las cantidades de drogas que se encuentran, también por las conductas de venta, también por algún tipo de eventual asociación ilícita dentro de la ley de drogas con el grupo o agrupación criminal que componía estas conductas, y también eventualmente algún tipo de lavado activo.
3: El subprefecto Antonio Geldres, jefe de la Brigada Antinarcóticos y contra el Crimen Organizado de la Policía de Investigaciones de Concepción, dio detalles de la indagatoria.
5: Esta persona, ¿cierto?, se establece presiones de droga y posteriormente se detiene en flagrancia, y también se detiene, ¿cierto?, en los inmuebles las personas involucradas en el tráfico, encontrando importante cantidad de droga y diversos elementos que son importantes para la investigación. Se incautó más de un kilo de cocaína, también ketamina, creatina, que son sustancias para el ocultamiento de droga. Pero lo importante de esto, que en la investigación, ante la hipótesis que teníamos, se confirma que este funcionario, ¿cierto?, está dedicado al tráfico de drogas, tanto en el interior como en el exterior del recinto penitenciario.
3: El coronel Claudio González, jefe del Centro de Cumplimiento Penitenciario Bio Bio, da cuenta de que la unidad investigaba hace más de un año a este funcionario.
6: Esta es una investigación de larga data, ya lleva aproximadamente un año y algo, un poco más. La Oficina Regional de Investigación Criminal y el Departamento de Investigación Criminal, junto con la Oficina de Investigación y, bueno, el mandato que nos entrega el Ministerio Público, hace que llevar ya a 6 personas y el funcionario de Gendarmería de Chile, que hoy día ya está desvinculado por el bando, y que era la persona en definitiva que estaba haciendo transacciones al interior. Y esto es una investigación que, como le digo, se lleva mucho tiempo. A ver, para nosotros hoy día el mando institucional nos ha sido claro, y es que hay tolerancia cero para cualquier funcionario que sea parte de la autoridad institucional.
3: Son 4 hombres y 2 mujeres los involucrados que hoy enfrentan a la justicia.
2: Y un poco más al sur, la comunidad mapuche Temulemu en la Araucanía denunció la utilización de testigos sin rostro para condenar al huerquén Rafael Pichún. Debido a ello, recurrirán a la Corte Interamericana de Derechos Humanos. Claudio Arévalo nos cuenta.
7: La comunidad mapuche de Temulemu anunció que interpondrá una demanda ante la Corte Interamericana de Derechos Humanos por el caso del huerquén Rafael Pichún Coyonao, quien permanece privado de libertad en la cárcel de Angol desde el año 2024. Pichún fue condenado a 8 años de cárcel por su supuesta participación organizativa en el denominado caso Quilleco, sentencia que su comunidad califica como una persecución política al pueblo mapuche. Según explicó el lonco Juan Pichún, el Estado de Chile estaría vulnerando su propia legislación y tratados internacionales. Aseguró que lo que hoy vive su hermano Rafael repite lo que vivió su padre el año 2013 en el denominado caso Loncos.
8: A través de los persecutores, también vulnerando los mismos derechos que los estados, que los gobiernos han impulsado y han legislado. Es importante llevar este caso de Rafael, donde se vulnera varios derechos a la defensa, como por ejemplo los testigos secretos sin rostro, que ya Chile fue condenado. Este va a ser la segunda vez que vamos a llevar un caso de la familia a un contexto internacional.
7: En tanto, el abogado Javier Pineda indicó que existen antecedentes claros respecto a un actuar discriminador hacia el pueblo mapuche de parte de la justicia y el Estado chileno.
9: Negamos, ¿no?, la existencia de prisión política y de persecución hacia un pueblo, porque claramente no cumple con los estándares internacionales de derechos humanos. Pero esa cuestión no es caprichosa, sino que acá hay un antecedente y la historia se vuelve a repetir. El año 2013, en

0: casos Loncos, Norín Catrimán y otros con el Estado de Chile, se comprobó por parte de un tribunal internacional, específicamente la Corte Interamericana de Derechos Humanos, que existía un patrón de persecución en contra de autoridades ancestrales y activistas del pueblo mapuche. Y por esa razón se le condenó al Estado de Chile.
1: Desde la comunidad indicaron que hay patrones que se repiten, como por ejemplo la aplicación desproporcionada de la ley antiterrorista, uso de pruebas secretas y una criminalización de la organización. Desde la comunidad también indicaron que la acción ante el sistema interamericano busca dejar en evidencia el uso de testigos protegidos, la falta de garantías y cómo el Estado sigue criminalizando a los comuneros mapuche del sector.
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5: Cooperativa, 8:42 minutos. 8:42 minutos.
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6: El Ministerio de Salud inició un operativo preventivo de vacunación por hepatitis y tétanos para los vecinos afectados por el aluvión de Las Condes. De eso y del balance de la afectación de los centros médicos de la comuna, conversamos a esta hora en el diario de Cooperativa con la subsecretaria de Salud Pública, Alejandra Pizarro. ¿Qué tal? Muy buenos días.
7: Buen día, Fernanda. Muchas gracias por la oportunidad de conversar esta mañana.
6: Partamos por este balance de los centros médicos de la zona. ¿Cómo están operando ya este día sábado? ¿A dónde se pueden acercar los vecinos por si necesitan asistencia?
7: Sí, bueno, primero que todo quería expresar mi solidaridad con todas las personas afectadas por el aluvión. Les transmito todo mi apoyo desde Salud. Nosotros estamos haciendo todo lo posible para que podamos superar pronto esta emergencia y sobre todo también prevenir los efectos colaterales que vienen después de un aluvión. En cuanto al balance, este balance que les voy a entregar es hasta ayer en la tarde, que ustedes saben que estamos haciendo COVID mañana tarde y ahí vamos haciendo estos balances. En Las Condes hay 6 personas lesionadas, hasta el momento registrado 56 viviendas con daños mayor, más de 2.000 con daños menores. En cuanto a los establecimientos de salud, aquí quisiera ser bien clara que están todos los establecimientos de salud operativos, ¿ya? Solo hay 3 que están semi-operativos, ninguno ha sido evacuado completamente. La clínica de San Carlos de la UC se encuentra, eso sí, con la urgencia suspendida y obviamente ustedes saben que tuvo que trasladar a algunos pacientes a Marcoleta, ¿ya? Pero quiero que la gente sepa que los establecimientos de salud están operativos, ¿ya? La red pública también está disponible y operativa y dispuesta obviamente a recibir personas si es que se requiere.
6: Y a propósito del operativo de vacunación, ¿ya hay algunas personas que se hayan visto afectadas, por ejemplo, por hepatitis o por tétano? ¿Y por qué es importante esta vacunación? ¿Quiénes deberían hacerlo sí o sí o a quiénes se les sugiere que hagan esta vacunación?
7: Bueno, acá es súper importante que después de aluviones, remociones de tierra, ¿cierto? Aunque no haya evidencia de que se hayan rebalsado los alcantarillados, por ejemplo, ya con el hecho de remoción de tierra, del agua, hay riesgo de que se movilice o que haya agua contaminada. Esta agua contaminada aumenta el riesgo de enfermedades gastrointestinales, hepatitis A, tétano, ¿cierto? Pero el tétano no porque venga la agua necesariamente, sino que porque es puede estar contaminada y en las acciones de remoción de escombros se pueden verse expuestas las personas. Uh-huh. Así como también otras enfermedades gastrointestinales. Entonces, en cuanto a eso, nosotros tenemos considerada la vacunación de emergencia. Esto es algo que existe por protocolo en el Ministerio de Salud. Nosotros lo tenemos siempre y lo activamos en la medida que se necesite. Y justamente cuando ya vimos que había ocurrido esta aluvión, activamos de inmediatamente la vacunación de emergencia y se dispuso este operativo en el Claro Arena, y principalmente con vacunas antitetánicas, con vacunas contra la hepatitis A y también contra la influenza, ¿ya? Y acá quisiera destacar que la vacunación no está dispuesta absolutamente para todas las personas, está dispuesta para personas que estén en riesgo de enfermar por estas enfermedades. Y acá son los voluntarios, las personas que están removiendo escombros, las personas desde los 18 años que estén expuestas, ¿cierto? Que estén movilizando escombros, que estén limpiando, ¿ya? En cuanto a si ya hay casos de enfermedad de hepatitis A, la verdad es que se demora, ¿ya? La incubación de la hepatitis A no es inmediata. Lo que sí nosotros hemos dispuesto también y hemos reforzado la vigilancia epidemiológica de estas enfermedades, que son las que aumentan después de este tipo de eventos. Y en ese sentido, la red asistencial sabe que frente a ciertos síntomas, ¿cierto?, y a la exposición, el antecedente de exposición de esta persona, debe sospechar estas enfermedades.
8: Y en ese sentido, ¿por qué es importante que la gente lo haga? Hay mucha gente que es un poco reticente en estas épocas todavía a vacunarse. Este estrés de pospandémico que se habló en algún momento todavía sigue un poco vigente. ¿Cuál es el mensaje para esas personas?
7: A ver, el mensaje para estas personas es que si es que están expuestas, es importante que se vacunen. Existen enfermedades, ¿cierto?, que podemos prevenir con la inoculación, y acá es importante que lo hagamos. Insisto, esto es en personas que estén expuestas y que tengan riesgo, que son los voluntarios, bomberos, y también los vecinos que están haciendo labores de limpieza. Otro mensaje también que me gustaría recordar a los vecinos tiene que ver con otras medidas de prevención que van más allá de la vacunación, que tiene que ver con el lavado de manos, ya el lavado de manos con agua segura, con jabón, frotando bien las manos, la limpieza del barro y la vivienda. Deben utilizar botas de goma, guantes, mascarilla. Eso es súper importante, tratar de sacar a los niños también de las zonas que están con barro, no exponerse, ¿ya? Y otro de las exposiciones que podrían tener las personas, sobre todo en esto cuando hay aluviones, es la electrocución. Acá hay riesgo de que hayan cables mezclados con el barro, ¿cierto? Entonces hay que tener atención con eso, y por eso es muy importante utilizar también el calzado adecuado para las labores de limpieza.
8: Uh-huh. Y en cuanto, por ejemplo, a alimentación o la falta de agua en los sectores, ¿qué es lo que tienen que hacer las personas que están ahí de voluntarios?
7: Bueno, justamente también una de nuestras principales preocupaciones es el acceso al agua seguro. Y en ese sentido, nosotros acá recomendamos seguir estrictamente todas las indicaciones de la autoridad sanitaria respecto al consumo de agua potable y alimentos. Hasta el momento nosotros no hemos tenido corte de suministro de agua potable. El agua potable es segura en toda la zona afectada por el aluvión. Sin embargo, igualmente nosotros recomendamos que las personas estén atentas a cambio de color, olor o turbidez, ¿cierto? Hay uno siempre tiene que estar vigilando. Si hubiera eso, nosotros recomendamos obviamente tomar agua embotellada, pero por ahora el agua potable es segura, es potable, ¿cierto? No hemos tenido corte de suministro. Respecto a los alimentos, acá es importante lavar bien los alimentos con agua potable, por supuesto, consumirlos también de forma segura. Y si es que los alimentos han estado expuestos al barro, al aluvión, nosotros recomendamos no consumirlos.
8: Uh-huh. Y esto, por ejemplo, ¿qué otra recomendación se puede entregar para las familias que tienen mascota? También esto se han convertido en una persona más de la familia ya en estos últimos tiempos. Entonces también hay preocupación de cómo hacerlo de aquí en adelante. ¿Cuándo pueden ya volver quizás las mascotas a la casa? ¿Cómo enfrentar el desafío de su alimentación también?
7: Sí, bueno, en cuanto a las mascotas, Aquí la recomendación también es limpiarlos, ¿cierto? Bañarlos, sacarlos del barro, tratar de también sacarlos de la zona que

0: están aún con barro y expuestas al aluvión, si pueden, tienen la posibilidad de llevarlo a otra casa, la recomendación es sacarlo de ahí, porque evidentemente la mascota es más difícil que uno pueda mantenerla sola en un lugar lejos del barro, ¿cierto? Entonces, sí. La recomendación es sacarlo, y si no lo pueden hacer, tratar de mantenerlo lo más lejos posible del barro. Hay que recomendar que nuestros animales, nuestras mascotas también se pueden enfermar.
1: Y en cuanto a la salud mental también en este momento, hay una afectación no solo para estos problemas con las enfermedades que puede transmitir el barro o que puede transmitir esta posibilidad de que se haya mezclado el agua sucia, sino que también hay, por un lado puede haber una frustración, desmotivación, y cómo también se puede gestionar esto en estos momentos y también durante las próximas semanas, porque la situación probablemente no se va a normalizar tan pronto como se quisiera.
0: Sí, bueno, en cuanto a la salud mental, acá es importante que las personas, o sea, sepan que esto es un evento traumático, ya, o sea, y es muy complejo. Entonces, nosotros recomendamos que puedan, en la medida de lo posible, ¿cierto?, asistir a un centro asistencial, que tengan evaluación psicológica, psiquiátrica, si que fuese necesario, que puedan también recibir los primeros auxilios psicológicos, que se activan también en los equipos respondedores de salud frente a estas emergencias, y también, por supuesto, llamar a Salud Responde, ahí también los pueden orientar si es que requiere ir de inmediato, por ejemplo, a un centro asistencial para que tenga una evaluación psiquiátrica o psicológica.
1: Sí, si podemos recalcar una vez más, ¿dónde están los puntos de vacunación ahí en la zona afectada?
0: El punto de vacunación se han dispuesto en el Claro Arena, ya, eso es súper importante, y como decía antes, se está vacunando contra el tétanos, contra la hepatitis A y contra la influenza. Si quieren también saber de otros puntos de vacunación, es importante que llamen a Salud Responde o que consulten en la página web del Ministerio de Salud. El Salud Responde el 600-360-7777. Y yo insisto en esto, este punto de vacunación es extramural, que se ha dispuesto en la zona de la emergencia en el Claro Arena. Pueden asistir todos los que tengan el antecedente de riesgo de exposición, y ahí es la autoridad sanitaria quien evalúa qué vacunas requiere, si es que no tiene registro de vacunación previa, o a lo mejor incluso ya la tiene. La gente más joven ya tiene la vacuna antitetánica aún vigente, por ejemplo, hepatitis A también. Entonces, se debe hacer una evaluación uno a uno para ver si realmente requieren la vacunación. Y lo otro, quisiera hacer el llamado a la población a mantenerse informada a través de los canales oficiales del gobierno, SENAPRED, la autoridad sanitaria, y seguir las instrucciones sobre todo con las condiciones de seguridad en la zona.
1: El lunes podría seguir lloviendo. ¿Va a significar eso algún riesgo a la salud para las personas que están haciendo trabajos de remoción durante esos días?
0: Bueno, es una situación que estamos monitoreando día a día y minuto a minuto. Claramente, cuando sigue lloviendo, ¿cierto?, las personas están en labores de limpieza, hay más riesgo de contraer enfermedades, ¿cierto?, sobre todo enfermedades respiratorias. Entonces, pero es algo, como digo, que estamos monitoreando también minuto a minuto. Y por eso también insistimos en la vacunación contra la influenza. No es simplemente porque sí, es porque efectivamente después de estas catástrofes, de estas emergencias, también aumenta la transmisión de virus respiratorio, y es importante que puedan estar vacunados.
1: Subsecretaria, ¿no hay fecha todavía hasta cuándo va a estar este punto ahí en el Claro Arena, cierto? Es más o menos mientras dura la emergencia.
0: Sí, por ahora va a estar todo el fin de semana, y nosotros vamos a evaluar, vamos evaluando si es que lo mantenemos o no. Perfecto. Pero yo quiero que la gente tenga también la tranquilidad de que nosotros vamos a disponer todas las medidas necesarias para prevenir todos los efectos y enfermedades que vienen, que podrían venir después de este tipo de emergencias como los aluviones.
1: Alejandra Pizarro, subsecretaria de Salud Pública, muchísimas gracias por contestar el llamado de Cooperativa.
0: Muchas gracias a usted, Fernanda, que esté muy bien.
1: Buen día. Bueno.
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9: Continúa el trabajo a contrarreloj para la remoción de barro y escombros en la zona afectada en San Carlos de Apoquindo. Se espera lluvia para este lunes. En paralelo, Fiscalía abrió una investigación sobre causas y posibles responsabilidades del evento. El gobierno encara críticas por el despliegue comunicacional y explicó por qué no se emitió una alerta SAE. No hay ninguna medida preventiva que hubiese evitado lo que ocurrió, dijo en cooperativa el viceministro de Granch. La alcaldesa San Martín pidió piscinas decantadoras en el cerro. El PSOA canceló la amenaza de tsunami para Rapa Nui, originada tras el terremoto 7.7 en Panamá. Se sintió con fuerza también en la capital, dijo en cooperativa Jorge Urbano, chileno residente en el país. Otros dos marinos quedaron en prisión preventiva por una causa de violación grupal en Rapa Nui. Ya son 4 los funcionarios de la Armada involucrados. El cierre de Prodemu motiva a los reproches de exministras de la mujer. Judith Marín lo justifica debido a su alto endeudamiento. En el mundo, la jurista sudafricana Navi Pillay, pionera y defensora del derecho internacional, obtuvo el Premio Nobel de la Paz. Trump llegó a un acuerdo con Putin para obtener diésel de Rusia y siguen las protestas por la vivienda en España. Y en los deportes, el aluvión obligó a suspender el Católica Audax de este sábado. Aureira se asoma como el portero titular en Colo-Colo para enfrentar a Coquimbo.
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9: Hasta aquí las noticias. 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Sigue el cielo nublado aquí en la capital. La temperatura ya está en 11 grados. 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
3: Ni hao para cada uno de ustedes. Damos inicio a un nuevo capítulo de Efecto China. Este espacio donde cada semana conversamos sobre idiomas, sobre comercio, sobre las oportunidades que en definitiva se abren en la relación entre China y Chile en un momento crucial. Hoy vamos a estar hablando sobre un nuevo curso online que va a implementar el Instituto Milenio ICLAC sobre los vínculos entre China y América Latina. Vamos a estar con la investigadora y académica Patricia Palma, explicando de qué se trata este curso, que por cierto, será gratuito. Además, conoceremos la historia de Carla Arenas, conocida en redes sociales por arroba passport de Carlita. Así, tal cual, passport con 2S y Carlita con K. Ella estuvo viajando por Asia este último año y nos viene a contar sus experiencias en China, donde vivió aproximadamente un mes. Y junto al Instituto Confucio Santo Tomás, te vamos a contar cómo China pasó de tener pocos estudiantes universitarios a millones, solo en un par de décadas. Además, hoy vamos a estrenar una nueva sección. Sí, venimos con novedades en este capítulo. Una serie especial para conversar sobre los 10 años de asociación estratégica integral entre China y Chile. Vamos a estar cada semana con el periodista Fabián Pizarro acá en el estudio, explicando los alcances de este acuerdo. Hoy comenzaremos hablando y preguntándonos qué es en concreto la Asociación Estratégica Integral entre China y Chile. Todo esto, como siempre, con buena música, noticias, conversaciones y experiencias. Bienvenidas y bienvenidos a Efecto China, aquí en Cooperativa.
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3: Imagina que estás viajando y viviendo en diferentes países durante 9 años y que el último de ellos lo hayas dedicado a Asia. Es la historia de nuestra siguiente entrevistada, que estuvo por un mes en China. Ella ya está en Chile, ya con el golpe de su nueva realidad en todo sentido. De eso vamos a conversar y más respecto a las aventuras en el gigante de Asia. Su nombre es Carla Arenas y su cuenta de Instagram, te la doy desde ya, es arroba passport de Carlita. Passport como en inglés, con doble S, arroba passport de Carlita, con K. ¿Cómo estás, Carla? Bienvenida.
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1: 9:32 a.m.
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1: 9:41 a.m.
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1: 9:44 a.m.
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1: 9:47 a.m.
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1: 10 de la mañana, 3 minutos.
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1: 10 de la mañana, 17 minutos.
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1: 10:48 a.m.
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1: 11 de la mañana, un minuto.
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1: 11 de la mañana, 49 minutos.
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1: Son las 12 horas, mediodía en la ciudad.
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3: 12 horas, 17 minutos.
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1: 12 horas, 50 minutos.
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3: Cientos de voluntarios llegaron a Las Condes para ayudar en las labores de limpieza de los dos puntos más afectados por el aluvión. Preocupan las lluvias pronosticadas para el lunes. Siguen los cuestionamientos por faltas de medidas de mitigación. Mallas dinámicas se habrían instalado este sábado de no ser por el aluvión. En Cooperativa, el presidente de la Sociedad Geológica de Chile aseguró que aluviones seguirán ocurriendo de manera frecuente y llamó a monitorear todas las quebradas debido al pic del Super Niño, que podría manifestarse en diciembre. La Armada desvinculó a otros dos marinos por presunta violación grupal en Rapa Nui. Son 4 los exfuncionarios en prisión preventiva. 2 fallecidos y un adolescente herido dejó una balacera en las cercanías de una cancha de fútbol en la comuna de Cerro Navia. En Ñuñoa, un violento robo de un auto dejó 6 detenidos. 4 de ellos son menores de edad. Anticipada carrera presidencial, el oficialismo busca no adelantar discusión luego de que Matei se abriera a una nueva candidatura. En el mundo ya van más de 100 réplicas y una 20 de heridos luego del terremoto en Panamá. Trump trató de corruptos e ideólogos radicales al Comité Nobel de la Paz y reclamó el premio para sí mismo. En el deporte, Torneo Nacional retoma su competencia esta tarde con el duelo entre Cobresal y la Universidad de Concepción por la fecha 24.
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3: ¿Qué tal? ¿Cómo están? Bienvenidos y bienvenidas a esta segunda edición del Diario de Cooperativa.

0: corporativa. Los saludamos con cielos nublados aquí en la capital, de una temperatura de 20 grados a esta hora ya, alcanzando la máxima presupuestada para hoy, sábado 10 de octubre. En el norte del país, Arica e Iquique ya tienen cielos despejados y esperan una máxima de 23. Hay algunos vientos para esta tarde en Arica, pero para Iquique va a estar despejado durante el resto de la jornada. 21 espera Antofagasta, con cielos cubiertos, 28 para Copiapó, con algunas nubes que quedan por ahí. La Serena Coquimbo espera 19 para este sábado y algunos chubascos aislados durante la tarde. Valparaíso con cielos nublados también y una máxima de 18 para este sábado, lo mismo que Rancagua, también con cielos nublados, una máxima de 17 para Talca, 18 para Chillán y 16 para Concepción, todos con nubes en el cielo. 20 para Temuco, con nubes también, un poquito menos que las otras regiones, 19 para Valdivia, 19 también para Puerto Montt, con cielos parcialmente nublados, 17 para Coyhaique, 17 también para Torres del Paine, con algo de lluvia durante la tarde, y para Punta Arenas, 14 grados de máxima también, con algunas gotitas durante la tarde. 20 para Isla de Pascua y 15 para Juan Fernández, que va a tener chubascos aislados durante la tarde y que van a ser un poco más constantes durante la noche. Con esta revisión de meteorología, pasemos a las noticias.
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0: Partimos la información revisando la situación en Las Condes. Más de 200 voluntarios llegaron hasta la comuna para colaborar en el retiro de barro y escombros en las zonas más afectadas por el aluvión del pasado jueves. El municipio de San Miguel dispuso un vacunatorio móvil para quienes estén más expuestos. Todo el detalle lo trae Pablo Rivera. ¿Qué tal, Pablo? Buenas tardes.
3: Sí, ¿qué tal, Fernanda? Muy buenas tardes. Sí, claro, porque nosotros continuamos con recorriendo la comuna de Las Condes, donde se están llevando a cabo distintos trabajos de remoción de escombros en distintos sectores de la comuna, luego del importante e impresionante aluvión que se produjo el pasado día jueves. Hoy, a eso de las 9 de la mañana, en el metro Los Dominicos, se reunieron más de 200 voluntarios, quienes previa inscripción en una página web que dispuso precisamente el municipio de esta comuna, fueron trasladados a bordo de varios buses eléctricos a distintos sectores de la comuna. Nosotros pudimos conversar con algunos de estas personas, quienes por iniciativa propia están prestando ayuda a los más afectados. Pasemos a escuchar quienes dicen tener conciencia con estas personas.
4: Obviamente empatizando con la familia, con la gente que perdió muchas cosas. Yo soy de Las Condes y obviamente, pero sea de donde sea, yo creo que empatía por el que lo perdió todo o por los que están afectados, hay que ayudar.
5: Más que nada empatizar con la gente de la comuna y con los vecinos, ayudarles a seguir con su vida, más que nada. Voy a estar lo más que pueda hasta que esté cansada.
6: Pero bueno, nace parte de mi religión, pero también de ver el desastre. Entonces vinimos con unos amigos a ayudar en lo que podíamos, destapamos unas canaletas de la calle, ayudamos, y encontramos una casa y nos ayudamos.
3: Sí, nosotros hemos estado recorriendo las distintas calles de la comuna, donde hemos podido conversar con algunas y algunos dueños de casa de las viviendas mayormente afectadas, quienes más allá de la pérdida material recalcan y dicen estar profundamente agradecidos con la buena voluntad de quienes han decidido por voluntad propia colaborar en esta emergencia, en donde abundan principalmente, y según hemos podido observar durante toda esta mañana, son en su mayoría jóvenes, quienes a punta de pala e incluso carretillas se retiran el barro y escombros desde el interior de estos domicilios para que luego sean las retroexcavadoras quienes los retiran de las calles y los suben hasta un camión para que en definitiva sean retirados los sedimentos de este lugar. Son varias las historias que hemos podido recoger, particularmente una mujer. Ella dice ser profesora y que son más de 100 los alumnos que han llegado hasta este lugar a prestar distintos tipos de colaboración. Pasamos a escuchar su relato y el de otra vecina.
7: Es el agradecimiento de los jóvenes que vienen de otros barrios

0: ayudar con generosidad a sacar barros, tierras de casas que no son de ellos. Y eso es una ternura de los chiquillos, cómo vienen a trabajar y a entregar sin pedir nada acá.
1: Que todavía estamos como en shock, mire cómo está esto, parece la zona cero. Estamos tratando de sacar barro y agua, como ustedes ven, las casas perdidas. Las casas, bueno, gracias a la ayuda de los miles de voluntarios, ha sido impresionante. Yo soy profesora y llegaron más de 100 alumnos míos.
2: En lo que respecta ahora a la organización de los trabajos, estos más de 200 voluntarios se fueron divididos en por lo menos dos grupos, los cuales estarán liderados, están más bien siendo liderados en estos momentos por funcionarios municipales, quienes no solo recorrerán las distintas calles y las avenidas principales que fueron afectadas por esta emergencia, sino que también llegarán particularmente hasta tres domicilios ubicados en esta comuna, las cuales cuentan, según la autoridad, son 60 casas las que quedaron prácticamente inutilizables, al menos hasta que los trabajos de retiro de barro y limpieza surjan su efecto. Así lo dio a conocer la alcaldesa de Las Condes, Catalina San Martín.
3: Van a haber dos grupos de trabajo importantes hoy día. Tenemos tres condominios que están muy anegados, que alrededor son 60 casas. Las calles son las Santa, Santa Isidora, Santa Laura. Y además el segundo grupo se va a ir a Camino al Alba porque también tenemos muchas viviendas afectadas, ¿ya? En estos dos puntos nos vamos a concentrar. Sabemos que también, y acá es un llamado, van a haber varios voluntarios que no van a estar empadronados por nosotros, que van a estar trabajando en casas, que son familiares, amigos, conocidos y que quieren ayudar. No hay ningún problema en eso, lo único que les pedimos es que tengan cuidado, tomen las medidas correspondientes, trabajar con guantes, trabajar, hidratarse mucho.
2: Bien, otro punto importante para este tipo de emergencias son las sanitizaciones, por ello que desde el municipio de San Miguel dispusieron ya de un vacunatorio móvil, tanto para personas quienes estén colaborando en el retiro de escombros y barro, como también para mascotas, lo que da cuenta, como no, de cómo distintos municipios ya de la región metropolitana comienzan a disponer de recursos propios para prestar distinto tipo de ayuda para los afectados. Precisamente sobre la importancia de la salubridad en estos casos para prevenir distintos tipos de enfermedades, tanto gastrointestinales, respiratorias, hepatitis e incluso el tétano, esto dijo en conversación con Cooperativa la subsecretaria de Salud Pública, Alejandra Pizarro.
4: Algo que existe por protocolo en el Ministerio de Salud, nosotros lo tenemos siempre y lo activamos en la medida que se necesite, y principalmente con vacunas antitetánicas, con vacunas contra la hepatitis A y también contra la influenza. No está dispuesta absolutamente para todas las personas, está dispuesta para personas que estén en riesgo de enfermar por estas enfermedades. Y acá son los voluntarios, las personas que están removiendo escombros, las personas desde los vecinos desde los 18 años que estén expuestas, ¿cierto? Que estén movilizando escombros, que estén limpiando.
2: Bien, son trabajos que continúan entonces aquí en la comuna de Las Condes, donde recordemos la activación de la quebrada Honda dejó 3,1 kilómetros cuadrados de superficie afectada, lo que equivale casi a 270 hectáreas, en donde según hemos podido ver en el recorrido que hemos hecho durante toda esta mañana, hay quienes colaboran no solo en, como ya mencionábamos, la limpieza y el retiro de escombros, sino que también los hay quienes emplean distintos tipos de enseres para las personas que están dispuestas a ayudar, como los son agua y distintos productos de limpieza, Fernanda.
0: Pablo, ¿cómo están las calles? ¿Se ve ya menos anegadas de los días que estuviste anteriormente? ¿Hay más facilidad de llegar a algunos sectores que antes? ¿Va avanzando, digamos, esta remoción?
2: Sí, mira, si bien la circulación está más fácil, por supuesto, porque los trabajos de limpieza están surgiendo efectos en la cantidad de barro, de igual forma que se ve en este lugar, es bien impresionante. Las calles están, si bien están anegadas, el barro se toma el paisaje, no solo al interior de las casas, sino que también en las veredas, el pavimento y las distintas avenidas de esta comuna. Nosotros estamos precisamente aquí en una calle, estamos en General Blanche, donde está en este momento una retroexcavadora retirando el sedimento, los escombros, lo que puedo ver también, lo vi a la distancia, son rocas que fueron movidas desde el interior, desde el cerro, hasta esas calles, hasta las viviendas, precisamente tras la activación de la quebrada Honda. Aún hay agua que recorre, por supuesto que hay una cantidad mucho menor a el pasado día jueves, pero son trabajos que, si bien las autoridades aún no han estimado.
0: Sí, tuvimos ahí un pequeño problema con la comunicación con Pablo Rivera, pero estoy segura que lo que nos iba a mencionar es que no hay una estimación de las pérdidas en cuanto a pérdidas monetarias, porque ya se ha hablado de ciertos kilómetros, cierto, que fueron afectados, pero en la mañana le preguntábamos también al concejal de la comuna de Las Condes, al concejal Haddad, y él nos mencionaba que todavía no se había estimado cuáles eran las pérdidas, no solo del municipio, sino que las pérdidas que tenían las personas, que para muchos fueron pérdidas totales o casi totales de sus enseres, de sus cosas, de sus domicilios. Pablo, ahora sí, retomamos el contacto.
2: Sí, yo decía que si bien está más fácil el tránsito por este lugar, el barro aún se toma el paisaje. Si bien desde las autoridades aún no han entregado un estimativo de días para que ya la ciudad, esta comuna, vuelva a la normalidad, basándome en el despliegue que puedo ver, no solo de voluntarios, sino que también de personal militar y de carabineros, yo diría que fácilmente más de una semana queda para que al menos las familias ya puedan comenzar a volver a instalarse. Prácticamente el primer piso de muchas casas son 60, según la autoridad, de las viviendas que están completamente anegadas y que en estos momentos están inhabilitables por la afectación que tuvieron en el primer piso, y en donde por supuesto es importante la colaboración de otros municipios, no solo para acelerar la vuelta a la normalidad en esta comuna, sino que también para evitar posibles enfermedades. Es por ello que, como ya mencionábamos, la decisión que toma el municipio de San Miguel de disponer un vacunatorio móvil es bien importante en este tipo de casos.
0: Gracias, Pablo, lo seguimos contigo, buenas tardes.
2: Muy buenas tardes.
0: Y también para esta jornada, a propósito de todo lo que estamos hablando del aluvión, estaba pronosticado que se instalaran las mallas contenedoras de sedimentos en Las Condes. Los expertos afirman que la situación o situaciones de este estilo podrían seguir ocurriendo dada la geografía de nuestro país. Cristian Naburto nos trae la información. ¿Qué tal? Buenas tardes.
5: Así es, Fernanda. Buenas tardes. A dos días ya del aluvión en Las Condes, una de las polémicas sobre la emergencia es sobre las mallas contenedoras del sedimento. Estas barreras no estaban instaladas al momento del aluvión, pero el riesgo que presentaba la zona había sido advertido meses antes. En febrero se elaboró un estudio que advirtió sobre la degradación del sistema precordillerano y la disponibilidad del material sólido que podía moverse. A esto se sumó un informe de Serna Geomin que identificó el sector como un área de alto peligro por remoción en masa. El organismo recomendó adoptar medidas, entre ellas implementar un monitoreo sistemático, y a raíz de eso se llevó a cabo un contrato que se concretó en septiembre y el plazo de ejecución era de 90 días. Las barreras son estructuras flexibles fabricadas con mallas de acero de alta resistencia, cuyo diseño permite absorber parte de la energía del flujo, por supuesto, y retener material sólido antes de que alcance calles o viviendas. La alcaldesa de Las Condes, Catalina San Martín, señala que el contrato ya está ejecutado e incluso, según reportes, hoy estaba pronosticado que se instalara, pero que las condiciones no estaban aptas para el acceso de las maquinarias. Vamos a escuchar también a la alcaldesa y, por supuesto, también al concejal de Renovación Nacional de la comuna, Luis Haddad, quien defendió el trabajo preventivo del municipio en conversación con Cooperativa.
6: Como municipalidad estamos muy tranquilos de que hemos hecho todo el trabajo preventivo que se debía hacer. Solicitamos un estudio hídrico, se lo solicitamos al GORE. Lamentablemente no fue posible conseguir ese estudio hídrico con el GORE y no podíamos seguir esperando, no hay espacio para hacer una licitación. Sabíamos que esto era urgente, lo gestionamos por nuestra cuenta, con estudio hídrico en mano. Le fuimos al MOP y les dijimos, estas son las zonas en que nosotros, en las cuencas que nosotros consideramos que debiesen instalarse mallas dinámicas. Y el MOP nos dijo, en marzo nos dijo, adelante, avance. Y la instalación iba a ser las semanas que pasaron recién, lamentablemente con las lluvias, las máquinas no pudieron hacer ingresos porque se hundían.
7: Por parte municipal, nosotros levantamos toda la documentación. Yo puedo dar fe de que se invirtieron más de 500 millones de pesos en este último periodo, en estos últimos 6 meses, solamente para mejorar quebradas, limpieza de quebradas, material para quebradas.
5: Bien, estamos en medio del fenómeno del Niño, que es un patrón climático natural caracterizado por el calentamiento anómalo de la superficie del agua en el Océano Pacífico Ecuatorial. Se espera que este tenga su pic en diciembre, razón por la que desde Meteorología

0: Meteorología afirman que es muy probable que si se mantiene el pronóstico, las visitas de sistemas frontales con alternancias de días despejados con aumento térmico podrían ser recurrentes. La alcaldesa de Las Condes además sugirió implementar radares meteorológicos terrestres, a lo que el gobierno respondió de que se buscarán fórmulas para su adquisición e instalación. El subsecretario Pavés además informó que cada uno de ellos tiene un valor de 800 millones de pesos y por lo tanto son recursos que se tienen que planificar, sobre todo considerando que el fenómeno del Niño seguirá por un tiempo más. El meteorólogo Hernando Zúñiga, de la Dirección Meteorológica de Chile, habla sobre la importancia de tener estos radares terrestres y también sostiene que pudieron haber ayudado a la prevención del aluvión en Las Condes.
1: Chile justamente no posee radares terrestres. Si estamos hablando de una resolución, de una alta resolución, como son los tornados, como son las trombas marinas, como son estos sistemas complejos, convectivos, como lo que ocurrió en la cordillera y precordillera de acá de la región metropolitana, contribuye mucho al diagnóstico y ver la evolución de los sistemas nubosos complejos. Entonces, claro, es fundamental poder contar con este tipo de tecnología para poder pronosticar, ya sea con unos pocos minutos, ¿cierto?, la presencia de estos sistemas convectivos que son complejos. Y si podrían haber ayudado al pronóstico, no se puede descartar que sí.
0: Bien, el director de Geología de la Universidad Andrés Bello, Cristóbal Ramírez, quien también es presidente de la Sociedad Geológica de Chile, en conversación con Cooperativa sostuvo que nuevamente las medidas son reactivas y dice que eventualmente por la geografía del país, todas las ciudades tienen algún tipo de riesgo de aluvión.
2: Lamentablemente, en este como en muchos otros temas, llegamos tarde. Tenemos una cultura más bien reactiva frente a los desastres. Normalmente baja el riesgo después del evento, baja la probabilidad porque ya el material se escurrió. Yo creo que es más importante tener a la vista las otras quebradas. Yo me atrevería a decirle que prácticamente todas las ciudades de Chile tienen estos riesgos, porque la geografía de Chile con la cordillera de los Andes a lo largo del país determina que la mayoría de las ciudades están a los pies de montaña.
0: Bien, para el lunes y martes se espera un nuevo sistema frontal. Es por eso que la Dirección Meteorológica emitió dos avisos de probables tormentas eléctricas entre el sur de Atacama y el Biobío, además de precipitaciones en cortos periodos de tiempo que sobre todo se centrarían en la tarde del lunes hasta el martes, donde podrían caer entre 10 a 20 milímetros de agua, sobre todo en sectores precordilleranos y cordilleranos. Por esta razón, la dirección está evaluando si el sistema frontal podría generar algo similar a lo del aluvión, pero se afirma que la zona está sensible, así que cualquier comportamiento anormal podría generar algún tipo de afectación, Fernanda.
3: Gracias, Cristian. Buenas tardes.
0: Buenas tardes.
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5: 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Una, 20 minutos. Una, 20 minutos.
3: Y en la región de Antofagasta, la operación Extensión dejó un decomiso histórico de cigarrillos de contrabando avaluado casi en 4.000 millones de pesos. Dayan Márquez trae la información. Dayan, ¿qué tal? Buenas tardes.
6: Buenas tardes, Fernanda. Sí, es un histórico golpe al contrabando de cigarrillos en el norte de nuestro país. Realizó la Policía de Investigaciones y el Ministerio Público en el marco de la denominada Operación Extensión, donde lograron interceptar dos camiones que transportaban una cifra récord, más de 128.000 cartones de cigarrillos de contrabando avaluados en cerca de 4.000 millones de pesos, carga que tenía como destino final la región metropolitana. La vocera de la Fiscalía Regional, Tamara Farrén, entregó mayores detalles de este operativo.
7: Gracias al trabajo conjunto con la Policía de Investigaciones y la Fiscalía de Antofagasta, se logró la detención de dos imputados, uno chileno y un boliviano, los cuales ayer pasaron a control de detención, el cual fue ampliado hasta el día domingo. Por el delito de contrabando, se incautaron aproximadamente 128 mil cartones de cigarrillo que entraron ilegalmente al país a través de San Pedro de Atacama, y el avalúo aproximado es de 4.000 millones de pesos.
6: Este procedimiento policial llevado a cabo por la Brigada Investigadora de Robos de la PDI Antofagasta permitió ubicar a los vehículos de alto tonelaje en la región de Atacama, a unos 40 kilómetros al norte de Chañaral y el segundo a la altura del kilómetro 1005, arrestando a dos individuos de nacionalidad chilena y boliviana quienes ya enfrentan a la justicia por delitos aduaneros y crimen organizado. El prefecto inspector Freddy Castro, jefe de la región policial de la PDI, entregó más antecedentes.
8: Es un trabajo muy importante que justamente desarrolla la VIRO, la Brigada Investigadora de Robo. Es una investigación por contrabando. Comienza con una parte investigativa, trabaja

0: impuestos fiscales, advirtiendo además que toda la mercancía incautada será destinada a un inminente proceso de destrucción en las próximas semanas. Así lo señaló el director regional de aduanas Antofagasta, Francisco Romero.
1: Este tipo de mercancía, la única salida que tiene es su destrucción, por lo cual nosotros como aduana hoy día estamos preparando la destrucción de cigarrillos incautados más grande de Chile, que próximamente se va a dar a conocer.
0: De esta forma, las autoridades regionales y policiales reafirmaron que el despliegue estratégico en carreteras ha contribuido a frenar las economías ilícitas del crimen organizado, manteniendo a los imputados tras las rejas mientras continúan las diligencias investigativas.
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3: Cooperativa. 1:24. 1:24.
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4: Cambiamos el tema, se termina la espera. El torneo nacional retoma su competencia esta tarde con el duelo entre Cobresal y Universidad de Concepción por la fecha 24. En Europa, Cristiano Ronaldo fue suspendido por la Federación de Portugal y en el tenis, Alejandro Tabilo tuvo un amargo debut en Shanghái. Rodrigo Gómez ya está aquí en el estudio con nosotros. ¿Qué tal? Buenas tardes.
5: Hola Fernanda, ¿cómo estás? Muy buenas tardes. Exacto, estamos muy atentos al inicio de la fecha 24, después de todo lo que ha ocurrido con la fecha FIFA, los partidos de la selección chilena. Vuelve a la competencia el torneo nacional y va a ser a partir de las 15 horas en el norte. Va a jugar Cobresal frente a la Universidad de Concepción. Es un partido decisivo por la parte baja de la tabla. Están los dos luchando por no caer en esa zona roja y vamos a escuchar al técnico de la U de Conce, a la Nona Muñoz, que así analizó el partido frente a los dirigidos de Gustavo Huerta.
6: La verdad que mirar para atrás es cuestionarse, la verdad es difícil, pero nosotros tenemos el presente, que hoy tenemos el día sábado un partido muy muy difícil, partido con rival directo, que va a decir mucho ese partido. Entonces la verdad que tenemos que jugarlo con el corazón, tenemos que jugarlo con todo lo que tenemos, porque la verdad que es un partido que puede marcar. Si bien es cierto, las cosas no resultan, no nos podemos echar a morir, porque quedan 7 partidos, quedan 21 puntos de disputa, y el sábado tenemos un rival directo, que al final, lo que decían anteriormente, es un partido que va a marcar mucho. El hecho de ganar o el hecho también de enredar puntos.
5: 15 horas entonces el inicio de ese compromiso entre Cobresal y la Universidad de Concepción. Para hoy también está agendado el duelo entre Huachipato y O'Higgins. Ese partido va a comenzar a las 17:30. También se está programado el partido de hoy de la Universidad Católica con Audax Italiano, pero recordemos que fue pospuesto por la emergencia en la comuna de Las Condes. Colo Colo viaja en los próximos minutos rumbo a la región de Coquimbo, va a enfrentar al conjunto Pirata mañana a partir de las 15 horas en el estadio Francisco Sánchez Rumoroso. Confirma hoy en la última práctica el entrenador, el equipo y la suplencia de Bocinha. La titularidad de Gabriel Moreira en el arco se ha ratificado en esta última práctica. El equipo con Moreira, Villagra, Vidal y Sosa en la última línea, Jason Rojas, Tomás Alarcón, Felipe Méndez, Diego Ulloa en la mitad de la cancha, más adelantado Álvaro Madrid, Leandro Hernández y en delantera el argentino Javier Correa para la presentación de mañana 15 horas de Colo Colo allá en Coquimbo. También hubo novedades durante esta jornada en Europa con Marcelino Núñez, que tuvo una salida polémica de la gira de la selección chilena por Norteamérica, no participó del último partido, tuvo un entrevero con el entrenador, bueno, se fue a su equipo, el Ipswich, que juega en la primera de Inglaterra, en la Premier. Hoy tuvieron que enfrentar al Fulham y Marcelino Núñez no apareció en la titularidad y tampoco en la banca. No fue considerado para este duelo, su equipo ganó 2-1 y bueno, deja obviamente abierta ahí las razones de esa ausencia de Marcelino Núñez después de la polémica en la selección chilena. Algo similar hizo Cristiano Ronaldo en la última fecha de la Copa de Naciones, se restó de la concentración de Portugal y le costó caro. Fue suspendido por la Federación de Portugal, que inició un procedimiento disciplinario en contra del delantero por su salida de la última fecha FIFA. El proceso tiene carácter de urgente para conocer pronto el eventual castigo para el astro portugués Cristiano Ronaldo. Y cerramos con el tenis, porque hay malas noticias para Alejandro Tabilo, que tuvo un amargo debut en Shanghái, en el Master 1000 de Shanghái.

0: Vilo, que está a 30, en el puesto 30 del escalafón, perdió con el español Pablo Carreño Busta, que está en el puesto 65, 4-6, 7-6 y 6-4, la caída de Alejandro Tavilo en el tenis.
1: Gracias por la información, Rodrigo Gómez, buenas tardes.
0: Buenas tardes, nos reencontramos a las 14 horas con continuidad musical de deportes y toda la información del minuto.
1: Nos vemos.
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1: Todavía no tienen una respuesta, se tienen que canalizar a través de los municipios. Los municipios tienen la responsabilidad primera de aplicar la FIDE y nosotros estamos haciendo el monitoreo permanente. Pero acá también hay algo importante. Mientras el evento está abierto, es decir, mientras se está haciendo el catastro, e incluso después, cuando ya se cierra el catastro, la familia siempre tiene la posibilidad de que nosotros podamos acoger sus solicitudes, y eso es algo también que los municipios levantan. Hemos estado, durante este año, hemos hecho aplicación de FIDE antes de esta emergencia en más de 209 comunas del país. Este es el evento número 13 del fenómeno del Niño, por lo que tenemos esta expertise de estar permanentemente viendo qué ocurre en cada comuna para poder responder. Si en caso, por ejemplo, los visitan en la vivienda y no está la familia, no sabían de que iban a venir los equipos FIDE, también debe venir luego una siguiente visita hasta que todas las viviendas dañadas, que el municipio ha determinado que son las zonas que tienen que ser catastradas, realmente tengan su catastro.
2: Ministra, después del catastro vienen estas ayudas económicas que usted mencionaba. En este caso, por ejemplo, uno de los lugares afectados que hemos visto, que es Las Condes y San Carlos de Apoquindo, es un sector que se caracteriza por mayores ingresos. ¿Las ayudas ahí para reconstruir llegan igual? ¿Hay algunas ayudas que no se van a activar, por ejemplo, para estas personas, o que no se van a calificar para ello?
1: En eso quiero como clarificar algo que nos pasó mucho también en los procesos anteriores. Una cosa es el catastro, que es la FIDE, y es lo que le permite siempre al Estado poder tener conocimiento del orden de magnitud de daño que ha tenido el fenómeno meteorológico, y también puede ocurrir en el caso de incendio, cualquier catástrofe. Uh-huh. Y otra cosa es cuál es la ayuda que se define para la población que se ve dañada, ¿ya? Que se ve afectada. Entonces, durante este año se determinó en las catástrofes anteriores de distintas regiones un bono de recuperación, y esa fue la respuesta, ¿ya? Pero en cada comuna puede definir diferentes tipos de ayuda y cómo va a abordar y si va a necesitar la ayuda de las respuestas de en este caso, el Ministerio del Interior, o si es que son capaces de absorber las necesidades de su comuna. Y eso es algo que se tiene que conversar una vez que esté claro cuál es la magnitud del daño. Ya hemos estado en conversaciones con la Municipalidad de Las Condes, ellos están haciendo muchos esfuerzos y están asumiendo el apoyo a los vecinos, junto claramente con el gobierno que ha estado desplegado, con los distintos ministros, con el apoyo del MOB, con el apoyo del Ejército, pero no me quiero adelantar a una conversación que se va a definir en las próximas horas, días, en base a la capacidad que tenga el municipio de dar esa respuesta.
2: Ministra, y si nos puede reiterar una segunda vez, ¿cuánto es el catastro que se lleva hasta ahora? ¿De cuántas son las viviendas afectadas, no solo aquí en la región metropolitana, o sea, perdón, no solo aquí en Las Condes, sino que en estas 11 regiones, en estas 11 comunas que se está tomando la ficha FIDE?
1: Mira, donde se ha activado la ficha FIDE, que son estas 11 comunas, te puedo decir que, bueno, anoche se aperturó la FIDE en Las Condes, pero todavía no comienza el catastro, iba a comenzar, entiendo que hoy. En Buin están con 11 FIDES, en Peñaflor 14, en Puente Alto 38, en Lobanechea habían 4, San Ramón 5, San José de Maipo 2, o sea, estamos hablando de una magnitud más baja que debiese concentrarse en la comuna de Las Condes por lo que hemos visto estos días. Uh-huh. Pero insisto, esto es algo que nosotros vamos a estar comunicando permanentemente, es un fenómeno en evolución. Sabemos que esta semana también tendremos lluvias, es importante el tiempo hacerlo rápido. En eso nosotros siempre estamos encima para poder lograrlo en las primeras horas, porque luego se va secando el barro, puede ir variando la capacidad de medir in situ el daño que ha sufrido cada vivienda.

0: tienda.
1: Ministra, a propósito de la rapidez de la que usted me habla, no puedo evitar preguntarle de las críticas que se han hecho, por ejemplo, por parte de personas que son de la región de Coquimbo, que también se vio afectada por lluvias excepcionales durante este año, que mencionan que la ayuda que se ha visto en Las Condes ha llegado más rápido o ha sido diferente a lo que llegó en Coquimbo. ¿Qué le parecen estas críticas en este momento? ¿Cómo puede responder también a ellas?
0: Mire, lo primero es que para el gobierno, todas las regiones, todos los lugares, todas las comunas, todas las familias son igual de importantes. Y existen un montón de emergencias, de las que hemos visto durante este año, que tienen características particulares. Y por razones geográficas propias de cómo se distribuye la población, estamos hablando en algunos casos de zonas rurales, en este caso en particular estamos hablando de un aluvión, que también es distinto a lo que ocurrió en otros fenómenos que hemos visto durante este año, el tipo de respuesta es distinto y tiene que adecuarse a las necesidades que ocurren en base a las características propias de la magnitud, de las características de cada región, básicamente. Pero a mí me consta, porque nosotros hemos estado trabajando sin descanso por esta materia, hemos, como te decía anteriormente, trabajado en más de 200 comunas del país en la aplicación de las PIBE, hemos tenido un despliegue de los ministros. En el caso de Coquimbo, yo recuerdo haber ido al COGRIT de Coquimbo, estaba la ministra Jimena Lencolao, estaba el ministro del MOP, que fue enviado, el ministro de MOP y Transporte, Luis de Grange, estuvo instalado allá mucho tiempo, coordinando la respuesta, porque había mucho aislamiento, habían problemas de conectividad, habían problemas de acceso a agua en zonas rurales. Es decir, es distinto a lo que ocurrió en Las Condes, sin duda alguna. Pero vuelvo a insistir en que, y ocurrió en Las Condes y Talagante particularmente, donde estuve ayer, de hecho, visitando los albergues, pero para todo el gobierno, siempre cuando hay familias damnificadas, lo que tenemos que hacer es poder poner sobre la mesa un fin, que es darle garantía a las familias de que vamos a actuar, poder reponer los servicios básicos y construir una respuesta para que puedan volver a la normalidad.
1: La ministra María Jesús Wolf, de Desarrollo Social y Familia, muchísimas gracias por estos minutos junto a Cooperativa.
0: Muchas gracias, que les vaya muy bien.
1: Igual, buena tarde.
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1: Hablamos ahora sobre la anticipada carrera presidencial. La oposición descarta un choque de liderazgos entre los expresidentes Bachelet y Boric tras la apertura a una tercera candidatura por parte de la exmandataria. En el oficialismo, en tanto, apuntan a Parisi y Kaiser como los actuales candidatos. Paula Lillo con la información. ¿Qué tal? Buenas tardes.
4: Buenas tardes, Fernanda. Sí, siguen las reacciones por los dichos de la expresidenta Michelle Bachelet abriéndose a una tercera candidatura presidencial. A pesar de que faltan casi 3 años para las elecciones del 2029, su reaparición en la política nacional ha instalado una suerte de esperanza para la oposición, donde su figura ha generado momentos de unidad como lo fue el reciente homenaje que se organizó en su honor. Desde el Partido Socialista, la alcaldesa de Quinta Normal y secretaria general de la tienda, Karina Delfino, dijo en entrevista con La Tercera que el PS debe tener su propia carta presidencial, agregando que Bachelet hoy es el principal liderazgo de la oposición y la última candidata competitiva que tuvo su partido. El otro liderazgo dentro de la oposición es el expresidente Gabriel Boric, cuyo nombre también suena como una posible carta para las próximas elecciones. En conversación con Cooperativa, la exministra Carolina Toá llamó a la oposición a no adelantar el debate electoral, advirtiendo que sería un error. Frente a este escenario, escuchamos al diputado independiente PPD, Jaime Araya.
3: Presidenta Bachelet es una líder política de una trayectoria enorme y de habilidades políticas también muy importantes. Y de ese punto de vista yo voy a confiar en lo que ella está haciendo. Ella ha decidido decir esto ahora y creo que hay que ser respetuoso de la gente que tiene mucha más experiencia y que ha demostrado, siendo elegida dos veces Presidenta de la República, tener gran talento político. No tengo ninguna duda en que

0: lo que hace la presidenta Bachelet es un liderazgo complementario y que suma junto a lo que hace el presidente Gabriel Boric. Yo creo que el problema lo tiene hoy día precisamente el oficialismo, lo tiene Kast, porque tiene dos figuras que son muy reconocidas en nuestro país, que están diciendo las cosas de sentido común.
1: La ex candidata presidencial, Evelyn Matthei, también reaccionó a los dichos de Bachelet, afirmando que eso lo verá ella y yo también lo veré en su minuto. Palabras que generaron una rápida respuesta en su sector, donde pidieron no anticipar la carrera presidencial. Desde RN, la diputada y vicepresidenta de la Cámara, Jimena Sandón, descartó que Matthei y Bachelet sean las protagonistas de esta anticipada carrera presidencial.
2: No me cabe ninguna duda que Evelyn Matthei es un referente, podría ser perfectamente una de las cartas, pero efectivamente, como ella dijo, hay que verlo en el minuto que se toman las decisiones. Pero me parece muy bien que no estén negando cosas que podrían ser factibles a futuro. Claramente tenemos ya dos candidatos corriendo, que son Parisi y son Johannes Kaiser. Yo creo que ellos están autoproclamados desde hace mucho tiempo, nunca han dejado de ser candidato presidencial y actúan como tales. En cambio, Michelle Bachelet no ha hecho ese tipo de gesto. Ella solo respondió una pregunta donde le dijeron si ella podía tal vez participar en la tercera candidatura y ella dijo que sí, pero eso no quiere decir que ella esté en campaña en este minuto.
1: Un reciente estudio de Panel Ciudadano UDD, realizado antes de las declaraciones de la expresidenta Bachelet sobre intención de voto para las próximas elecciones, arrojó que Johannes Kaiser lidera las preferencias con un 21%, seguido por el expresidente Boric con un 19%, Franco Parisi con un 18% y finalmente un empate entre Bachelet y Evelyn Matthei con un 15%. Fernanda.
3: Gracias por la información, Paula. Buenas tardes.
1: Buenas tardes.
3: Seguimos respecto a la política. Recortes en cultura, educación y programas sociales generan preocupación tras presupuesto 2027, mientras que los gobiernos regionales sufren el mayor ajuste y alertan posibles efectos en el empleo, la seguridad y el desarrollo. Los detalles con Carla Fernández. ¿Qué tal? Buenas tardes.
4: ¿Qué tal, Fernanda? Muy buenas tardes. Los ajustes contemplados en el presupuesto 2027 han abierto un debate sobre el futuro de distintos programas sociales, educativos y culturales y sobre cómo estas decisiones podrían afectar directamente a sus beneficiarios. Hasta ahora son varios los temas que han concitado la atención, principalmente la rebaja de algunas partidas como lo ocurrido en cultura, donde habrá una disminución del 10,1%, o lo que pasará en educación, donde los recursos para los liceos bicentenario, iniciativa impulsada por el presidente Sebastián Piñera, bajarán en un 45%. El senador del Partido Comunista, Daniel Núñez, cuestionó los ajustes en salud y expresó su preocupación por los recursos comprometidos para Coquimbo y Atacama tras la destrucción de viviendas por las lluvias en julio de este año, asegurando que las cifras no coinciden con lo prometido. Mientras que el senador de Renovación Nacional, Carlos Kuchel, afirmó que aprobará el presupuesto y respaldó las medidas que ha adoptado el gobierno hasta ahora.
5: Está repleto de rebajas, ajustes y dolores. Se rebaja en 22 mil millones de pesos los fondos de la ley Ricardo Soto, lo que pone en riesgo la vida de pacientes que dependen de esos remedios que son de un alto costo. No contempla los recursos comprometidos por el ministro de Hacienda para la reconstrucción de Coquimbo y Atacama, regiones que hemos estado fuertemente golpeadas por los temporales en los últimos meses.
6: Se fue ampliando la brecha y aumentamos la deuda en este gobierno que acaba de pasar en 41 mil millones. Lo voy a aprobar porque ahora estamos hablando de verdad, se han hecho ajustes, un ajuste ya del 3%, tenemos que tomar medidas y las medidas que se están tomando son las que se requieren.
4: Otro de los anuncios que ha generado controversia es el cierre de la Fundación para la Promoción y Desarrollo de la Mujer, PRODEMU. La propuesta ha instalado la discusión sobre cómo se mantendrán las acciones de capacitación, acompañamiento y apoyo que se desarrollaban a través de esta entidad y de qué manera serán cubiertas sus funciones mediante otros servicios del Estado. Ante esto, exministras de la Mujer hacen el llamado a crear una mesa de trabajo, así lo señaló la extitular de la cartera, Laura Albornoz, y por su parte Cecilia Pérez, quien fue subdirectora del Servicio Nacional de la Mujer, se sumó a esta iniciativa.
7: Nos parece importante, y quizá aquí hay una mirada de la política más de las mujeres, de convocar y contribuir y estar a disposición de la creación de una mesa de trabajo que impida que esto suceda. Nosotros no queremos que se acabe PRODEMU, no queremos que sus programas se eliminen. La propuesta está abierta, que esta es una política de Estado, no es una política del gobierno de turno.
8: 36 años de historia aportando a la promoción de los derechos de las mujeres, con políticas públicas y programas tan importantes como aquellas que abordan la autonomía económica, no se puede borrar de un plumazo. Me sumo al llamado transversal para establecer una mesa de trabajo que permita que Prodemu siga existiendo con una institucionalidad fuerte y viable económicamente.
4: Por otra parte, 16 gobernadores regionales manifestaron su rechazo a los recortes que, según sus estimaciones, fluctuarían entre un 10 y un 20% dependiendo de cada zona. Rodrigo Mundaca, gobernador de la región de Valparaíso y vicepresidente de la Asociación de Gobernadores Regionales, señaló que esto podría perjudicar el empleo, la seguridad y el crecimiento de las regiones.
9: A la fecha hemos discutido 5 presupuestos. Este presupuesto que se presenta hoy día es sin duda el presupuesto más regresivo que se nos ha presentado. No da cuenta de las realidades regionales, más allá de que el presidente Kast nos ha pedido a todos poner la centralidad precisamente en seguridad, crecimiento y empleo. Este es un presupuesto que no pone la centralidad ni en la seguridad, ni en el crecimiento, ni en el empleo. Se formula en base a un polinomio. Si ese polinomio tiene que ver con variantes demográficas, con extensiones territoriales, la verdad que no se condice. La región de Valparaíso tiene más de un 10% de la población nacional y, sin embargo, nuestro presupuesto se sitúa en el lugar número 7.
4: El análisis de las partidas del presupuesto 2027 se retomará el próximo 19 de octubre, cuando el Congreso Nacional vuelva a la actividad legislativa tras una semana distrital.
3: Gracias, Carla. Buenas tardes.
4: Buenas tardes.
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11: Cooperativa. 1:50 minutos. 1:50 minutos.
3: Revisamos información policial de esta jornada. Retomamos el contacto contigo, Pablo Rivera. ¿Qué tal? Buenas tardes.
12: Sí, muy buenas tardes, Fernanda. Retomamos el contacto esta vez para dar cuenta de 12 personas fallecidas y lamentablemente también un adolescente herido que dejó una violenta balacera en la comuna de Cerro Navia. Este hecho ocurre en la intersección de los pasajes Rodas con Niaza, donde uno de los fallecidos se corresponde a un joven de 18 años, mientras que en la segunda víctima fatal, un hombre de 39, falleció posteriormente en el hospital Félix Bulnes. En tanto, el adolescente recibió intervención quirúrgica y se encuentra internado al interior de dicho recinto médico, afortunadamente fuera de riesgo vital. Si bien aún resta poder esclarecer de mejor manera cuál fue la dinámica de los hechos, los presuntos atacantes habrían estado movilizados en vehículos, mientras que en el lugar se encontró abundante evidencia balística, por lo que no se descarta en ese sector que se haya producido un enfrentamiento entre bandas rivales. Así lo dio a conocer la fiscal del equipo contra el crimen organizado y homicidios, Rocío Cubillos.
13: Dos personas fallecidas y una herida que se encuentra con diagnóstico de carácter reservado. No se trata, son todos chilenos, se trata de dos personas adultas y un adolescente. Estamos en un momento preliminar, no podemos descartar ninguna hipótesis, pero estamos desarrollando las diligencias para efectos de poder determinar la dinámica y los partícipes del hecho. Efectivamente, se desplazaban en vehículos.
12: Bien, nos trasladamos ahora a Ñuñoa porque Carabineros logró la detención de 6 personas, 4 menores y 2 adultos, tras un violento robo de vehículo en la comuna de Ñuñoa, el hecho en el que se produjo una persecución, la cual culminó con una colisión contra un bus de la locomoción colectiva. En cuanto a la dinámica, los antisociales no solo habrían intimidado a la víctima con un revólver, sino que también posteriormente lo golpearon en el suelo con golpes de puño y pie para luego sustraer el vehículo. Vamos ahora a trasladarnos a Renca, donde 4 detenidos se dejó una serie de allanamientos realizados por personal policial en la población Lo Velázquez. Todo esto en el marco de una investigación por microtráfico de drogas y que se inició a partir de una serie de denuncias interpuestas por vecinos del sector. Es un operativo que permitió retirar de circulación distintas sustancias ilícitas, logrando así la incautación de casi 4 kilos de marihuana, 97 gramos de pasta base y 14 gramos de clorhidrato de cocaína, además de 140 gramos de queratina y casi 500.000 pesos en efectivo. Los aprehendidos son todos de nacionalidad chilena, 3 hombres mayores de edad y una mujer adulta mayor, todos ellos sin antecedentes de carácter penal. Y cerramos con información que fue dada a conocer durante esta jornada, porque la Policía de Investigaciones informó un nuevo vuelo de expulsión migratoria que fue, como decía, realizado este día.

0: sábado. Son 56 las personas extranjeras que se suman al listado, 45 por vía administrativa y 11 por vía judicial. 20 de nacionalidad boliviana, 15 ecuatoriana y 21 de colombiano. O sea, con esto ya son 12.219 de las personas que el gobierno ha informado que han abandonado el país durante este año 2026, Fernanda.
1: Gracias por el completo informe, Pablo. Buenas tardes.
0: Muy buenas tardes.
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1: Y así nos vamos. Muchísimas gracias por informarse con nosotros. 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Ya en unos minutitos comienza las tardes deportivas desde las 2:00 p.m. Chau, chau.
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6: ¿Cómo están? A las 2 de la tarde en punto. Les damos la bienvenida en este sábado 10 de octubre, donde estamos con cielos amenazantes, al menos acá en la zona de Santiago Centro, que es donde está ubicada nuestra emisora. En este minuto tenemos 21 grados acá en la región metropolitana, con cielos nublados, mucho viento, así que veremos cómo se comporta la jornada, que nos ha tenido con mucha atención también en estos últimos días después de las intensas lluvias que sobre todo afectaron a la comuna de Las Condes. Nosotros siempre abocados al deporte, a lo que va a ocurrir durante esta jornada, porque hay fútbol en la primera división, vuelve el fútbol nacional después de el parón que tuvo producto de los partidos de la selección chilena, así que hoy día hay partidos interesantes que ya le vamos a estar detallando. Tendremos información del tenis, porque hubo malas noticias para Alejandro Tavilo. En Europa se remece todo con una sanción para Cristiano Ronaldo. La primera B está en desarrollo. Tenemos mucho que compartir con ustedes acá en las tardes deportivas.
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6: Hoy día juega Cobresal con la Universidad de Concepción a las 15 horas y Huachipato con O'Higgins a las 17:30 horas. La Católica y Audax quedó pospuesto. Nosotros los acompañamos con información y con música acá en Cobresal.

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1: 2:32 p.m.
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1: 3:02 p.m.
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1: 3:32 p.m.
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1: 4:17 p.m.
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1: 4:32 p.m.
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1: Muy bien, comienza el trabajo de zona deportiva. Ya estamos ubicados en el Germán Becker para llegar a ustedes las alternativas de este compromiso, que es uno de los últimos que va quedando en la temporada como local y en las últimas posibilidades de Temuco también para meterse o acercarse por lo menos a la zona de liguilla. Vamos a ir de inmediato en la zona previa con los protagonistas. Tenemos al técnico Emiliano Astorga, que dialogó de cara a lo que es este partido. Lo escuchamos acá en el 92.5 FM Radio Entretenida y 107.5 FM Radio Apocalipsis en Temuco.
2: Esperemos tener esa tranquilidad en este partido que viene y poder hacer una muy buena presentación y poder dejar los primeros tres puntos en casa.
3: ¿Respecto a lo mismo le gustaría quedarse?
2: Sí, me gusta el club. Hay, yo creo que se puede hacer algo bonito en este club porque están todas las condiciones. Pero también todo depende de lo que pase en estas cuatro fechas. Así que yo también aspiro a eso. Aspiro a que me vaya bien. Aspiro a estar metido en liguillas también, como todo el tiempo, peleando los primeros lugares. Pero bueno, son situaciones que uno llega a un equipo. Yo llegué a mitad de campeonato, tengo que tratar de buscar lo mejor para nuestro equipo. Sí, la institución me atrae porque es lógico, acá es una ciudad súper linda, que se puede vivir tranquilo. Ahí están las condiciones para trabajar también. Así que bueno, esperemos, si no, bueno, será en otra oportunidad, pero yo voy a hacer lo posible para que esto cambie, para que podamos ganar, podemos mantener una posibilidad de entrar en una liguilla, que es lo que queremos todos. Ojalá Dios quiera lo podemos cumplir. Pero esas son las cosas que yo pienso continuamente en mi trabajo. Yo lo único que trato es que el trabajo sea serio, responsable, que sea ordenado y que podamos rendir de buena forma, que para que la gente tenga alegría y poder levantar al club cada vez más. Yo, la idea mía es tener más gente, más volumen arriba en ataque. En ataque tenemos que tener gente, sobre todo muy cerca del área, que esté más contundente, que tengamos más volumen y tengamos gente por fuera también que te puedan dar esa posibilidad de tener ataque y de tener bolones, ¿no es cierto?, en el área de ellos, que es importante. Así que estamos trabajando eso, hemos buscado la mejor forma, esperemos que resulte, y los jugadores que les toca jugar en esa función, ojalá ellos también trabajen bien, anden en buen rendimiento y puedan lograr convertir para que nuestro equipo pueda sumar.
3: ¿Se reúnen más jugadores de experiencia para este momento?
2: No, los jugadores que anden bien, los que anden bien, ellos van a estar. Hay algunos que están medio resentidos también y tenemos que ir evaluarlo de aquí al partido. Nosotros no podemos dar ventaja, sí. No podemos entrar con jugadores que están un 50-60%, tengo que entrar a un 100%. Y eso es lo que hemos estado evaluando y viéndolo en la práctica. Y no, eso no deja que yo esté mirando a los chicos jóvenes también, todo lo contrario. Para mí son también los que tienen la fuerza y la velocidad para poder enfrentar estos partidos.
3: ¿Por el sentido que tengas?
2: Bueno, normalmente he estado trabajando como a medias. Diego Sánchez, ¿cierto?, que viene con él con dificultad ya de atrás. Y ha estado medio ahí, lo hemos estado tratando de cuidar. Igual hoy día practicó, conversé con él. Vamos a ver cómo lo hacemos con él, si lo llamo al banco, si está para comenzar, eso lo voy a evaluarlo. Pero también tengo gente, ¿cierto? Gente que puede reemplazar y que también está bien, así que eso nos da la seguridad.
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1: Escuchamos algo más de Emiliano Astorga, el técnico de Deportes Temuco, en Radio Entretenida, www.fmentretenida.com, y también en Radio Apocalipsis en Temuco 107.5.
2: Bueno, que eso lo mental a esta situación, cuando ya quedan muy pocos partidos, quedan 4 fechas para terminar el campeonato, y si logramos meternos, vamos a seguir, ¿cierto? Todo eso también el jugador lo toma en cuenta, y por eso es que es importante tener una clasificación entre los 8 primeros, porque ya viene fin de año y eso hay que mirar los contratos, toda la situación que pasa con los jugadores y con nosotros. Entonces el fútbol es así, es de tratar de motivar, de poder levantar a nuestro equipo, sabiendo que la derrota con Cobreloa, porque no pensábamos perder, nos dolió mucho, y teníamos que, el fútbol tiene eso, que tienes que levantarte al tiro, porque ya tienes partido el fin de semana de nuevo. Y más encima de partidos que te pueden definir muchas cosas. Entonces, hay harta responsabilidad, hay harto compromiso, y esperemos que eso se pueda hacer bien. Yo lo que siento es poder tener más posibilidades de ataque, más posibilidades de crearnos, más posibilidades de gol, de tener más volumen en el fondo arriba, ¿no es cierto? Ser más fuerte en ese sentido. Y tomar riesgo, porque a veces cuando tú sales, toma riesgo, es lógico. Si quiere ir a buscar un partido, vaya a tomar riesgo, y los riesgos tiene que estar preparado, ¿cierto? El fútbol es así, de esa forma. Nosotros necesitamos ir a ganar, necesitamos sumar. En momentos te va a correr riesgo, y en esos riesgos tiene que estar preparado para controlar al equipo rival. Por eso es importante trabajarlo el partido, estar atento, estar muy despierto, muy vivo en el juego. Y poder los cambios que hagamos, la gente que entre, ¿no es cierto?, pueda andar bien, resultar y poder sumar, que es lo más importante. Eso es lo que queremos todos, queremos que la gente que entre también entre bien, entre de buena forma, nos dé ese alivio y tengamos todas esas posibilidades para poder llegar al gol, que es muy importante para nosotros para poder sumar los 3 puntos. No, yo no acostumbro estar hablando en medio de un campeonato. Mientras no termine el campeonato, estoy enfocado solamente a que nuestro equipo pueda funcionar y podamos alcanzar el objetivo, porque en el fondo ese es el objetivo que tenemos todos, y todos aspiramos a eso, y para eso hay que luchar, trabajar, estar atento, pensar en que la única forma de que lleguemos a esa instancia es andando bien como equipo, individualmente, y ganando los partidos. Eso es fundamental, así que
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1: Central que ha sido titular toda la temporada, Enzo Letieri también conversó en la previa con los medios de comunicación, dice que son las últimas chances que tiene Deportes Temuco. Escuchemos a ver qué dice el central argentino en la 92.5 FM Radio Entretenida y también Radio Apocalipsis 107.5 FM. Estamos dentro de un ratito con el relato de Cristian Zambrano Candia.
5: Fue haciendo una semana más que nada de corrección en cuanto a lo que pasó con Cobreloa, el partido anterior de local, que venimos de una derrota, sabemos que tenemos que sacudirnos rápido y ir en busca de la victoria, arriesgar, ir en busca de la liguilla también. Se van acabando las oportunidades, pero bueno, mientras estén las chances vamos a ir a buscarla. Sí, iremos con lo mejor que tenemos, con lo que el profe decida para afrontar el partido. Sabemos que tenemos que hacernos fuerte y nada, eso es un poco lo que trabajamos en la semana. La parte defensiva y la ofensiva para poder lastimar. Creo que lo que nos faltó un poquito el otro día con Cobreloa es eso, poder lastimarlo. Tuvimos las situaciones y después ellos se llevaron demasiado premio para lo que salieron a hacer más que nada en el segundo tiempo. El primer tiempo, si bien fue parejo, segundo tiempo creo yo que tuvimos varias chances, no pudimos concretarla y bueno, nada, después terminó con un resultado en contra. Pero como te decía, haya cambios o no, el profe decidirá para ir con lo mejor para este partido. Sí, lo tomamos así, lo tomamos como una última oportunidad. Creemos que es el momento de prendernos en la lucha ahí de entrar a la liguilla, de quedar lo más cerca posible para las últimas tres fechas después, que ya son dos de visitantes. Bueno, entonces aprovechar el empuje de nuestra gente. Nos gusta jugar con nuestra gente. El otro día fue increíble el apoyo de todos. La verdad que el aforo que había era espectacular. Triste también por eso, por no poder darle la victoria. Veníamos de buen resultado local, pero bueno. Nada, tenemos una nueva oportunidad ahora en casa y vamos a ir en busca, que sabemos que matemáticamente y también desde todo punto, ¿viste? De ánimo y todo, yo creo que es el momento para ganar y que nos dé el empujoncito final para las últimas tres fechas. Sí, bueno, primero que nada, bueno, buenas tardes nuevamente. Sí, queríamos repetir, bueno, lo mismo que habíamos hecho con Wander, recuperar alto, lastimar rápido, encontrar los espacios y bueno. No se pudo hacer, por momento también las piernas pesaban un poquito más, la cancha estaba un poquito más pesada, se sintió de rato, ellos también estuvieron bien en los duelos, que nosotros prevalecimos los duelos quizás en el partido con Wander en todas las líneas y quizás el otro día se hicieron un poquito más fuertes ellos en el primer tiempo, entonces te llegan y te crean quizás esas incomodidades que no la habíamos tenido tanto con Wander. Y el rival crece un poquito, pero bueno, ahora intentaremos hacerlo nuevamente con Santa Cruz, sabiendo y asumiendo que estamos de local y tenemos que ir en busca de esa victoria.
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0: Escuchamos algo más de Emiliano Astorga, el técnico de Deportes Temuco, en Radio Entretenida, www.fmentretenida.com, y también en Radio Apocalipsis en Temuco 107.5.
1: Bueno, quiso lo mental a esta situación, a medida que quedan muy pocos partidos, quedan 4 fechas para terminar el campeonato, y si logramos meternos, vamos a seguir, ¿cierto? Todo eso también el jugador lo toma en cuenta, y por eso es que es importante tener una clasificación entre los 8 primeros, porque ya viene fin de año.

0: mirar los contratos, toda la situación que pasa con los jugadores y con nosotros. Entonces el fútbol es así. Es así, es de tratar de motivar, de poder levantar a nuestro equipo, sabiendo que la derrota con Cobreloa, porque no pensábamos perder, nos dolió mucho y teníamos que... El fútbol tiene eso, que tienes que levantarte al tiro, porque ya tienes partido el fin de semana de nuevo. Y más encima de partidos que te pueden definir muchas cosas. Entonces, hay harta responsabilidad, hay harto compromiso, y esperemos que eso se pueda hacer bien en... Yo lo que siento es poder tener más posibilidades de ataque, más posibilidades de crearnos, más posibilidades de gol, de tener más volumen en el fondo arriba, ¿no es cierto? Ser más fuerte en ese sentido. Y tomar riesgo, porque a veces cuando tú sales, tomas riesgo, es lógico. Si quieres ir a buscar un partido, vaya a tomar riesgo y los riesgos tienes que estar preparado, ¿cierto? El fútbol es así, de esa forma. Nosotros necesitamos ir a ganar, necesitamos sumar, en momento te va a correr riesgo y es de esos riesgos tienes que estar preparado para controlar al equipo rival. Por eso es importante trabajarlo el partido, estar atento, estar muy despierto, muy vivo en el juego y poder los cambios que hagamos, la gente que entre, ¿no es cierto?, pueda andar bien, resultar y poder sumar, que es lo más importante. Eso es lo que queremos todos, queremos que la gente que entre también entre bien, entre de buena forma, nos dé ese alivio y tengamos todas esas posibilidades para poder llegar al gol, que es muy importante para nosotros para poder sumar los tres puntos. No, yo no acostumbro estar hablando en medio de un campeonato. Mientras no termine el campeonato, estoy enfocado solamente a que nuestro equipo pueda funcionar y podamos alcanzar el objetivo, porque en el fondo ese es el objetivo que tenemos todos y todos aspiramos a eso. Y para eso hay que luchar, trabajar, estar atento, pensar en que la única forma de que lleguemos a esa instancia es andando bien como equipo, individualmente y ganando los partidos. Eso es fundamental, así que...
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2: Ahora. Muy bien, amigos, ya estamos en la parte alta del estadio Germán Becker para llevar a ustedes todas las alternativas de este compromiso con el relato de Cristian Zambrano Candia a través de la señal de la radio entretenida 92.5 FM, nuestra señal online www.fmentretenida.com y también a través de la radio Apocalipsis 107.5 FM. Ya vuelve la gente de Santa Cruz, comandada por Diego Arias, a la zona de vestuario. De azul y rojo está la gente de Santa Cruz. Voy a saludar de inmediato a Rodrigo Vargas, que nos trae la información de la gran sorpresa de la jornada. terminado recién en el Puerto Valparaíso. Rodrigo, ¿cómo estás? Buenas tardes.
3: Sí, muy buenas tardes, Gerardo, a toda la audiencia de Zona Deportiva. El equipo de Santiago Wander cae por 1-2 frente a Curicó Unido, un equipo de Curicó que está prácticamente salvado del descenso para la temporada 2027.
2: ¿Y la primera división también terminado?
3: Sí, Cobresal 1, Universidad de Concepción 1, que no le sirve mucho el empate a ambos equipos.
2: Perfecto, ahí están los resultados. Vamos a ir con la formación del local, muchachos, con varias modificaciones para este partido. ¿Quién nos presenta la formación de Deportes Temuco?
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2: Perfecto, vamos con la formación de Deportes Temuco. Número 13 en la puerta, su capitán Yerko Urra, 35 para Brian Torrealba, lateral por derecha, ¿no? La pareja central es con la número 28, Luis Casanova, y con la 5, el argentino Enzo Letieri. Por el carril izquierdo va con la número 17, Franco Ortega, que este es uno de los reemplazos que ha previsto el técnico Emiliano Astorga, dejando en la banca, por supuesto, a Troncoso, Brian Troncoso. Va entonces Franco Ortega como titular. Medio campo con Camilo Núñez, con la 27, con la 6, Pablo Contreras, y con la número 18, Diego Bonanote. Y arriba hay varias modificaciones. Va con la 12, vuelve a la titularidad Cristian Rocha, jugador que fue uno de los más destacados del sudamericano del último tiempo en el mes de septiembre. Vuelve también a la titular el número 9, Luis Acevedo, y vuelve también el número 16 no vuelve, él estaba, digamos, siendo titular en los últimos partidos, el Nico Rivera. Tres entonces son las modificaciones: el ingreso de Cristian Rocha, de Luis Acevedo y de Franco Ortega. Ese es el 11 de Emiliano Astorga para enfrentar a Santa Cruz.
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2: La banca de suplentes del cuadro albiverde, el número 1 con Juan Garrido, la 8 para Brian Troncoso, la 15 para Brian Valdivia, número 19 para Diego Sánchez, que estaba algo resentido en la semana, lo dijo Emiliano Astorga, y por eso va al banco de suplentes. Dijo que necesitaba jugadores al 100%. Con la 11, Felipe Reinero, uno que baja al banco de suplentes, el 3 para Miguel Sangüesa y el número 23 para Rodrigo González. En cuanto a la formación, más o menos lo que presenta Emiliano Astorga es un 4-3-3, con tres hombres arriba, donde uno ve que la posibilidad de Cristian Rocha sea, digamos, cargado hacia la izquierda, Luis Acevedo más centralizado, y el, Rocha a la derecha, Luis Acevedo más cargado por el centro, y Nico Rivera por izquierda, con la particularidad que acá se puede soltar también al lateral Franco Ortega, para que pueda desplegarse, digamos, un sistema de volumen más profundo. ¿Por qué deja estos tres hombres a Torrealba, Casanova y Letieri? Porque puede jugar con tres centrales ahí en el fondo también de la saga. Esa es un poco la idea, ¿no es cierto?, que presenta Emiliano Astorga para enfrentar al cuadro de Santa Cruz. Vamos a ir con la formación de la visita. Tú me la comentas. ¿Quién me presenta la formación de Santa Cruz?
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2: Vamos con la formación de Santa Cruz. Apunte con lápiz y papel porque ya están los 11 del cuadro visitante. Número 29, su portero Juan Doboleta. Buen arquero este, uno de los más tapadores del campeonato de la primera vez. Pese a la condición de Santa Cruz, Juan Doboleta se mantiene, digamos, como hombre firme del arco de Santa Cruz. El 4 es para Gino Alucema. Con la número 4, Gino Alucema. Con la número 5 está Brian Camisaza. Brian Camisaza. El número 14 para Diego Plaza y el número 19 para Esteban Flores. Ese sería un poco el bloque defensivo. Número 23. Esteban Flores va con la número 19, ¿eh? 19 para Esteban Flores, el ex jugador de Club Deportes Temuco hace muchos años atrás. 23 para Nicolás Berríos. 23 entonces para Nico Berríos. Con la 8 aparece Diego Acevedo. Y con la número 31 aparece Nazareno Romero. Nazareno Romero con la número 31. Y el tándem de ataque del cuadro de Santa Cruz está integrado por el número 26, Cristóbal Romero. El número 30, el goleador del torneo, 17 goles, Diego Arias. Y el número... Cristóbal Romero con la 26, con la... Nazareno Romero con la 31. 26 para Cristóbal Romero. Y el número 30 es para Diego Arias. Y el 34 finalmente es Cristóbal Castillo. Ese es el 11 que presenta hoy día Dalcio Giovagnoli. Un duelo de técnicos veteranos del fútbol de la primera vez. Se han enfrentado, yo creo, en muchas ocasiones, tanto Emiliano Astorga como Dalcio Giovagnoli. Veremos quién saca la tarea adelante. Vamos contigo, Juan Ignacio. Ya te comento la banca. No te la voy a dar al tiro. La banca de suplentes está integrada por el 1 Enríquez, el 6 Orellana, el 36 Islame, el 9 para Seinevin, el 20 para Cabero, el 22 para Tati, que jugó en Temuco, y el número 35 para Brito. Ese es el 11. Y la banca entonces de Dalcio Giovagnoli, el técnico de Santa Cruz.
1: 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Vamos. 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
2: Vamos a saludar al periodista Cristian Zambrano, que viene llegando. Hay buen ambiente, Cristian, para este partido. 7000 de aforo puso la directiva, pero se ve que viene llegando bastante gente. Buena temperatura también, ¿eh? ¿Cómo estás? Buenas tardes.
4: ¿Cómo te va, Gerardo? Buenas tardes. De hecho, los estacionamientos acá dentro del estadio totalmente llenos. Va a llegar público. Hay mucha gente que está en la sintonía de Radio Apocalipsis 107.5. Cuando ya se vienen los equipos a la cancha, usted vive, siente el fútbol a través de Zona Deportiva.
2: Es Cristian Zambrano que va a estar en los relatos dentro de un ratito. Le voy a dar de inmediato los jueces del partido y el VAR. Voy contigo, Juan Ignacio Tello, por dos.
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2: Vamos con el árbitro del partido, es el señor Juan Lara. El árbitro Juan Lara Luco es el juez central de este compromiso, el hombre que va a impartir justicia. Él nos dirigió Rangers 1, Temuco 0, hace un par de fechas atrás. Primer árbitro asistente, Vladimir Silva. Segundo juez asistente, la señorita Loreto Tolosa. Y el cuarto juez, Juan Ibarra. El VAR va a estar comandado por Nicolás Gamboa, y en el AVAR, Diego Gamboa. Toda la familia Gamboa, de muchos años en nuestro fútbol, digamos, metidos en el referato. Rodrigo Vargas, ¿cuánta gente de Santa Cruz ha llegado por allá? Porque trajo una barrita pequeña.
3: Sí, 15 personas llegó Santa Cruz con una barra de 15 personas.
2: Perfecto, ahora sí, van los equipos a la cancha. Temuco está con su indumentaria tradicional blanco y verde listado, pantalón y medias blancas y de azul completo con vivos blancos en las mangas y en la en las medias está el equipo de Santa Cruz. Ahí se produce el saludo protocolar para el público. Ingresaron con algunos pequeños de la escuela de fútbol, seguramente de Deportes Temuco, y Temuco está saludando. ¿Cuál es el 11 Temuco? Anótelo rápidamente. El número 13 para Yerko Urra, para usted que se integra a la sintonía de Zona Deportiva con la 3.

0: en horario simultáneo. 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
1: Otro partido que finalizó, el equipo de Recoleta 1, Magallanes 2.
0: Se lo digo vuelta a Magallanes, ¿eh? Perdió 1-0.
1: Exactamente. Atención, para mañana tenemos 12 horas con 30 minutos. Antofagasta, que viene muy agrandado después de la victoria frente a la Universidad de Chile, enfrenta a San Marcos de Arica. También Copiapó, mañana a las 15 horas 3 de la tarde, enfrenta a Cobreloa. Puerto Montt, el día lunes, 12 horas con 30 minutos, recibe a San Luis de Quillota. El equipo de Rangue de Talca, el día lunes, 15 horas 3 de la tarde, frente a Unión San Felipe. Y también finalmente día lunes, 5:30 de la tarde, Deportes Iquique frente a la Unión Española.
0: Eso es todo lo que pasa la primera vez. Mañana va a jugar el Betis, también me lo va a buscar Rodrigo para después entregarle la información a nuestros amigos que siguen al Betis a través de la señal de la radio entretenida. Vamos por tres y presentamos el relato acá en el Germán Becker. Ya se viene el fútbol, los dos porteros son los capitanes, tanto Yerko Urra como Juan Doboleta, los capitanes de ambas instituciones, de ambos equipos, cuando ya se acercan al círculo central los jueces del partido 3, y presentamos el relato acá en la Radio Esperanza, perdón, en Radio Entretenida 92.5, www.fmentretenida.com, y también a través de la señal de la Radio Apocalipsis en Temuco 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
2: 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Va a comenzar el partido y llega la emoción del relato con el periodista Cristian Zambrano Candia.
0: ¿Qué tal? Buenas tardes, señoras y señores. Hay un minuto de silencio que se está pidiendo acá en el Germán Becker. Vamos a ver para quién es el minuto de silencio. Ya, vamos con la pausa y ya seguimos desde acá del Germán Becker para que respetar este minuto de silencio.
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0: Comenzó a robar la pelota acá en el estadio Germán Becker, señoras y señores. Recién nomás el árbitro, el señor Juan Lara, acaba de dar por iniciado el partido. La pelota quiere controlarla al cuadro temuquense. La baja Camisaza, juega a la mitad de la cancha con Berrío. Berrío la quiere cambiar de perfil, gana Buenanote, juega larga, un poco desmedido el pase. Rechaza en defensa Camisaza, la juega por izquierda para Plaza, mete pelotazo largo a correr Diego Acevedo. Primero se va cruzando la extrema defensa del Club de Deportes Temuco. ¿Quién está ahí? El Letieri, el que quiere controlar a media, lo van a presionar y el balón se fue al lateral, el primer lateral frigorífico, la preferencia favorable a Club de Deportes Temuco, cuando el tiempo de juego, señoras y señores, el tiempo de juego lo indica Supermercado Superoferta. Recién se va a cumplir el primer minuto de juego acá en el Becker. 6.000 espectadores, marcador Casem Express, 0-0 los rivales.
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0: Ahí saque de costado, saque lateral, Baden Motors, soluciones de verdad. 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Ahí está, quiere jugar Brian Torrealba, juega en forma larga desde el costado. Viene Cristian Rocha, que intentaba, la echó a correr el largo, se equivocó, primero se cruzó Juan Doboleta, el portero de Santa Cruz, embolsó y se quedó con la de cuero.
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2: Estamos en zona deportiva para entregarle un dato estadístico de lo que fue la primera ronda entre ambos equipos en Santa Cruz. Santa Cruz 1, Deportes Temuco 2.
0: Cuidado que acá intenta Cristian Rocha, no me pareció falta para nada de Rocha, el árbitro marca una falta inexistente y va forcejeando con el otro jugador de Santa Cruz y al final marca una falta que no corresponde desde mi punto de vista al árbitro del partido. 2 minutos y medio, tiempo de juego, Casem Express, el marcador, supermercado, super ofertas, igualdad 0-0, se juega acá en el estadio Germán Becker, en la radio entretenida, www.fmentretenida.com. Saludos para el Memo Mancilla, que está escuchando, fue operado la semana pasada, nuestro gran amigo el Memo Mancilla, así que ahí se está recuperando en casa. Saludos cordiales para él y su familia, y por supuesto que pronto va a estar impecable ahí recuperándose. Acá viene el gol de Temuco, lo voy a cantar, viene, no pudo Luis Acevedo. Doboleta, que se estira al lado derecho, manotea la pelota y no logra controlar con propiedad, pero en segunda instancia se queda con ella, pero se lo pierde solo Luis Acevedo, una falla garrafal de la defensa de Santa Cruz, y lo enfrenta cara a cara. Sin embargo, el arquero tapa la pelota, pero me da la sensación de que le da prácticamente al cuerpo, ¿no? La decisión que toma es muy mala por parte de Luis Acevedo, Gerardo.
3: Sí, un gran pase en profundidad para Luis Acevedo, que entra solo a enfrentar a Juan Doboleta, se resbala el portero, se vuelve a parar y le hace una chique, tenía todo el arco en realidad, tenía todo el espacio del mundo. Se lo pierde y es lamentable, porque estos goles al final del partido te pueden pesar. Es una jugada totalmente de gol. Para un centro delantero es una falla garrafal lo que se produce en el minuto 3 de partido, porque claro, te cambia la historia del partido, te hace salir un poco a Santa Cruz de inmediato de su zona defensiva, pero está mostrando algunos ripios en la defensa. Algunos jugadores los veo lentos en el cuadro de Santa Cruz, así que bueno, esperemos que sea solamente la casualidad de no haber convertido, que la próxima ya esté más afinado Luis Acevedo, que fue el hombre que en definitiva en el minuto 3 se pierde la gran chance de poder abrir el marcador acá en el Germán Becker.
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0: Cuidado que acá presionan ahora la gente de Deportes Temuco a toda velocidad. Diego Acevedo, que picaba, tuvo que salir Lucho Casanova, envió la pelota fuera de los límites de la cancha. 5 minutos, tiempo de juego. Casem Express, el marcador, supermercado, super oferta, 0-0 los rivales. La pelota fuera de la cancha, habrá saque de costado, lateral, Agrícola Lover, favorable al conjunto azul y blanco de Santa Cruz, de la zona central del país. Ahí está, quiere jugar por alto, era el jugador Alucema, Gino Alucema, va jugando, hay un rebote de la pelota fuera de los límites de la cancha, perdió Santiago Wander, que estaba como candidato al título y primero hace 3 fechas atrás, y perdió en Temuco y de ahí no ganó más el conjunto de Santiago Wander. Me parece que es la tercera derrota a cuestas del equipo de Paladino, pero claro, al final el fútbol está lleno de este tipo de equipos que se desinflan al final, Gerardo, no, tampoco es novedad.
3: Sí, no, es la cuarta derrota de Santiago Wander y lo pilla muy mal parado para el tema de liguilla. Creo que se desinfló Santiago Wander. Yo estaba mirando el partido, la verdad que atacaba uno y había uno del área y habían 5 de Curicó Unido. Un equipo totalmente parado dentro de la cancha, y por eso que te agarraron una contra el cuadro de Curicó con Fernández. ¿Te acuerdas el chico que nos pintó la cara acá? Fernández se mandó un golazo eludió tres jugadores y sacó un remate con zurda al segundo palo del arquero Santiago Wander y crucificó las opciones, me parece, del cuadro Catuno.
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0: La pelota controlada por la escuadra de Club de Deportes Temuco, meten el pelotazo buscando a Cristian Rocha, última raya de la cancha, va a levantar el centro, prefiere jugarla por bajo, eludió al jugador, el toque que viene a media altura, en área chica, nadie concretó, rechazó el peligro, camisaza para el conjunto de Santa Cruz, quiere jugar hasta la mitad de la cancha con Diego Arias, entre dos le marcan, reclama una infracción, Diego Arias, hay un hombre que cae al piso, el árbitro nada cobra, lo escucho.
3: Oiga, vio hasta dónde lo siguió Letiri, hasta tres cuartos de cancha en campo de Santa Cruz, siguió a Diego Arias, pegado al cuerpo con el delantero de Santa Cruz.
0: Me pareció falta, en todo caso, para mí fue falta de Letieri o del jugador que lo siguió a Diego Arias. Acá viene Santa Cruz, cuidado, puede venir el gol, sacó el disparo, señoras y señores, sacó Berríos el disparo, la pelota rebotó, sigue insistiendo ahora el cuadro de Santa Cruz, hay un hombre resentido, vamos a la cancha, pero antes...
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2: Hay una situación también donde le dieron un codazo a Camilo Núñez y donde siguió la jugada, donde siguió el peligro para Deportes Temuco. Acevedo fue que le dio un codazo a Camilo Núñez, pero ya se repuso y está en la vertical ya en acción para Deportes Temuco.
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0: Ya viene Diego Buenanote, le cuesta controlar la pelota, se quería perfilar para la zurda, el pase era bueno del jugador Rocha, que está jugando casi como un puntero derecho, abierto por derecha para dejar a Luis Casanova como el número 9. Buen trabajo hasta ahora de Rocha, lo comenta Gerardo Zambrano.
3: Sí, el mejor de la ofensiva de Temuco, te gana todos los balones, juega un marcador botado en el piso. Creo que se nota mucho la diferencia, un jugador que está con el timing preciso, creo que hoy día se ve con ganas de poder marcar un gol, está moviéndose mucho en el lado derecho del ataque temuquense, se junta a ratos con Luis Acevedo, pero se carga un poquito más a la derecha, el Nico Rivera por izquierda y Acevedo por el centro. Todavía me sigue penándose esa jugada totalmente de gol que se pierde solo Luis Acevedo, minuto 3 del partido, muchachos, increíble cómo se la perdió el delantero, que claramente, digamos, está fuera de forma, si no ha jugado los últimos 4 o 5 partidos, no ha sido titular, no ha sido considerado, y se encontró con una de esas ocasiones que sean pocas veces en el partido, estar mano a mano o cara a cara con el portero, con toda la cancha disponible para habérselo pasado, para haberle hecho un globito, el portero se resbaló, cuidado que va Diego Arias.
0: Cuidado, media vuelta, Diego Arias cae al piso, el árbitro dice habrá saque de portería, favorable al cuadro del Club de Deportes Temuco, cuando intentaban buscar a Arias, no alcanzó a gatillar, 9 minutos y medio, tiempo de juego, va en motor, soluciones de verdad, el marcador Casem Express 0-0, los rivales se juegan el Becker con 6.000 espectadores.
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0: Casanova que intentaba, no puede, va rescatando la pelota la gente de Temuco, viene el primero, sacó el disparo, Diego Buenanote y el arquero Doboleta, que estaba bien ubicado en el centro de la portería, rechaza hacia el costado y le entrega la pelota a Camisaza. Ahí está Camisaza, mete un pelotazo largo, sin destino, llega para quién, para el jugador que está como lateral derecho, que es Brian Torrealba, centraliza con Casanova, vuelve a empezar Deportes Temuco en el sector defensivo, da la vuelta completa hacia la franja izquierda, ya está Frank Ortega, que recuperó la titularidad en este partido, tratando de darle un volumen ofensivo al equipo, el técnico de Deportes Temuco, Emiliano Astorga. La semana pasada le dio descanso a Rocha, que hoy día ha mostrado mucha calidad cuando hay un jugador resentido, y es un rodillazo en contra de Letieri, Gerardo, lamentable, porque queda tendido y piden asistencia de inmediato de la camilla y los paramédicos de Temuco.
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3: Sí, mira, lo que pasa es que primero Letieri cruzó la mitad de la cancha persiguiendo a Diego Arias, y lo golpeó y pasó piola, y ahora en esta jugada se desquita Diego Arias, que va con todo, es corpulento Diego Arias, pasa al 1.82 de gran envergadura física, él lo fue a buscar a Letieri y de manera inocente me parece que le pega un rollazo, inocentemente digo, fue un rollazo, pero la supo hacer en realidad, como que forcejeó, pero le mandó el rollazo y están pidiendo cambio, está muy con las manos en la cara el jugador de Temuco, Enzo Letieri, y pisa, mira, debe ser grave porque están pidiendo el cambio, Cristian.
5: Sí, no, de inmediato, sí, lo que pasa que fue muy, no sé si hay VAR en este partido, porque ojo que Diego Arias podría tener alguna complicación si hay VAR. No sé si tú tienes ahí los árbitros en el WhatsApp de Deportes, sí. Temuco, si hay VAR, ya no. por eso, seguramente van a revisar la jugada, Gerardo.
3: El cuarto juez está con algún chequeo en el oído. Precisamente el cuarto juez del partido, que la situación fue una situación, digamos, fue falta, o sea, la verdad que fue falta de Diego Arias, fue falta grotesca, el rodillazo yo no sé si le rompió algo o no, pero la verdad que, o sea, para que tenga que salir el jugador, ¿en qué minuto estamos recién, muchachos? Hace 2 minutos más o menos, y la verdad que, no sé, está pidiendo Emiliano ahí revisión de la jugada. Dalcio está dando instrucciones, sale en camilla y con las manos en la cara.
5: Sí, adolorido. Lo que pasa es que acá hay dos cosas. Tú, Gerardo, dices que falta. Yo no vi la jugada, porque si es falta, no, pero si es choque, es producto del juego. Si es una falta, amerita revisión del VAR, y acá no hay revisión del VAR.
3: No, es choque arriba y rodillazo abajo en la rodilla. Rodilla con rodilla, pero desde atrás.
5: Pero fue
3: forcejeo arriba y abajo.
5: ¿Pero para ti es falta o no? ¿Pero entonces debería haber expulsión o mínimo cartulina amarilla?
3: Sí, ya le vamos a preguntar a Marco Castillo, que está él viendo los monitores. El árbitro dejó seguir las acciones, entiende que fue una jugada, digamos, de fútbol.
5: Muy bien acá, claro, porque lo que pasa es que hay que permitir también un mínimo de roce. Yo tengo ahí la duda, por eso es que sería bueno que nuestro colega nos pudiera dar la opinión, y una vez que revise las imágenes. Acá cuidado que viene Santa Cruz con todo, un hombre que eleva, saca centro, se quedaba la defensa, alcanzó a rechazar Luis Casanova, sigue insistiendo el cuadro de Santa Cruz, marca arriba, con 10 está Deportes Temuco, salió Letieri y eso hace cambiar todo, tal vez en el ámbito defensivo. Acá viene el Nico Rivera, cree cruzar el paralelo central, 0-0, los rivales en el marcador. Agrícola Lover, Cristian Bizama, parabrisas, Cristian Bizama nos señala el tiempo de juego, 14 minutos, no hay goles acá, en el Germán Becker se fue lesionado Letieri.
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3: Hay cambio Agrícola Lover, de inmediato se lo comentamos. Abandona el número 5 Enzo Letieri y con la número 3 va al campo de juego Miguel Sangüesa a completar el bloque defensivo. Ahora va a quedar con Brian Torrealba, con Luis Casanova, con Miguel Sangüesa y con Franco Ortega, los 4 del fondo en Deportes Temuco.
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3: Sí, Marco Castillo me está apuntando acá que no hay agresión de Diego Arias. Se le trabó la rodilla en el pasto y solo fue un choque de fútbol, muchachos. Así que por eso no hubo VAR y no hubo nada, digamos, ninguna consecuencia cuando va Temuco. Cuidado.
5: Cuidado que llegó Temuco a través de Rocha, estuvo cerca. Coméntela, Rodrigo Vargas.
2: Exactamente, un centro ahí al área del equipo de Santa Cruz y ahora es el primer tiro de esquina para el equipo Albiverde.
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0: Muy bien, la pelota es controlada, viene Diego Arias, tres jugadores lo marcan, ahí está Arias, retrasa la pelota con uno que ha estado muy, pero con mucha movilidad, que es Acevedo, la cambia de perfil, franja derecha, cuidado que hay peligro, creo que es Romero el que trae la pelota, Romero que levantó centro, hay un rebote, y el árbitro está indicando que habrá, en definitiva, tiro de esquina, córner para el cuadro de Santa Cruz, lo indica Parabrisas Cristian Bizama, número.
6: Es el primero para la visita a Santa Cruz.
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0: Castillo que le pegaba, la pelota cobró altura, sobró atacantes y defensores, habrá saque de costado lateral para el cuadro de Santa Cruz. ¿Estamos al aire, Gerardo? No, se cortó. Ah, no, seguimos. Muy bien, claro, me había dado la sensación de que se nos había cortado, pero acá hay saque de costado. En definitiva, el árbitro dice que el tiro era para Santa Cruz, reclamó la gente de Temuco y al final el juez de línea cambió. El cuarto o el tercer árbitro cambió la decisión y ahí saque de costado, saque de banda para Club de Deportes Temuco. La juegan rápido para Luis Acevedo, que se perdió un gol solo frente al portero Doboleta, que no se movió mucho porque le tiró recto la jugada, digamos, el tiro, cuando la verdad es que estaba para gol, estaba para hacer el primero. Acá mete un taco y no veo del todo bien a Deportes Temuco, Gerardo. Veo que a rato el partido es parejo, ¿eh?
6: Sí, mira, varias cosas que comentar. Hay varios resbalones involuntarios de los jugadores, tanto de Temuco como de Santa Cruz. La cancha está muy resbaladiza, está muy complicada. Lo otro que hay que señalar, que Temuco, digamos, después de esa llegada de Acevedo en el minuto 3, prácticamente no ha llegado mucho al arco de Santa Cruz, solamente una pelota que le metieron a Cristian Rocha y que la alcanza a salvar Camisaza para el lanzamiento de esquina. Y Santa Cruz tampoco ha probado mucho, digamos, las manos del portero Yerko Burra. Sí han habido dos remates de media distancia de Diego Acevedo. Partido duro, complicado. Por eso te decía que no vayamos a lamentar esa jugada de Acevedo del minuto 3 del primer tiempo, que realmente, digamos, era una jugada donde era más fácil echarla adentro que afuera. El partido está bueno, está entretenido. Santa Cruz viene por lo suyo también porque quiere salvarse la zona de descenso. Y Temuco está obligado a ganar porque necesita aspirar a estar cerca de la zona de liguilla.
0: Muy bien, acá la pelota en la mitad de la cancha a través de Pablo Contreras, abanicó el fútbol, van de izquierda con el Nico Rivera, quiere trepar por aquella zona de Franco Ortega, mete pelotazo largo, a correr Lucho Acevedo que se va a la diagonal, busca ya hacia el banderín de esquina, siempre Luis Acevedo, le envían la pelota fuera del campo de juego al córner para Deportes Temuco, número
2: segundo,
0: favorable al Club de Deportes Temuco, va a jugar el tiro de esquina para Brisas. Cristian Bizama nos está indicando este tiro de esquina. Recordemos que se mantiene la igualdad 0-0. Señoras y señores, Marco Castillo está, claro, como nuestro VAR prácticamente. Nos está entregando todas las, digamos, la claridad, porque está viendo el partido y nos está entregando como una cámara más lo que está ocurriendo. Acá vino al centro, cuidado, le queda un hombre de Temuco, sacó el disparo y la sacaron de la raya. La sacaron de la raya Camilo Núñez, el cabezazo de Camilo Núñez. Cuando había sacado un disparo, fue Miguel Sangüesa el que levantó la pelota en el centro y luego Camilo Núñez con golpe de cabeza muy metido dentro del área prácticamente, y acá tiro libre en definitiva para Santa Cruz. Lo tuvo Gerardo Camilo, pero lamentablemente la sacan de la raya.
6: No, el arquero Doleta es plástico, es un pulpo, la verdad que yo no sé cómo llegó, cómo reaccionó. Buena jugada la de Miguel Sangüesa, que le pone la pelota al segundo palo, cayendo, cabecea, se eleva ante los defensores del cuadro de Santa Cruz, Camilo Núñez, cabecea perfecto, pero alcanzó a llegar Doboleta, yo no sé cómo, la vamos a dejar registrada como una de las segundas mejor llegada del partido. ¿En qué minuto, Cristian? Minuto 20 del primer tiempo. El cabezazo entonces lo apuntamos de el uruguayo Camilo Núñez, que estuvo a punto de marcar en el arco de Santa Cruz.
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0: La pelota está dispuesta, va a jugar Doboleta. Hay tiro libre para el conjunto de Santa Cruz, que claro, está haciendo buen negocio, el empate le sirve, el centro que viene buscando a Diego Arias, no puede controlar la pelota.

0: Diego Plaza que metía, rechazó la extrema defensa de Club de Deportes Temuco a través de Miguel Sangüesa. Letieri se fue lesionado hace un par de minutos. Cuidado que ataca en forma muy peligrosa la gente de Santa Cruz al centro y se lo perdió en la boca del arco. Casi en la entrada del área chica. En la entrada del área chica me parece que sancionan posesión prohibida. Vino un centro y Diego Arias se lo pierde, Gerardo.
1: Sí, una pelota donde tenía ventaja el delantero de Santa Cruz y la verdad que le pega las nubes con la cabeza por encima del travesaño de Diego Urra. Tú me dices, Rodrigo, que estaba adelantado ya. Sí, claro, la marca es como en posición de adelanto del hombre de Santa Cruz, pero tener cuidado con esos pelotazos cruzados porque van a jugar de esa manera buscando a Diego Arias, que es un jugador alto que se pica y el centro será un arma, digamos, bastante importante que puede tener Santa Cruz también en este partido.
0: Muy bien, acá el balón es controlado por Franco Ortega, juega con el Nico Rivera, hace en el tuya mía, lleva hasta Rivera, juega por bajo, triangula con la pelota, la toca Diego Buenanote, juegan todos, tocan y tocan rapidito, Contreras viene por el centro en mitad de campo adversario, Deportes Temuco que ataca, no puede perforar el arco del conjunto de Santa Cruz, la juegan en corto, otra pelota que va para Franco Ortega, se va juntando con el Nico Rivera, siempre el Nico quiere zigzaguear, se va por izquierda, le echan la pelota lejos, impulsa la pelota el jugador Alucema y Temuco nuevamente está con el esférico, pero en el sector de mitad de cancha.
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0: Gerardo Zambrano, la verdad que cuesta buscar espacios para el Club de Deportes Temuco, el partido es parejo, pero no tiene mucha claridad arriba el equipo, ¿eh?
1: Sí, mira, por eso me sigo lamentando lo del minuto 3, porque son jugadas, digamos, tan claras de gol o tan evidentes de gol que pueden cambiar, digamos, el desarrollo de un partido. Por eso que todavía estoy un poco enojado como definió Luis Acevedo aquella jugada de gol de Deportes Temuco. Ha tenido dos Temuco en el minuto 3, la de Luis Acevedo, y después la del minuto 20, donde fue figuraza el portero Juan Doboleta, que le saca ese gol prácticamente cantado a Camilo Núñez con golpe de cabeza. Santa Cruz ha tenido algunos arrebatos de media distancia y también con balones cruzados, pero no ha prácticamente Jerko Urra no ha tocado el balón, así que me parece que por lo menos manda Temuco en la cancha con alguna imprecisión, con no tanta claridad, no con tanto volumen ofensivo como esperábamos, pero me parece que está dominando el partido y está haciendo las cosas, digamos, para tratar de llegar al gol lo antes posible, que eso es lo más importante en el fútbol, poder marcar.
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0: Cartulina amarilla para Miguel Sangüesa, llevaba 4 minutos en la cancha, ya le mostraron amarilla de inmediato, increíble, llega a destiempo en la mitad de la cancha, una falta muy torpe por parte de Sangüesa y queda condicionado a la próxima, incluso podría irse Gerardo, que este jugador ya ha sido expulsado en otros partidos.
1: ¿Se acuerdan en Antofagasta? Minuto 20 más o menos lo expulsaron y Temuco quedó con 10, viendo el gol de Antofagasta, después sucumbió Temuco ante el local.
0: Muy bien, ojalá que ahora no pase lo mismo. Ahí tiro libre en el fondo, juega Miguel Sangüesa, se junta con Luis Casanova. Ahí están tocando los hombres de Temuco, minuto 25, tiempo de juego que indica para Brisas Cristian Bizama. El marcador supermercado, superoferta, 0-0. Los rivales acá en el Becker, se juega con 7.000 personas, meten el pelotazo largo buscando a Rocha, controla con pierna derecha, se para en la entrada del área, enganchó de buena manera como un puntero, saca centro, hay un rebote y alcanza a rechazar la extrema defensa de Santa Cruz.
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0: Acá intentaba la gente de Deportes Temuco, que no se logra asociar de buena manera, y la jugada de Rocha recién fue extraordinaria, porque se siente muy cómodo como puntero derecho. Yo lo había dicho,
1: que él ha jugado en todo el frente del ataque y con mucha habilidad se sacó al jugador que lo marcaba y

0: Un centro muy venenoso, acá meten el pelotazo largo, se abre un poquitito la pelota, el Nico Rivera que intenta y no pasa nada. Gerardo, buena la jugada de Rocha.
1: Sí, Rocha tiene casero a Esteban Flores, se lo ha pasado y lo ha dejado botado dos veces, o a Nazareno Romero, que es el hombre que se carga por el sector derecho, y en el otro lado, la mala jugada de el central Luis Casanova con el número 16, Nico Rivera, terminó a los gritos entre ambos jugadores, se retaron mutuamente, digamos, porque uno esperaba que se moviera y el otro esperaba que le diera el paso, así que bueno, comienza también a haber un poco de cierto nerviosismo también, me parece, los jugadores, desesperación,
0: Muy bien, acá la pelota controlada por Diego Buenanote, nadie toma la manija, yo al equipo lo veo bajo en su nivel, la verdad lo veo bajito en el día de hoy, pero tiene posibilidades de ganar porque Santa Cruz también es uno de los rivales más irregulares de la competencia. Ojalá que Temuco pueda hacer las cosas de mejor manera. En todo caso, hay una falta acá en la mitad de la cancha, el árbitro la concede justo en el círculo central en contra del jugador dorsal número 8, Diego Acevedo. Habrá tiro libre en favor de Santa Cruz. Deportes Temuco 0, Santa Cruz 0, es el marcador. 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
0: Cuidado que acá entró Santa Cruz, tocó la pelota Diego Arias, se juntó con Diego Plaza y elevó, señoras y señores, en la entrada del área mayor, el área grande, y va jugando en forma rápida Club de Deportes Temuco. El toque para Miguel Sangüesa, 0-0 los protagonistas, se juega acá en el Becker, en la radio Apocalipsis en Temuco, 107.5 y Radio Entretenida, www.fmentretenida.com. meten el pelotazo largo, la pelota rebota en un hombre de Santa Cruz y habrá lateral. Tendrá que jugar en el saque de costado Frigorífico La Preferencia, la escuadra de Temuco.
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0: Viene Cristian Rocha, juega al área buscando un pase para Luis Acevedo. ¿Algo quiere acotar, Gerardo?
1: Y le pega al arco, la verdad que estaba muy marcado Acevedo y la verdad que hizo todo bien Cristian Rocha. Me parece que le faltó ese instinto del delantero.
0: Encarar y el instinto asesino que deben tener los killers, los matadores que hay dentro del área, y eso es lo que a veces falta, porque claro, los jugadores por ser colectivos a veces pierden una buena posibilidad. Acá levanta centro en el con la contra, la gente de Santa Cruz, va a jugar Casanova, primero se mete Sangüesa, controla la pelota, va tocando por el costado para otro que sacó un centro hasta la mitad de la cancha, la Torrealba, mete en el pelotazo largo, la baja de cabeza Rocha, toca con el Nico Rivera, presiona Deportes Temuco, la tocan nuevamente para Rocha, el toque atrás, y ahí es donde tiene que patear al arco, y cometió el mismo error en un minuto.
1: Sí, Rocha, una jugada donde se la toca en pared al Nico Rivera, este se la devuelve y en vez de pegarle de inmediato al arco de Doboleta, le vuelve a tocar la pelota a Rivera, que ya tenía un hombre encima, y alcanzó a salvar la pelota de la zona defensiva a la gente de Santa Cruz. Una cosa es ser colectivo y otra cosa es tratar de liquidar, tratar de aprovechar esas ocasiones de gol. Mientras más veces usted golpee la pelota al arco, va a irle metiendo presión al equipo rival, lo que no está haciendo Deportes Temuco con estas jugadas que son finas ahí.
0: Cuidado que llegaba el Nico Rivera, recordemos que Letieri se fue lesionado lamentablemente de su rodilla tras un choque con Diego Arias. Acá el balón se fue al tiro de esquina que indica Sambuca Market, favorable al cuadro de Temuco número tercero.
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0: Presiona Temuco en el tiro de esquina, una buena jugada, Sangüesa que levantaba centro sobre el segundo palo, un hombre que la impulsa afuera, va a jugar rapidito Club de Deportes Temuco, van tocando los hombres del cuadro albiverde para el Nico Rivera, y está Buonanotte, levanta centro al primer palo, doboleta que embolsa el portero del cuadro de Santa Cruz. Hasta ahora no se hacen daño en el Germán Becker con 7000 personas, Deportes Temuco 0, Santa Cruz 0, es el marcador. 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
0: Meten el pelotazo los hombres de Santa Cruz, no pueden, gana Torrealba, juega en corto con Camilo Núñez, retrasa la pelota, Franco Ortega que recoge, mete un pelotazo sin destino, nuevamente Diego Plaza ahora controla en la mitad de la cancha para el cuadro de Santa Cruz, se viene intentando, mitad de campo adversario, el equipo azul y blanco del cuadro de Santa Cruz, señoras y señores. Quiere jugar por aquella zona, cuidado, atención que acabo de estar el gol de Santa Cruz, sacaron el disparo, estaba vencido, el meta Yerko Urra había volado por los aires, 32 minutos, lo más claro, o una de las más claras del partido, señoras y señores, creo que fue el jugador Romero el que sacó el disparo del cuadro de Santa Cruz, ya me lo va a comentar Gerardo, pero antes
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0: Diego Acevedo fue el que le pegó, pasó cerquita, sacando pintura, y acá hay tiro de esquina, Gerardo, ¿quién va a quedarse con la pelota? Es Diego Buonanotte, vamos con ese tiro de esquina, Sambuca Márquez, favorable a Temuco, número
4: cuarto.
0: La pelota está dispuesta, muchachos, minuto 33, diga 33, Diego Buonanotte, el enano de la Providencia, Diego Buonanotte. Va a jugar por el sector izquierdo, perfume, aroma de gol para Club de Deportes Temuco, arco sur, acá en el Germán Becker. Señoras y señores, viene corriendo Diego Buonanotte, busca el centro, al segundo palo, un hombre que rechaza la escuadra de Santa Cruz, era Romero. El balón le quedó servido nuevamente a Club de Deportes Temuco, el Nico Rivera combina con Miguel Sangüesa, levanta centro, quien le pega, Luis Casanova de media vuelta y el arquero Doboleta, muy alerta, se quedó con el esférico.
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1: Una curiosidad, ¿eh? En los últimos minutos, los que más han rematado el arco, los que han sacado los centros, los que han hilvanado la jugada dentro del área, son los centrales, Miguel Sangüesa y Casanova. Ahora sacó una media chilena Casanova luego de un tiro al área, digamos, que la revienta media a la gente de Santa Cruz, de Miguel Sangüesa. Así que bueno, están tomando protagonismo también los centrales, un poco para ir viendo también que Temuco está con todo, tratando de buscar el primero del partido, que le ha costado ya en casi 34 minutos en el tiempo de juego Agrícola Lover, que lo espera ahí en Cajón, la entradita de Cajón.
0: Paulo Contreras mete un pelotazo largo sin ningún tipo de destino, la pelota se extravió, se perdió fuera de la cancha, ahora otro saque de costado para Brisas, Cristian Bizama, favorable al cuadro de Santa Cruz, ahí junto a Puerta de Maratón, va a servir el esférico, el cuadro que dirige Don Dalcio Giovagnoli, que me parece que el nacionalizado chileno ya Dalcio a estas alturas, lleva como 15 años acá en nuestro país, Dalcio, que es un buen entrenador y que dirigió también a Deportes Temuco, lo escucho.
5: Exactamente, pues está jugando minuto 32 y ya en la primera división, Huachipato 0, O'Higgins 0 por la primera división de fútbol chileno.
0: Muy bien, la pelota está en poder de Club de Deportes Temuco a través de Paulo Contreras, retrasa, se va juntando con Luis Casanova, este para Sangüesa en la salida por la franja derecha, el toque que viene para Diego Buonanotte, centraliza con Paulo Contreras, acaricia la pelota en forma suave, quiere levantar centro, irrumpe todo desde el fondo Romero para el conjunto de Santa Cruz.
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0: Está con la pelota la escuadra de Santa Cruz, mete el pelotazo largo. Atención, hay un pase que busca la presencia de área. El balón quedó picando, llegó bien Camilo Núñez desde atrás. Le deja la pelota suave, mansa, servida al meta Yerko Urra, que ya se apresta al rechazo. 7000 personas, gran público

0: acá en el Germán Becker, a pesar de la magra campaña que ha hecho el plantel y también los cuerpos técnicos que han estado, Gerardo, los números no son buenos en Temuco, pero sí en las tribunas son los mejores números de la B.
1: Sí, no, indiscutiblemente, yo creo que manda, lidera esa tabla de posiciones de público de la primera B, Club de Deportes Temuco, junto a Ranger, curiosamente que el último del torneo. Un Temuco que en este partido, digamos, también se ha ido lento, no se ha ido con todo el carro, trata de buscar, digamos, los espacios. La gente de Santa Cruz se agrupa muy bien atrás, cuesta a ratos poder penetrar en la zona defensiva, pero ha tenido dos ocasiones Temuco bastante claras de haber podido marcar en esta primera fracción. Santa Cruz espera su momento, hay que tener siempre cuidado con el visitante que pareciera que no está jugando, pero en algún momento sacan esos balonazos largos, el mismo remate hace un par de minutos de Diego Acevedo de media distancia, que ya es la tercera oportunidad que presiona desde la mitad, desde antes de la entrada al área grande.
0: Cuidado, que intentado Deportes Temuco, meten el pelotazo largo, el Nico Rivera para Diego Buenanote, Buenanote que quería dejar a su Cancerbero, reclaman penal los hombres de Temuco, no sé, no, para mí no fue penal. Acá viene la contra, atacan cuatro, defienden cinco, sacó el disparo desde larga distancia, probó a portería, señoras y señores, el Nico Berrío sacó una zurda de Angelo, peligrosa, voló por los aires, señoras y señores, el meta de Deportes Temuco, Yerko Urra, llegó profundo en la contra la gente de Santa Cruz, Gerardo.
1: El número 23 fue el hombre que sacó un remate de media distancia, Nicolás Berrío, prácticamente entrando al área grande, un tiro cruzado, se tiró con largo de Yerko Urra, lamentablemente para la gente de Santa Cruz, la pelota se abrió un poquito más y se fue fuera de los límites de la cancha. Así está probando Santa Cruz, ¿eh? Cuarto tiro de media distancia, seguramente han visto otros partidos donde ha tenido alguna complicación el portero Yerko Urra, por eso es que están lanzando mucho desde afuera los visitantes.
0: Ahí viene Rocha, Rocha que controla, combina, se va juntando con el Nico Rivera, levanta centro, intentaba con Luis Acevedo, llegó Torrealba, desde atrás le pegaba con derecha, la pelota rebotó en plaza y se va fuera del campo de juego al lateral para Brisas Cristian Bizama en la radio entretenida y radio Apocalipsis 107.5 FM en la ciudad de Temuco. Acá quería jugar la Torrealba, no puede, meter un pelotazo largo, los hombres de Santa Cruz rechaza desde el fondo Sangüesa, el balón va y viene, ahora se arma una ardua lucha por tratar de rescatar la pelota, viene intentando Luis Acevedo que se acercaba al esférico, no puede, y rescata limpiamente Berríos, Berríos que toca el esférico para Esteban Flores, ahí está Flores que la cambia de perfil, viene jugando sobre el carril izquierdo el Nico Berríos, ahí está Berríos, controla, centraliza Berríos, cuidado que hay peligro, un hombre que aparece libre en la entrada del área grande, tomó todo el tiempo, uy, sacó el disparo, pierna zurda, no sé lo que le pasó a Yerko Urra, pero la manoteó cuando la pelota iba para afuera, la manoteó y eso es tiro de esquina, Gerardo, es el número para Santa Cruz.
1: Es el segundo, yo creo que él pensó que la pelota iba a ir a su izquierda, se tiró con la intención a la derecha, pero pensando que la pelota iba a ir para la izquierda y por eso como que queda con la mano cortita, y no para atraparla, sino que para enviarla al lanzamiento de esquina que le da una posibilidad a la gente de Santa Cruz.
0: Fue como final de cumbia la intervención de Urra. Ahí nomás, ¿ah? Ahí nomás fue la intervención y le concede este tiro de esquina. Era para que la atrapara y es tiro de esquina muy peligroso porque tienen a Diego Arias, que es el goleador del torneo. El centro que viene de Berrío buscando a Diego Arias, que estaba pasado, rechazó. En aquella zona Luis Casanova quiere despejar, el Nico Rivera, le queda Buenanote, cuidado que Buenanote se enoja y empuja al otro jugador, lo escucho.
1: Acevedo, ¿eh? Acevedo es el hombre que la encara ahí con el hombre de Santa Cruz porque no lo deja ejecutar el tiro libre, ya marcado por el juez del partido.
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0: Casanova juega por el lado derecho en la salida, no me pareció falta en contra de Diego Buenanote, es débil Buenanote y claro, cada vez que puede también simula un poco, se puso de pie de inmediato, viene la contra de Temuco, ahí está intentando el cuadro albiverde, el toque para Cristian Rocha, muy de espalda, abanica el fútbol, descarga de inmediato para Buenanote, Buenanote la levanta, viene el pivoteo, la pelota al vertical. El pivoteo y la pelota al vertical, Nico Rivera fue el que cabeceó, Señoras y señores, era buena la jugada, Gerardo.
1: El que inició la jugada corrió hasta la entrada del área grande, pase preciso, buena nota para la cabeza, y el parante derecho del meta, Doboleta, le dice que no. Minuto de partido, Cristian, porque fue una jugada clara de gol.
0: Minuto 41, y hay tiro de esquina, es el número para Deportes Temuco.
3: Quinto.
0: Que lo indica Frigorífico, la preferencia, la pelota está en poder del cuadro de Temuco, está para pegarle. Diego, buena noche, la gente va de Las Palmas acá, 7000 almas presentes en el estadio Germán Becker de Temuco, acá en la avenida Pablo Neruda. La pelota dispuesta, acá está el gol para Temuco, Gerardo, lo voy a cantar, se va a cumplir el minuto 42 de fútbol, el centro que viene a media altura, pivoteo, gol. Pisa Acevedo, se los dije, lo predije en el relato. Acá viene el gol de Temuco, el centro de Diego Buenanote y el cabezazo muy angulado, esquinado de Luis Acevedo para batir al excelente Juan Doboleta. Deportes Temuco 1, lo marcó el uruguayo que vuelve a los goles, lo marcó Lucho Acevedo, Luis Miguel Acevedo por 1, cabezazo recio abajo, muy esquinado de Acevedo. Temuco 1, Santa Cruz 0, minuto 42 de fútbol.
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1: Sí, ya lo merecía Deportes Temuco, luego del palo de Camilo Núñez vino el lanzamiento de esquina de Diego Buenanote, que la pone donde él quiere, se la quería entregar a Luis Acevedo y la pelota fue para Luis Acevedo, le pega con pierna zurda despacio, queda parado Doboleta y queda atornillada al piso la defensa de Santa Cruz, y cobra Temuco el primero antes de irse al descanso, lo que me parece bastante importante como para poder abrir el partido. Un partido que estaba complicado porque Temuco, digamos, no tenía mucha claridad, había tenido dos ocasiones antes, tres ocasiones, y el partido lo tenía bien cerrado Santa Cruz. Cuando va Temuco nuevamente por el segundo, a ver si lo liquida.
0: Viene por el segundo, intentaba Luis Acevedo, se quiso juntar con Rocha, rescata sobre la mitad de la cancha Flores, Flores controla, ya viene uno que viene como exhalación muy rápido, creo que es el jugador Plaza, la juega Plaza buscando franja derecha y peligro ahora para Club de Deportes Temuco, la juegan por bajo, un hombre que recibe cerquita del área pequeña y alcanza, quiere rechazar en aquella zona, se equivoca un hombre de Temuco y sacó el disparo nuevamente Diego Plaza, minuto 44, llegó profundo Gerardo, ahora Santa Cruz.
1: No, reacciona, busca de inmediato la reacción, Temuco tiene que ser inteligente, manejar este último minuto que le queda, la cancha está complicada, está un poco pesadita, hay varios resbalones en este primer tiempo y tiene que asegurar esta victoria, tiene que irse al descanso con el triunfo parcial y por supuesto Emiliano Astorga deberá buscar alguna otra fórmula que seguramente va a tener para el segundo tiempo con un Santa Cruz que tampoco te va a entregar el partido tan fácil, cuidado.
0: Muy bien, toque hacia atrás, Doboleta que no puede, mete un pelotazo sin ningún destino, el balón se va fuera de la cancha, el saque de costado Agrícola Lover, fanáticos del fútbol, Temuco está ganando acá en el Germán Becker, 44 minutos y medio tiempo de juego, Casem Express, el marcador, supermercado, superoferta, Deportes Temuco 1, lo marcó Luis Acevedo, el cuadro de Santa Cruz 0, cuánto de tiempo agregado van a dar, unos 3 minutos, 3 a 4 minutos, recordemos que se fue lesionado Letieri, tuvo un choque en la rodilla y quedó lesionado, lo escucho.
1: 2 o 3 minutos de aquella lesión, Cristian, por lo menos, ¿ah?
0: Muy bien, acá hay una falta en contra de Diego Arias, marca falta, tiro libre de Luis Casanova y dieron 3 minutos de tiempo agregado acá en el Germán Becker.
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0: Está para pegar, para pegarle, señoras y señores, Diego Acevedo le va a pegar, camiseta número 8 en el cuadro de Santa Cruz, tiro diagonal, 33 metros hacia el arco que defiende Yerko Urra, 1-0 lo está ganando Deportes Temuco en el marcador para brisas Cristian Bizama, el tiro libre, el centro que viene, rechazó, ganó de alto Luis Casanova, la segunda pelota es de Santa Cruz que ahora presiona, el toque atrás, se quedaron todos pegados, ¿ah? En lo que es el gol de Club de Deportes Temuco, me me parece que hay unos errores tremendos ahí en el sector defensivo de este equipo que, claro, no ha tenido regularidad para nada, está en la parte baja de la tabla, incluso tiene peligro de descenso, Gerardo.
1: Si gana

0: Rangers mañana podría ya entrar a complicarse el equipo de Dalcio Giovagnoli, restando solamente 3 fechas para el término del torneo. Rangers podría quedar a 1 de Santa Cruz con 9 por disputarse.
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0: Va a terminar el primer tiempo, 1 minuto queda del tiempo agregado que el árbitro del partido sumó, Juan Lara, queda solo 1 minuto, está ganando Deportes Temuco por la cuenta mínima, 1-0, lo marcó Lucho Acevedo, acá intenta nuevamente Contreras, empujaba, buscando a quién, buscando al enano, Diego Bonanote alcanza a rechazar Esteban Flores, la pelota llega hasta la mitad de la cancha, pivoteo a medias de Sangüesa, el balón va y viene, y se va a acabar lo que es este primer tiempo, con una victoria para Club de Deportes Temuco, que es muy importante. Sumar de a 3 es muy bueno, porque Temuco todavía tiene algunas chances matemáticas de llegar a la liguilla. No depende de sí, no depende de sí. Temuco tiene que esperar resultados, que los que están arriba se caigan para poder llegar, Gerardo. Pero en todo caso, el triunfo es muy bueno, ¿no?
2: Sí, ya Rodrigo nos va a comentar transitoriamente cómo queda, sabiendo que queda por jugar todavía duelos de Puerto Montt, de Unión Española y de Copiapó. Cuando vamos a la última jugada del partido.
0: Muy bien, está el Nico Rivera, se carga sobre la franja izquierda, ingresa al área, siempre el Nico para Temuco, lo gana por 1-0 el cuadro albiverde en el marcador Zambuca Márquez, el centro que viene por bajo, alcanza a rechazar en aquella zona, Camisaza la botó fuera, al lateral frigorífico la preferencia favorable al cuadro de Club de Deportes Temuco. El marcador Motomaster, el mayor importador de motos en Temuco y el sur de Chile, nos señala 1-0, lo gana Deportes Temuco. 7.000 personas se van al descanso, dejaron de correr acá en el Germán Becker, señoras y señores. Deportes Temuco 1, gol de Luis Acevedo, cuando ya prácticamente se nos iba la primera etapa, marcó Acevedo tras el tiro de esquina de Diego Buenanote. Temuco 1, Santa Cruz 0, terminado el partido en su primer tiempo.
1: Este fue el vibrante relato de Cristian Zambrano Candia.
0: Así es, ahí fue el rato de Cristian Zambrano Candia para estos primeros 45 de fútbol, con felicidad para los hinchas de Temuco, que ganan por 1-0 terminado entonces esta etapa, y Temuco, digamos, se reúne ahí en la mitad de la cancha, dialogan algunos jugadores con el juez del partido. La gente de Santa Cruz sale cabizbaja y bueno, seguramente vamos a tener un partido un poquito más abierto para Deportes Temuco en la segunda digamos, fracción. Dice Enzo Letieri, será trasladado a la Mutual de Seguridad para evaluación o evaluarlo, ¿eh? Hospital del Trabajador, no sabemos, debe ser de consideración, rodilla, algo muy, pero muy complicado. Algunos gritos para la gente de Santa Cruz, algunos aplausos para la gente de Temuco, van a salir los jueces del partido, incluida la dama también que va ahí, que es Loreto Tolosa, que es la juez que corre por la tribuna Andes. Buen partido en la primera facción, creo que puede ser ligamento a lo de Enzo Letieri. Rodrigo, transitoriamente, ¿a qué lugar está subiendo Deportes Temuco? Estaba en el puesto número 12, ¿no?
3: Sí, estaba en el puesto número 12, ahora está en el puesto número 10, con 35 puntos, a 2 puntos de Copiapó, que es el octavo, para entrar ya a la liguilla.
0: Y que juega mañana con la gente de Cobreloa. Así que vamos a tener un partido muy interesante en la segunda facción. Nosotros nos vamos a ir con nuestra galería comercial y ya Rodrigo después les va a entregar todo lo que es la información de la primera vez y de los partidos que se están jugando. Pausa en Zona Deportiva en Radio Entretenida 92.5 FM y Radio Apocalipsis, que está con nosotros en Temuco, para toda la gente que está transitando la ciudad de Temuco escuchando la Radio Apocalipsis 107.5 FM. Nuestro abrazo cariñoso de todo el equipo de Zona Deportiva. Tenemos gol.
3: Exactamente, ya estaba finalizando el primer tiempo y anota Huachipato de local en el Estadio CAP frente a O'Higgins de Rancagua en la primera división. Huachipato 1, O'Higgins 0.
0: Informó, nos vamos a la pausa.
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0: el primer tiempo. Vamos a revisar algunas informaciones. Está jugando en la primera división en estos instantes el equipo de Huachipato, que está derrotando 1-0 aquí en Rancagua en estos instantes en el Estadio Cap. Está jugando este compromiso. Además, lo que se viene en un ratito más en el fútbol de la tercera división A, un partido muy importante que va a definir muchas cosas. El equipo de Quintero Unido recibe a Lautaro de Win. Los escoltas de Mayeco Unido, que va a jugar, atención, día lunes, 12 horas con 30 minutos, estadio Alberto Larranguiviel Morales Rangol, con un estadio prácticamente vendido, porque si es que gana el equipo de Mayeco, se puede coronar campeón y ascender a la categoría, a la segunda división profesional después del 2018, que no está en la categoría profesional del equipo de los rojos de Nahuel Buta. Así que un gran saludo para la gente de Angol, que está expectante para este partido. No se habla de otra cosa que del partido del día lunes allá en la ciudad de Angol y en alrededores. Y además es la buena noticia que recibieron un aporte muy generoso de la municipalidad de Angol, 50 millones de pesos para el resto de la temporada del equipo de Mayeco Unido, para así darle un poco de a los jugadores, de incentivo a los jugadores, pagarles los sueldos y además también los viajes, también, que no son muy baratos, porque la mayoría de estos viajes son a Santiago. Así que es importante lo que están haciendo con los rojos de Nahuel Buta a través de la municipalidad de Angol. Así que vamos a ver cómo se va a desarrollar este partido. Todos los partidos van a ser a la misma hora. El equipo de Imperial Unido también va a recibir a Rancagua, a Deportes Rancagua también. Así que tratando de salvarse del descenso a la tercera vez el equipo de la ciudad Acuarela. Así que vámonos por dos y ya regresamos acá a la transmisión acá en el Estadio Germán Becker.
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0: Perfecto, hacemos cambio de línea y esperamos el llamado. Vamos por el 2 y ya regresamos con el cambio de línea acá en el Estadio Germán Becker.
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2: Muy bien, estamos de regreso en Zona Deportiva. Vamos con el comentario de este primer tiempo junto a Marco Castillo, que está observando el monitor. Vio varias situaciones, varios detalles de este primer tiempo. Marquito, un abrazo cordial para ti, buenas tardes.
3: Abrazo para ti, para Rodrigo, para Cristian, para Alejandro, para todos los que están en la transmisión. Sí, un partido que debería irlo ganando más fácil. El cuadro de Temuco tuvo, partió claramente con el dominio del balón, pero ojo con los contragolpes de ellos. Porque son un equipo que sale rápido, sí, en algunas partes son peligrosos, pero claramente en el sistema defensivo hay que aprovechar. Veo varios por ser Diego, el jugador Flores, Esteban Flores, que es un central, lo veo muy fuera de forma, no venía jugando. Camisazo, jugador que pasa más expulsado. El que ha tenido más mayor progreso es el Chico Barrios, el lateral izquierdo, que este chico de Provincial Curicó Unido, que ha tenido varias salidas rápidas y ha rematado portería apresuradamente. A ver, lo conversamos el otro día por las palabras que dijo el técnico Astorga, que iba a ser un planteamiento más ofensivo, más arriesgado, y si lo ponemos a analizar, cuenta, muchachos, no hizo nada arriesgado. Si hoy día, ¿saben por qué no está jugando Sánchez? Porque en el último entrenamiento tuvo un problema.

0: problema físico y no está al 100, por eso que entró Acevedo. Si no, estaría jugando Sánchez. Sí, claramente metió del primer momento Rocha, por si tú lo pones a ver, si tú quieres hacer un esquema osado, no entraría con doble contención. Yo no sé si Contreras o Núñez, cualquiera de los dos, por ahí hubiera puesto Brian Valdivia, alguien que sume más intención, porque hoy día, si te das cuenta, si se va muy arriba Rivera, Buenanotte queda solo en la conducción, le doblan la marca, lo van a buscar en muchas situaciones. Y lo de Landeri, lamentable, una jugada de fútbol le fue un empellón, como se dice, por atrás. El jugador queda con el pie su pie trabado al pasto, y ahí tiene una torsión la rodilla, pero al momento que se dio al tiro, es posible, no hay nada asegurado, pero lo mínimo que podría hacer es una distensión de ligamento, pero también puede ser un posible corte de ligamento, por eso tienen que, por lo menos, fue trasladado a la mutual de seguridad, parece que era trasladado en Soletier en ambulancia. Lo más probable es que le coloquen calmante y tienen que esperar que el sector desinflame un poco para hacerle los exámenes ante esta lamentable jugada y con los pocos partidos que quedan también este defensor uruguayo que defiende el cuadro de Deportes Temuco.
1: Perfecto, comparto eso. Finalmente, mira, en raya para la suma, muchachos, para los que están escuchando este comentario de Marco Castillo, que les habla Gerardo Zambrano, Temuco fue más que Santa Cruz. Tengo 4 situaciones de gol apuntadas para Deportes Temuco, un gol. Minuto 3 del partido, una jugada donde Luis Acevedo se lo pierde solo frente a Doboleta. Después tengo el cabezazo de Camilo Núñez, donde llega magistralmente el portero de Santa Cruz para salvarla cuando ya se cantaba el gol. Tengo en el minuto 41 otro cabezazo de Camilo Núñez que golpea en el palo derecho. Y en el minuto 42 el lanzamiento de esquina que termina con el gol de Acevedo, que no lo marcó absolutamente nadie, como que estaba en el patio de su casa entrenando. Y por supuesto marca el segundo, o sea, el primer gol del Club de Deportes Temuco. Santa Cruz poquito, un cabezazo en posición de adelanto.
0: De Rivera.
1: Diego Arias, sí. 3 remates, claro, de media distancia del número 8, Diego Acevedo. Tú me decías que tenía un error en las formaciones. Barrios, Nicolás.
0: Es Barrios, no Berríos.
1: Barrios, correcto. Cambiamos, sí, la A por la
0: E. Chico es de Teno, de ahí cerca de Curicó, formado en el cuadro provincial Curicó Unido.
1: Perfecto, Marco, se va a iniciar el segundo tiempo. Un abrazo cordial, nos reencontramos.
0: Abracito al término del partido. Ojalá que aumente en el marcado la gente de Temuco. Abrazo.
1: Gracias. Cambio en Santa Cruz. El número 22, David Tati. Se va el número 34, Cristóbal Castillo, en el cuadro de Santa Cruz. Y nos preparamos para el relato vibrante en este segundo tiempo a través de Radio Apocalipsis 107.5 y Radio Entretenida de Cristian Zambrano. Candia.
2: Gracias, señoras y señores. Va a reiniciarse el partido acá en el estadio Germán Becker. Va a mover la pelota Deportes Temuco, que está ganando por 1-0. Toca hacia atrás el esférico. De inmediato, Diego Buenanote mete un pelotazo largo. La gente del cuadro Oliverde la pivoteaba. Cristian Rocha, recién nomás ha comenzado, señoras y señores, el pleito en su segunda parte acá en el Germán Becker. Temuco está ganando por 1-0 acá en el Germán Becker, con 7.000 almas en el estadio Germán Becker.
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2: Llegó profundo el conjunto de Santa Cruz, la visita casi Romero, se perdió el gol solo frente al arco, desvió la pelota, afortunadamente no tiene mucha consistencia la gente de Santa Cruz en su fútbol, tanto en defensa como en ataque. Es un equipo que comete sendos errores, ahora lo tuvo Romero, Gerardo, claro, ¿ah? ¿Eh?
1: Mira, lo que pasa es que esas son situaciones inmejorables en el fútbol. Se encontró solo con la pelota y le pegó con zurda para cualquier lado. Casi llegó al banderín de esquina la pelota y estaba solo. Seguramente Dalcho se puso las manos en la cabeza porque era una buena chance la que tuvo Santa Cruz. Y esto del fútbol, es un tema, digamos, no menor. Hay que tener calidad. Y la calidad, digamos, no la tienen todos los jugadores. Y ahí está, digamos, una muestra para un botón.
2: Y vale plata también, Gerardo. Claro, estos equipos que son de estas ciudades, que son ciudades pequeñas de la zona central del país, tampoco tienen los recursos para traer grandes jugadores. Se van acomodando en base, Gerardo, a un presupuesto que es bajo en definitiva.
1: Sí, muchas veces van buscando jugadores que no tienen contrataciones ya en equipos de la primera vez, de tercera edición, jugadores jóvenes. Cuando va Temuco por el segundo, a ver si lo hace.
2: Y en Acevedo tocó para Rocha, el portero dos boletas, alcanzó a cruzarse, achicó, se quedó con la pelota. Cuando el pase de Acevedo había sido bastante bueno, 1-0, está ganando Club de Deportes Temuco con golazo de Luis Acevedo, que volvió a los goles por fin. Hace tiempo que no cantábamos un gol de Lucho Acevedo. Acá la pelota fuera de los límites de la cancha, habrá saque de costado, Moto Master favorable al cuadro albiverde, Casanova con el esférico, ahí está Luis, se da media vuelta, va a jugar de zurdo, un pelotazo largo, a ver si la controla Rocha, ganaba de cabeza, no puede, balón va y viene, hace una especie de carambola, la baja el Nico Rivera, tocó, ¿para quién? Para uno que intentaba la Franco Ortega, se filtraba Luis Acevedo y el cabezazo ahora, cuidado, cuidado que se cabecearon dos jugadores en el aire, Rocha y otro jugador del conjunto de Santa Cruz, y está muy sentido. Bueno, más cabeza dura parece el de Temuco, ¿eh? No tuvo mayores complicaciones. Camisaza le cuesta más tomar la vertical, Gerardo. No, y ahora se lanza al piso. Se paró muy rápido Rocha y ahora vuelve a caer, ¿eh? Lo escucho.
1: Sí, claro. Mira, lo que pasa es que Vivar se quedó un par de segundos en el piso. Claro, fue la inercia, se pegaron el cabezazo fuerte, Camisaza con Rocha, pero se para de inmediato y después se tira al piso. Ahora se pone la vertical y salen los paramédicos de Temuco. Ah, tiene que aprovechar Temuco esta ventaja que está obteniendo frente al cuadro de Santa Cruz y ojalá poder de inmediato poder entrar a marcar un segundo gol, a no dar ventaja, no dar reacción a la gente de Santa Cruz, porque la verdad que fue un primer tiempo discreto del equipo de Santa Cruz, que se va con 1-0 en contra, y ahora Temuco vamos a ver si logra de inmediato poder mandar un segundo gol al cuadro visitante.
2: 4 minutos en la etapa final, 4 minutos tiempo de juego. 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Acá hay lateral, Franco Ortega, que va a jugar un verdadero centro al área. Lo escucho.
4: Vuelve Rocha, escapó de juego.
2: Muy bien, vuelve Rocha, la juegan al área, lo tenían tomado a Lucho Acevedo, al portero de boleta, sí quedó con ella y la selección chilena nos dio una victoria muy bonita frente a México. Cuánto tiempo que nos ganábamos un partido internacional allá en los Estados Unidos, lleno de mexicanos. Lindo lo que hizo Chile y el Maxi Gutiérrez, notable, el hombre de Huachipato, Gerardo.
1: Ante 60.000 personas en Estados Unidos, mayoritariamente mexicanos, el primer partido donde uno ve un trabajo de equipo colectivo con varias individualidades que marcaron, digamos, la pauta de este partido. Así que bueno.
2: Para ilusionarse un poquito, Gerardo, porque el rendimiento mejoró, hubo rendimientos individuales elevados,
1: ¿eh? Sí, para ir encontrando, digamos, alguna columna ya para los próximos partidos. Recordemos que el próximo año, en marzo, comienzan las clasificatorias y ahora viene Colombia, ¿eh? Un rival de tono mayor para enfrentar a esta selección chilena.
2: Muy bien, acá la pelota se fue al tiro de esquina para Santa Cruz, el tiro de esquina, frigorífico, la preferencia es el número
4: primero.
2: Marcador va en Motor Soluciones, de verdad 1-0, lo gana Deportes Temuco, el centro que viene a media altura, intentaban buscar a Diego Arias, no pueden, cuidado que deambula con la pelota, la escuadra de Santa Cruz la meten al segundo palo, el portero sin inconveniente se quedó con ella, Yerko Urra atrapó la pelota, dijo es mía, Deportes Temuco 1, Santa Cruz 0.
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2: La pelota controlada por la escuadra visitante de Santa Cruz, que intenta manejar la pelota de medio campo hacia arriba, no puede, está sentado el técnico de Deportes Temuco, me parece, Emiliano Astorga, no lo veo en la zona técnica, al que sí veo es a Dalcio Giovagnoli. Gerardo, ¿cómo lo están viviendo los técnicos? Bueno, Astorga dijo que hay que tratar de ganar para entrar a la liguilla, no le queda otra, porque él tampoco dice se quiere quedar sin trabajo, y los jugadores menos, se están jugando toda la chance, lo dijo en la previa.
1: Sí, Dalcio apurando un poquito a sus jugadores, para ver si logran alguna reacción, y bueno, se fue a sentar Emiliano Astorga, claro, un primer tiempo bien estresante donde no salía el gol, finalmente lo pudo conseguir Temuco, pero ahora Temuco tiene que seguir tratando de tener la pelota y generar fútbol, no entregarle cancha a Santa Cruz, cuidado. Claro
2: que viene Rocha, última línea de la cancha, levantó, jugaba centro por bajo, acá viene Camilo Núñez, se quiso juntar con con Diego Buenanote, no puede, meten el pelotazo largo a correr Santa Cruz por el lado izquierdo, intentaban aquella zona, creo que era Tati el que ingresó, la pelota es desviada por la gente del conjunto de Club de Deportes Temuco. El marcador Motomaster 1-0 lo gana Deportes Temuco al cuadro de Santa Cruz. Tiempo de juego, 7 minutos, tiempo de juego que indica, por supuesto, rectificadora de motores, va en motor. Gerardo, algo me quería acotar.
1: Sí, Nicolás Barrios, el número 23, lo teníamos como Berríos, es Barrios, Nicolás Barrios, buen jugador, rapidito.
2: Pero andábamos cerquita,
1: sí. Sí, por lo menos pegó en el palo.
2: Sí. Acá la pelota controlada, es Barrios, acá cuidado, que metían un pelotazo largo sin destino alguno, llegado Boleta, no, primero en defensa, va tocando en el fondo la escuadra de Santa Cruz.
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2: Muy bien, acá intentaba Santa Cruz, muy desordenado, la verdad que no veo por dónde Santa Cruz pueda amagar las chances de triunfo de Temuco. Yo veo a Temuco que podría marcar un segundo, pero no sé, creo que ya es el momento para que ingrese Valdía, veo un poquito cansado a Diego Buenanote, que en este partido no lo he visto muy activo, Gerardo.
1: Sí, la verdad que no sé si encontró o no su posición, pero la verdad que no lo he visto cómodo, está un poco más cargado hacia el sector derecho, más pegado, digamos, a una zona, seguramente sí. Le pidió el técnico esa posición en la cancha, pero claro, ha ido cambiando los balones de frente, buscando, digamos, a sus compañeros con mayores posibilidades. Veo que está todo el banquillo trabajando y alternativas tiene Temuco cuando viene el segundo.
2: Viene Luis Acevedo, quería enganchar hacia adentro, le impulsaron la pelota fuera de la cancha, el tiro de esquina favorable al cuadro de Club de Deportes Temuco. Habrá córner, Casame Express, número.
1: Es el primero del segundo tiempo para el Pige.
2: Supermercado Super Oferta nos señala que está ganando Deportes Temuco por 1-0, 7.000 personas acá en el estadio Germán Becker, en su mayoría alentando, apoyando a Club de Deportes Temuco. Está Marcelo Sala, el presidente del club, sentado junto a su padre y su familia acá en el sector VIP. Señoras y señores, Diego Buenanote le va a pegar, acá está el segundo muchacho, a ver si aparece Camilo Núñez, el centro que viene, un hombre que alcanza a rechazar, era Diego Arias, le queda nuevamente a Pablo Contreras, la juega de primera Diego Buenanote, más alta que larga, la pelota cerca del punto penal, se paseó y va rechazando Santa Cruz.
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5: Perfecto, continuamos con el fútbol español. Aquí resultado ya el Real Madrid 1, Villarreal 0. Barcelona 3, Getafe 0. Mañana, atención, el Betis recibe al Osasuna y se va a jugar a la 1:30, horario de Chile.
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2: Muy bien, acá la pelota controlada por Luis Casanova en la salida para Deportes Temuco, se equivoca en el pase Casanova, por lo tanto habrá saque de costado, se pone de pie Emiliano Astorga, entrega instrucciones, le dicen a los jugadores que se adelanten un poco, y ahora es Santa Cruz el que toma la batuta, el que trata de igualar el partido, a no confiarse, muchachos, que esta ya la hemos vivido en todo el año muchas veces, esta historia, esta película, yo ya la vi, Gerardo, ¿ah?
1: Sí, por eso te decía que no hay que empezar a regalar centímetros de cancha, me parece que hay que tomar otra iniciativa ahí en la mitad de la cancha está muy pesada y resbalosa además para los jugadores, así que bueno, hay que ir dosificando.
2: Cuando Diego Buenanote metió pelotazo largo buscando a Luis Acevedo, primero tuvo que salir Dos Boletas tuvo que salir desde el área grande y a Loiguita tuvo que salir y al final rechazó la pelota de buena manera. Sigue ganando Deportes Temuco por 1-0. Acá se le hizo un hoyo en el zapato, un hombre de Santa Cruz. La pelota le pasó por debajo y habrá saque de costado lateral. 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
2: Acá Diego Arias sacó un derechazo en diagonal, muy pero muy recio. Afortunadamente la pelota golpeó en la parte externa de la red, estaba bien ubicado en todo caso Yerko Urra. Gerardo.
1: Sí, se filtró entre el jugador número 28, claro, de Deportes Temuco, que es el hombre que está ahí, que es Luis Casanova, y otro jugador más de Deportes Temuco. Saca un remate y la verdad es que le pega lejos de la portería de Yerko Urra, por el lado de la malla prácticamente, pero hay que tener cuidado con esas situaciones porque Santa Cruz, reitero, está adelantando su línea y me parece que en momento de cambios que Temuco ya debiera empezar a hacer algún movimiento desde la banca para ir controlando de mejor forma el partido y asegurar que no... Fíjate que Wander ganaba cómodamente el partido 1-0 y terminó perdiéndolo 2-1 porque le dio el espacio Wander para recuperarse en el partido y después lo termina ganando. Temuco tiene que marcar el segundo, que sea el gol de la tranquilidad lo antes posible.
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2: Paulo Contreras abanica el fútbol, toca para el Nico Rivera, la levanta Frank Ortega, pivoteo de Rocha, se lo perdió. Elevó cabezazo de Rocha, la pelota por sobre el larguero. ¿Qué me dice usted, Gerardo?
1: ¿Cómo se pierde ese gol Rocha? La verdad es que estaba de manera inmejorable ahí en la entrada del área pequeña. El pase fue preciso del Nico Rivera, lamentablemente le pega las nubes el cabezazo. Ahí faltó un poquito más de técnica para haberse la colocado porque ya creo yo en inmejorable posición para marcar a Cristian Rocha.
2: Se lo perdió Rocha, señoras y señores. Buen provecho para Rocha. Minuto 12 y medio. Se lo perdió 12 minutos y medio. Esa fue la acción del gol. Ahora no, estamos en el 13. Minuto 13. 1-0. Lo gana Deportes Temuco acá en el Germán Becker. ¿Cómo queda la tabla de posiciones? ¿Hay alguna chance de entrar a la liguilla? ¿O dependemos de otros resultados? ¿Qué pasa? Dámela tú, Gerardo. Cortita, si tienes por ahí la posibilidad. ¿Tú lo tienes, Rodrigo?
6: Octavo lugar Copiapó con 37, décimo lugar Deportes Temuco con 35.
2: Muy bien, queda dos puntos, pero quedarían solamente 9 puntos en juego. Gerardo, explícame qué calendario se le viene a Temuco.
1: Bueno, tenemos que esperar que Copiapó no gane mañana frente a Cobreloa, eso es lo primero.
2: Estamos con calculadora.
1: Y Puerto Montt no tiene que ganarle a San Luis de Quillota. Claro, la calculadora va a empezar a jugar también en esta fecha, pero ya por lo menos te pone a dos puntos y quedan 9 por disputarse, entonces ojo que estos son los partidos más difíciles del campeonato.
2: Muy bien, y están todos jugando por algo, los de abajo, los que están en la parte baja de la tabla y los que están arriba quieren obviamente inscribirse en la liguilla, y si no, pregúntale a Ronald Fuentes, que Unión Española hace 4 fechas atrás estaba, no sé, sexto lugar y ahora salió fuera de la liguilla, Gerardo, porque claro, los que están abajo han sumado puntos.
1: Y Wander estaba primero y hasta cuarto, entonces fíjese usted cómo varía un par de semanas ganando partido o perdiéndolos. Ya Wander me parece que se despidió el título con esta derrota en casa.
2: Sí, se despide totalmente del título. Acá juegan el saque de costado la gente de Deportes Temuco. Uy, un centro peligroso con veneno que sacaba Torrealba. La pelota se paseó por todo el arco que defiende Toboleta, el portero argentino del conjunto de Santa Cruz. Acá va Camilo Núñez al piso. Bien, ganó por aquella zona Franco Ortega, la echó a correr, llegaba Luis Acevedo. No, señor, va rescatando el fútbol Camisaza. Ahí va Camisaza, el extranjero, la juega ahora para Diego Arias, que no ha mostrado mucho en esta jornada acá en el Becker. Afortunadamente, porque es el goleador del torneo. La trae, cuidado, en forma peligrosa. ¡No, hombre, gol! ¡Gol! De Santa Cruz, el centro de Diego Acevedo, y me parece que en la boca del arco es Romero el que la manda al fondo de las redes. Empata Santa Cruz 1, el cuadro de Deportes Temuco en 15 minutos de la etapa final lo empató Santa Cruz.
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1: Sí, la verdad que no sé cómo te puede hacer un gol Santa Cruz, pero yo ya lo estaba advirtiendo, muchachos, estaba diciendo que el medio campo estaba flaqueando, que le estaba siguiendo cancha de Deportes Temuco. Yo no sé cómo no se da cuenta el técnico de Temuco, Emiliano Astorga, que el equipo entró dormido el segundo tiempo. No había que ser ingeniero en fútbol para darse cuenta que el equipo estaba dormido y era Santa Cruz el que estaba, digamos, tratando de generar algo, alguna situación, y ahora una situación totalmente

0: vital, es un centro desde lejos, desde el sector derecho, que encuentra la cabeza de Matías Plaza entre los dos centrales de Temuco, Sangüesa y Casanova. Lamentablemente, digamos, Temuco nuevamente está empatando un partido que lo tiene que ganar y el equipo no despierta. Yo creo que ahora el gol te va a hacer reaccionar, pero también puede reaccionar Santa Cruz. Ojo, ojo con eso.
1: Y nos ha metido todo el partido atrás Santa Cruz, ¿eh? Porque le dicen siempre la chapa de defensiva a Dalcio Giovagnoli, y no ha sido así, tal como lo dijo Marco Castillo. Acá viene Diego Buenanote, el centro que intentaba la cabeza de Camilo Núñez. El árbitro indica que hay otro tiro de esquina, córner para el cuadro de Club de Deportes Temuco, es el número
2: tercero.
1: Señoras y señores, 7000 personas acá en el Germán Becker, el centro de Diego Buenanote, alcanza a rechazar Diego Arias. Ahora le pegó fuerte a la pelota Paulo Contreras, candidato también a salir, y Diego Buenanote, otro candidato a salir. Ahí tiene dos jugadores que podrían salir, Gerardo, para darle paso a unos que estén en el medio un poquito más claro. Me parece que el mejor jugador de la cancha es Diego Acevedo, el 8 del equipo de Santa Cruz. Ha hecho lo que ha querido, ha manejado la pelota con propiedad, y él fue el que le sacó el centro. Cuidado, que acá se puede filtrar un hombre de Santa Cruz, están 1-1. Recién veíamos la tabla de posiciones, pero esto va variando, Gerardo, como la vida, ¿eh? Y como el clima. Podemos estar ahora mirando el clima y mirar que está nublado, y en un ratito más nos puede llover una tremenda nubada como ayer a las 7 de la tarde, ¿eh?
0: Sí, no, la verdad que la defensa deja mucho que desear la Deportes Temuco. Yo la verdad que no entiendo cómo, habiendo un hombre en el área, no lo marcan. Y Plaza es un jugador pequeño, o sea, no es un jugador tan alto que te vaya a desequilibrar con 2 metros de altura, 1.90 m. Entonces, me parece que hay una total confusión, displicencia en el bloque defensivo. O sea, no te puede cabecear Plaza entre dos jugadores y más encima, digamos, a esperar que te hagan el centro.
1: Cuidado, Franco Ortega levanta centro, la pelota quedó picando. ¡Gol de Temuco! ¡Gol! Deportes Temuco, un tirazo espectacular, señoras y señores. Paulo Contreras saca una derecha mágica, saca una derecha maravillosa para batir al meta Doboleta. Un tiro recio abajo, el meta Doboleta que se extiende, pero la pelota iba angulada con veneno para darle la victoria parcial a Deportes Temuco a través de esta tremenda jugada, este tremendo golazo. Señoras y señores, Ortega que saca el centro y aparece con un tiro de otro partido espectacular el juvenil, señoras y señores, de Club de Deportes Temuco, para darle la ventaja al cuadro albiverde. Temuco 2 en 19 minutos lo está ganando por 2-1. Golazo de Paulo Contreras.
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0: El fútbol, uno dice, ojalá que se reaccione rápido. Tuvo la fortuna de Temuco de poder marcar al tiro el 2-1, ponerse nuevamente arriba en el marcador. Despertó Deportes Temuco y ahora, digamos, vamos a ver qué es lo que puede pasar con el partido de aquí para adelante. Pero claro, la gente de Santa Cruz solamente estuvo 4 minutos con el marcador empatado. Minuto 19 lo anota entonces Paulo Contreras para poner el 2-1 de Deportes Temuco. Vamos contigo, Juan Ignacio Tello, acciones detenidas. Vamos por 2 y volvemos acá en Zona Deportiva.
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1: Noticias, la hípica, señoras y señores, se ha contratado la monta de Luis Torres para ir a Japón a correr la Japón Cup con el caballo chileno campeón latinoamericano Teao. Va a ir a correr el caballo de Carlos Heller a una Copa Japón, Gerardo, que son, no sé, 3 o 4 millones de dólares, y se ha contratado la monta del gran jinete Luis Torres. ¿Qué te parece, Gerardo? Y hace pocos días se fue nada más y nada menos que Gustavo Ciclón Barrera, falleció de cáncer este gran jinete penquista de la octava región.
0: Sí, bueno, la hípica que es seguida por muchos acá en Chile, bueno, En Temuco también, muchos criadores de caballo, claro, y este caballo de

0: La familia Heller, de los dueños de Falabella, que es un caballo internacional, un crack, criado en Chile, campeón latinoamericano, que va a ir ahora entonces a Japón para ir a ver si puede conseguir esta estrella ya en Asia. Luis Torres, ganador muchos años también de la estadística en Chile, que es el hombre que ha designado entonces Heller, la familia Heller, para conducir su caballo. Y que descanse en paz, el recuerdo para un grande también de la hípica chilena, jinete de más de 4.000 carreras en Chile, Gustavo Barrera, Gustavo Ciclón Barrera para muchos. Cuando hay cambio en el cuadro de Santa Cruz, ingresa el número 35, muchachos, lo tenemos acá apuntado, jugador Brito, y sale Cristóbal Moreno.
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0: Acá la pelota controlada por la gente de Santa Cruz. Deportes Temuco lo está ganando, muchachos, 2-1 en la Radio Apocalipsis en Temuco 107.5. Saludos para Peggy Lociere, mucha gente que nos sintoniza en Lima, está escuchando el hijo del profe Roque Mercury, Fabián Mercury, un abrazo cariñoso para ti. También está Memo Mancilla, ex preparador físico de Green Cross y de Deportes Temuco, trabajó muchos años con el profe Roque, para él un abrazo cariñoso. Alejandro Campos, que también está, nuestro radiocontrolador y el hombre del sonido en la Radio Esperanza, Eusebio Reyes, tantos amigos que están hoy día en la gran sintonía, Marcelo Escamilla en Santiago, Patricio Arriagada en Villarrica, y muchos que hoy día están trabajando, algunos en colectivo, en hospitales, en todos lados, a través de la 107.5. Así seguimos creciendo para ustedes, con la dirección de Winston Zambrano Martínez, la pelota fuera de los límites de la cancha. Habrá saque de costado, señoras y señores, el saque de banda, saque de costado, lo indica Agrícola Lover. Tiempo de juego, supermercado, superoferta, 24 de la segunda parte, y el marcador Casem Express nos sigue señalando la victoria parcial de Club de Deportes Temuco por 2-1.
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0: Acá la quiere recoger la gente de Santa Cruz, no puede, se le va un poquitito el partido. Ahí está Diego Buenanote, quiere hacer el tuya mía, el árbitro se metió entre medio de la jugada, por lo tanto ahora pique a tierra. Qué lamentable que la semana anterior se le dio descanso a Rocha, Gerardo, ante Cobreloa, que hoy día Rocha, hoy por hoy, es el mejor delantero que tiene Temuco, y no sé por qué le habrá dado descanso, pero fue una ayuda tremenda para Cobreloa el hecho de que Emiliano Astorga no lo considerara.
2: Sí, lamentable que no lo haya incluido, porque la verdad que hoy día Rocha ha derrochado energía, calidad, es un jugador que se mueve arriba, que te las va a buscar todas, que te guapea con los defensores, se ha ido aclimatando muy bien al campeonato de la primera vez, sin temor, ¿eh? Porque muchas veces uno dice, jugador joven puede tener algún temor por los defensores centrales que son más experimentados. Fíjate que va a todo, es un chico que para mí tiene gran proyección, tanto en Deportes Temuco como en el fútbol chileno, así que, bueno, esperemos que le siga yendo bien a Cristian Rocha, que hoy día creo que ha tenido un desgaste importante y merece un golcito también, ¿eh?
0: Sí, ojo que Rocha podría seguir su carrera en cualquier equipo del país de primera división, ¿eh? No habría que descartar que vengan ofertas para Rocha por los goles que hizo con la selección chilena sub-20, cuidado, agárrate que viene el cuadro de Santa Cruz, el equipo de Don Dalcio Giovagnoli, 2-1 lo gana Deportes Temuco, el centro que viene por la franja derecha, la quiere jugar a ras de hierba, a ras de suelo, la gente de Santa Cruz, centro con veneno, alcanzó a rechazar el jugador Sangüesa, sigue insistiendo, la controla Moreno, centraliza, cuidado que hay peligro, un hombre que va a gatillar en Santa Cruz, hay un rebote, la pelota merodeó el arco de Yerko Urra, se fue. Me parece que debió ser tiro de esquina, casi estaba todo invalidado, hay corte, habrá tiro libre en el fondo favorable a Club de Deportes Temuco.
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0: Un gran saludo para Teobaldo Cancino, director general de Apocalipsis Televisión 14.2 y Apocalipsis 107.5 en FM. Un gran abrazo para Teobaldo Cancino, un amigo de tantos años de Winston Zambrano Martínez y de nuestra casa radial. Y por supuesto, un agrado siempre estar en las comunicaciones unidos, por supuesto, con el deporte y con Zona Deportiva. Y para Peggy Lozier, gran puesta en el aire, otro gran amigo de tantos años, de tanto tiempo. 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Acá está ganando Deportes Temuco 2-1, 7.000 espectadores acá en el estadio Germán Becker. La pelota la controla el conjunto del Club de Deportes Temuco. Hay lateral para el histórico del sur de Chile.
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0: Casi gol de Club de Deportes Temuco. Llegó profundo el Nico Rivera, estaba solo en el área chica Luis Acevedo. La pelota se fue desviada por un hombre del cuadro de Santa Cruz al córner para la visita número.
2: Es el cuarto y lo que necesita Temuco es el tercer gol para asegurar el partido. Se vienen dos cambios, Brian Troncoso y Rodrigo González en el pique.
0: Muy bien, Rodrigo González va a entrar al campo de juego. La pelota está dispuesta. Atención, 2-1, Atenti, que acabo de estar el tercero. Viene corriendo Diego Buenanote a media altura, pivoteo, se lo perdió. Camilo Núñez cabeceó, señoras y señores, muy recto, le salió pegado al palo derecho del meta Juan Doboleta. Lo escucha usted que...
3: Fue Torrealba, fue el que cabeceó ahí al arco de Doboleta.
0: Muy bien, ¿quién está listo para ingresar en Deportes Temuco? Ya se van a realizar los cambios, Gerardo.
2: Sí, vamos con los cambios. Se va a ir el número 18, Diego Bonanote, en Deportes Temuco. Y el 16, Nicolás Rivera. Ingresa con la 23, el jugador Rodrigo González. Y con la número 8, seguramente en posiciones más de lanzador, va a estar Troncoso, que es un jugador que obviamente, digamos... Ah, mira, lo veo que se va a ubicar a la zona de banda, a la zona defensiva se va a ubicar Troncoso. Me parece que es muy temprano, muchachos, para cerrar el partido, porque la verdad es que Santa Cruz todavía te está atacando, ha tenido, digamos, alguna otra chance, esa pelota que quedó mirando Jerko Burra cuando la pelota pasó al ladito del palo izquierdo. Me parece que hay que seguir metiéndole presión.
0: No me gustaron los cambios, de Emiliano Astorga. Ojalá le apunte a una, señoras y señores, el técnico del Club de Deportes Temuco, que recordemos vino para hacerse cargo de la banca de Deportes Temuco después que se fue Arturo Sangüesa, pero los números no le han dado hasta ahora, solamente un 33% de rendimiento, y con esta victoria que ojalá la logre Emiliano Astorga y el cuadro de Temuco pueda mejorar un poquito aquello. Acá cuidado, tremendo cabezazo de Troncoso, balón quedó picando, insiste la zurda de Lucho Acevedo, al final Doboleta se queda con ella, reclama Acevedo, pide una amarilla para un hombre de Temuco, era Rocha, que no lo deja sacar. Jugará en el fondo a través de Motomaster, el importador de motos más importante de Temuco y el sur de Chile. 2-1 lo gana Deportes Temuco al cuadro de Santa Cruz. Acá viene intentando Troncoso con Rocha, se le fue un poquito larga en el control, lo que es tan importante en el fútbol para los jugadores. Por eso que los brasileños de antaño eran tan buenos, porque tenían un control dirigido con la pelota, prácticamente le ponían pegamento. Pero ahora ya los brasileños que juegan ahora no pasan a los mundiales, Gerardo, con Brasil hace rato, ¿ah?
2: Tienen el pegamento, pero de AliExpress, ¿ah?
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3: Personas llegaron hoy día al estadio Germán Becker.
0: Muy bien, me parece que hay mucho más, ¿eh? Creo que hay 6.000, 6.500 tranquilamente acá en el Becker, si este estadio es para 18.000. y la única tribuna que está vacía es la Cautín. Después hay mucho público matizado en la Andes, acá en Pasadena.

0: Pacífico también en galería, fácilmente hay 6.000 espectadores, Gerardo, ¿eh? Si este estadio no hace 30.000 ni 25.
1: Arriba de 5.000, por lo menos por parte baja, arriba de 5.500 personas. ¿Eh?
0: Muy bien, yo calculo un poquito más, pero bueno, ahí cada club tiene su contabilidad, pues si ellos dicen 4.007, ya es tema del Club de Deportes Temuco y también puede que haya ingresado gente, invitados y todo lo demás. La pelota se controla sobre la mitad de la cancha, el marcador supermercado, super oferta, nos señala 2 para Temuco, 1 para el cuadro de Santa Cruz, tiempo de juego, Casem Express, llegamos a los 32 minutos en la etapa final del partido.
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0: Cuidado que está moviendo todo el equipo Acevedo, que es un tremendo volante en el equipo de Santa Cruz. Hasta ahora Diego Arias no ha podido hacer daño en forma peligrosa. Comienza a echarse atrás al cuadro de Deportes Temuco en forma defensiva. Ya puso el búho, el buscama. Y claro, le dicen el colilargo a Ian Calama al portero del club, al entrenador del Club de Deportes Temuco, por lo ratón, ¿eh? El colilargo le escribió el otro día una señora en la conferencia de prensa de una radio de Calama, ándate colilargo. Y claro, hay muchos molestos con Emiliano Astorga, Gerardo, y ahora retrocedió mucho porque tuvo que enviar la pelota fuera de lo que es la cancha el portero. Yerko Urra, lo escucho.
1: Sí, es que esto es peligroso porque el partido está abierto para ellos, llevarse un punto en la zona de descenso es un triunfo. Entonces me parece que comienza a equivocar el camino de Deportes Temuco, entregándole cancha, entregándole terreno, entregándole posibilidades al cuadro de Santa Cruz, que obviamente tiene opción todavía de poder seguir, digamos, generando algún peligro más en el área de Deportes Temuco. Y de hecho se la va a jugar con el número 9, Seinevin, y el número 36, Islame. Ah, ¿quién se va a ir? El número 9, Diego Arias. El número 9 de Santa Cruz.
3: Entra,
1: a
3: ver. El 9 entra.
1: No, el 9 entra y se fue. A ver, vamos contigo, Juan Ignacio.
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1: Sí, mira, Dalcio saca, creo yo, uno de los mejores jugadores de su equipo, que es Diego Acevedo, el número 8, y el número 30, Diego Arias, le da paso para que ingrese Yacim Islam, el número 36, y el número 9, que es Seneidín. Ah, esos son los dos hombres de refresco del cuadro de Santa Cruz, y Felipe Reinero también se prepara en Deportes Temuco.
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0: La pelota se fue al tiro de esquina para Brisas Cristian Bizama. Señoras y señores, favorable a Temuco número.
1: Es el quinto ya del segundo tiempo.
0: La pelota está dispuesta, ¿quién le va a pegar? Es Paulo Contreras, autor del golazo de media distancia, el del segundo gol de Temuco. Acabo de estar el tercero, la defensa es frágil, la del equipo de Dalcio Giovagnoli, el argentino. Balón dispuesto, peligro inminente, perfume de gol para Deportes Temuco, alcanza a rechazar a medias un defensa y le queda dobleta. Lo que no entiendo es por qué Valdivia no ingresa antes. Ahora sí, me parece que va a entrar un jugador que necesita Temuco si es que entra, llegar a entrar a la liguilla, Gerardo, porque es habilidoso.
1: Sí, número 15 listo para ingresar, Brian Valdivia, junto a el jugador Felipe Reinero, que lleva la 11 en la dorsal. Vemos quiénes son los hombres que abandonan el Club de Deportes Temuco para lo que va restando de partido. ¿En qué minuto vamos ya en el tiempo de juego que nos indica Sura, con repuesto para maquinaria pesada y motores diésel? 36 del segundo tiempo.
0: Acá presiona el cuadro de Deportes Temuco, intentaba Cristian Rocha, que ya se ve un poquito cansado, el juvenil del Club de Deportes Temuco.
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0: Hay gol en Concepción.
3: Exactamente, hay gol de Huachipato, minuto 76 de partido, Huachipato 2, O'Higgins de Rancagua 0.
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0: Ahora tiro de esquina para el cuadro de Santa Cruz, se van a realizar los cambios, vamos con el córner número
3: segundo.
0: 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Cuidado que hay peligro, señoras y señores, sobre la valla araucana. El árbitro da la orden, viene un centro muy pero muy pasado, alcanza a rechazar uno de los defensas de Temuco y se van a realizar los cambios. No sabemos quién va a salir, tiene alguna tincada. Gerardo Rocha me parece que está cansado,
1: ¿eh? Sí, puede ser Rocha, puede ser Acevedo, y en la mitad de la cancha me parece que Pablo Contreras podría salir, ¿eh?
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0: Cuidado que acá los jugadores de Temuco reclaman una mano del delantero de Santa Cruz, Inlame, que toma la batuta ahí en el sector de mitad de cancha. También ingresó Zeinedine, me parece que es árabe este del conjunto de Santa Cruz. Acá se viene Cristian Rocha con poca velocidad y a estas alturas se lo llevó, dejó en el camino a su cancerbero y cobran una que lo desplaza con los brazos y el árbitro entonces marca tiro libre en favor de Santa Cruz.
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1: Cambio en Deportes Temuco, se van a ir con el número 17, Franco Ortega, y el número 9, Luis Acevedo, sale lesionado. Franco Ortega ingresa en su reemplazo con la número 11, Felipe Reinero, y con la número 15, Brian Valdía. Minuto de partido, minuto 39 del segundo tiempo, es el tiempo que nos indica Sambuca Market, que lo esperan Andes 380 y Andes 555, abierto hasta la 1 de la madrugada. 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
0: Ingresó Reinero y Brian Valdivia, el Club de Deportes Temuco, que está ganando 2-1 en el marcador. 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La controla nuevamente Santa Cruz, que quiere irse con un empate desde nuestra ciudad, no le impide ahí, no lo deja jugar, no lo deja pensar la gente de Temuco. Bien quería sacar la pelota el que ingresó en este segundo tiempo, Sangüesa. Señoras y señores, al final hay saque de costado, saque de banda, todo lo pone en el congelador Deportes Temuco. Llegamos al minuto 40. Gerardo, tiene que ahora Temuco ser inteligente porque ha perdido puntos en los minutos finales casi todo el año, ¿eh?
1: Sí, tiene que trabajarlo estos 5 minutos, tampoco entregarle cancha a Santa Cruz, que está con energía todavía para ir por el empate, pero un golcito le valdría mucho a Temuco para la tranquilidad del partido final.
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0: Complicado Torrealba en la marca, la pelota se fue al tiro de esquina favorable a Santa Cruz, es el número
3: tercero.
0: Se mantiene la ventaja de Deportes Temuco 2-1. Vamos a llegar al minuto 41, muchachos. Minuto 41, sufriendo otra vez el equipo de Emiliano Astorga, porque tiene acá la posibilidad del empate el equipo de Santa Cruz, la pelota que se ubica, le va a pegar Islame a la pelota, el centro que viene a media altura, un hombre que cabecea desmedido, habrá saque de portería favorable a Club de Deportes Temuco. El saque de portería lo indica Parabrisas Cristian Bizama.
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0: Cuidado que acá un jugador recibía, señora.

0: este, señores. Recordemos que Diego Arias fue sustituido en esta etapa final del partido. Otro centro de Santa Cruz, la baja Camilo Núñez, la juega hasta la mitad de la cancha. En aquella zona un hombre se enreda de Deportes Temuco, va al piso, el árbitro no marca nada, sigue insistiendo la pedida Zinedine en el conjunto de Santa Cruz. Se mantiene esta ventaja que se exigua de 2-1 en el Germán Becker, favorable a Deportes Temuco.
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0: 43 minutos se están cumpliendo, quedan dos y todo se va a terminar acá en el estadio Germán Becker. Puede ser triunfo de Temuco o empate de Santa Cruz. Todavía no lo sabemos porque el partido todavía tiene emociones para regalar. Acá la pelota controlada en el fondo, Camisaza bien adelantado, mire cómo sube sus líneas el equipo de Dalcio Giovagnoli, y eso que lo tildan de defensivo y tiene todo el equipo metido arriba. Se juega su opción también para salvarse del descenso, Gerardo, Santa Cruz, pero ya le queda poco tiempo, pero nunca hay que descartar nada en la BEA.
2: Sí, se produce otro cambio en el cuadro de Santa Cruz, se va a ir con la número 4, el jugador Gino Lucema, ingresa al jugador número 6, Orellana, y claro, y van a, vamos a ver si cuántos minutos va, de descuento van a dar, porque eso también es relevante, 7-8 por lo menos para, creo yo, van a dar.
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0: Nos acercamos al final de este partido, minuto 44, señoras y señores, minuto 44, y acá la pelota controlada por la gente de Santa Cruz. Ahí está nuevamente intentando el equipo, señoras y señores, de que dirige Dalcio Giovagnoli. 2-1, victoria parcial de Deportes Temuco sobre Santa Cruz. 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Acá viene Manuel González, que se filtraba, banda izquierda, ahora tiro libre, le cometieron infracción, el tiro libre se va a ejecutar en cuanto en 18 metros hacia el arco de Boboleta. Gerardo, acabo de estar el gol y hay amarilla
2: en diagonal por el sector izquierdo, amarilla para el hombre de Santa Cruz. David Tati, que le dejó el cuerpo y lo botó. Esta puede ser una chance clara de gol que tenga Deportes Temuco. Por altura ya ha cabeceado dos veces de muy buena forma Camilo Núñez, busca su bolsito el uruguayo también, y va Pablo Contreras, o sea que al abandonar Bonanote queda como el lanzador oficial de los tiros de esquina y de los balones detenidos. 6 minutos de tiempo adicional es el tiempo de juego Surac, repuesto para maquinaria pesada y motores diésel.
0: Dieron 6 minutos de tiempo agregado, acabo de estar el tercero, muchachos. La pelota en poder de Temuco, le va a entrar Pablo Contreras, dos hombres en la barrera, aroma de gol, perfume acá en el estadio Germán Becker, 4.700 personas controladas, el centro que viene, pivoteo de un defensa, alcanzó a rechazar Camisaza, el balón queda picando y Santa Cruz que se defiende. Temuco está ganando 2-1, ya jugamos los descuentos.
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0: Minuto 46, se está cumpliendo acá en el Germán Becker, señoras y señores. Minuto 46 de fútbol, se cumple acá en el Germán Becker. La pelota controlada por Club de Deportes Temuco, que está ganando 2-1, señoras y señores, con cerca de 5.000 espectadores acá en el estadio Germán Becker. Una victoria que le va a servir mucho al equipo de Emiliano Astorga si es que quiere meterse en la postemporada o liguilla, donde va del segundo al octavo para buscar la posibilidad de ascender al fútbol de la primera división. Acá viene Santa Cruz, la trae el jugador Tati combina con Islame, no puede, el árbitro concede una falta, habrá tiro libre en favor de Santa Cruz sobre la portería del Club de Deportes Temuco, que está ganando 2-1 acá en el estadio Germán Becker.
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0: La pelota está en poder del conjunto visitante. Cuidado que hay peligro sobre la valla. Ahí está Orellana para pegarle. Orellana para Santa Cruz. 2-1. Minuto 47 de sufrimiento para Temuco. Le pegó Orellana buscando. Alcanzó a cabecear en aquella zona troncoso para resolver. Y la pelota quedó picando. Y Lame levantó centro y alcanza Camilo Núñez a rechazar. Momento de zozobra en la defensa araucana que alcanza a rechazar la pelota.
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0: Se viene con todo el equipo de Santa Cruz. Recién Yerko Urra, en vez de atrapar la pelota con las dos manos, la puñeteó. Muy, pero muy inseguro el portero y ahora se lanza al piso. Hay aplauso. Temuco está ganando 2-1. Queda muy poco para el final. Se cumple el minuto 48.
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0: Se va a producir el final del partido dentro de un instante acá en el Germán Becker de Temuco, minuto 49. Ahí se van a los empujones con Rocha, la gente reclama, hay un saque de costado, señoras y señores, es zona deportiva a través de la radio entretenida, el centro que viene buscando la posibilidad en aquella zona, la gente de Deportes Temuco que recoge, ahí va Camilo Núñez, Camilo y González, González y Camilo, va al piso Núñez, reclamaban una falta, a ver quién la contiene, ahí está nuevamente Troncoso, Troncoso la juega rapidito, el toque para González, la echó correr para el chico Rocha, a correr, aguantó bien, Rocha, siempre Rocha, se la levantó, uy, la jugada que era buena, viene el gol de Temuco, gol. No. Está todo invalidado, había salido la pelota cuando Rocha hizo un autopase por la banda, Gerardo.
2: Sí, no sé, al límite, pero claro, parece que sale la pelota completa y ingresada detrás Valdía para conectar esa jugada netamente de gol, no sé si merece, amerita revisión o no. No, al parecer no, porque cobra, repone desde el fondo la gente de Santa Cruz.
0: Muy bien, señoras y señores, falloso. Va a concluir el partido acá en el estadio Germán Becker de Temuco, va a concluir el partido y Deportes Temuco se va a quedar con la victoria, señoras y señores, la pelota en poder del conjunto de Santa Cruz, cuidado que intentaba, ahora vamos a ver qué es lo que ocurre porque no queda prácticamente nada, estamos en los últimos 30 segundos de partido. Presiona Club de Deportes Temuco, el partido va a concluir acá en el estadio Germán Becker, 2-1, con goles del juvenil de Paulo Contreras y el uruguayo Luis Acevedo. Deportes Temuco está derrotando al conjunto de Santa Cruz por 2-1. 4.700 espectadores controlados acá en el estadio Germán Becker. El árbitro del partido, Juan Lara, va a dar por finalizado el encuentro. Señoras y señores, se acabó. Terminó el partido acá en el Germán Becker. Se acabó el partido y lo ganó Deportes Temuco por 2-1. Ha concluido en el Germán Becker la alegría para los hombres del Club de Deportes Temuco a través de Radio Entretenida, www.fmentretenida.com y Radio Apocalipsis 107.5. Hemos transmitido toda la emoción del fútbol. Ahí está la hinchada de Deportes Temuco que celebra Temuco 2, Santa Cruz 1. Todavía sigue con posibilidad de entrar a la liguilla el cuadro albiverde. Por mi parte, será hasta una próxima oportunidad. Buenas tardes.
1: Este fue el vibrante relato de Cristian Zambrano Candia.
2: Perfecto, ha terminado el partido. Ahí nos entregaba sus relatos espectaculares, como siempre, Cristian Zambrano Candia, para esta victoria 2-1 de Temuco sobre Santa Cruz. Jugada polémica en el último minuto, ya después seguramente Marco Castillo nos va

0: de los goles en el día de hoy, claro, los que marcaron diferencia, Luis Acevedo, que no venía siendo el titular, marca uno de los goles, y Pablo Contreras, que tuvo la fortuna de marcar de inmediato. Te había empatado el partido Santa Cruz de Temuco, tuvo esa chance de poderlo empatar de inmediato. Después, sobre el final, te diría yo que nos metió un marco la gente de Santa Cruz nuevamente. Se había preocupado Emiliano Astorga, empezó a hacer cambios defensivos también para ir cuidando el resultado en una cancha que estaba complicada. Bueno, se ha con las manos vacías la gente de Santa Cruz, pero Temuco, que lo que nos interesa, todavía sigue con vida. Despedimos a Cristian Zambrano, que termina su relato acá en Zona Deportiva para Radio Esperanza, Radio Apocalipsis y Radio Entretenida. Vamos contigo, Juan Ignacio Tello.
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0: Eusebio, vamos por el cambio de línea. Rodrigo te está haciendo el contacto para ver si tenemos las notas de Temuco.
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3: Perfecto, se está jugando en estos instantes, todavía faltan están en los descuentos. El equipo de Huachipato está derrotando 2-0 a O'Higgins de Rancagua en la primera división del fútbol chileno. Recordemos también que fue suspendido por todos los acontecimientos en la comuna de Las Condes, el deslizamiento de lodo, de piedra y de todo lo que pasó. Fue suspendido en el Claro Arena el partido entre Universidad Católica y Audax Italiano. Además, Pablo Contreras.
4: Hermoso ganar acá con nuestra gente y muy felices todos. En lo personal, lograste hacer el gol del triunfo con un golazo. Cuéntanos cómo viviste ese gol, cómo relátanos un poco cómo fue la jugada.
5: No, feliz por el gol, igual por ayudar al equipo, que lo más importante hoy día era sumar de a tres, y lo importante es que lo hicimos. Mi gol pasa a segundo plano, lo importante son los tres puntos con nuestra gente.
4: ¿Cómo vieron esta semana después de una derrota dolorosa para ustedes, como fue ante Cobreloa, ante un estadio con mucha gente? Hoy quizás el ánimo de la gente no era el mejor, pero de todas maneras llegaron a alentar. ¿Cómo manejaron el ánimo en la semana también? ¿Cómo los golpeó la situación de Letieri, que al parecer tiene una lesión grave?
5: Sí, nos dimos cuenta del Enzo. Bueno, nosotros siempre sentimos el apoyo de la gente. El golpe claramente fue duro, pero felices, sobre todo porque la gente siempre nos ha apoyado todo el año, siempre ha estado con nosotros. Entonces, felices de darle el triunfo a toda esta gente que vino.
4: Triunfaron y se mantienen con opciones, quedan tres finales, suena cliché, pero es así. ¿Cómo van a afrontarlo ahora con rivales que están, dos rivales están en una situación complicada, al igual que Santa Cruz, y con uno que está peleando arriba como San Marcos de Arica? ¿Cómo lo visualizas?
5: No, muy no, hermosos partidos se nos vienen, como tú lo dijiste, son finales, vamos a salir con todo a ganar para clasificarnos a la liguilla y dar lo mejor de nosotros.
4: ¿Está tu familia acá? ¿Te vienen a apoyar si quieres dejar algún mensaje públicamente? ¿Cómo has vivido esta temporada también, cuando te has convertido en un bastión en el mediocampo de Deportes Temuco?
5: Estoy feliz de estar jugando, de mantenerme. Feliz de que mi gente venga acá. Me gustaría hacer un saludo a mi papá, que está trabajando, y a mi hermano, que está en su casa.
4: Muchas gracias, Pablo.
5: Muchas gracias, Mito.
4: Pablo Contreras, jugador destacado de este compromiso.
0: Ahí está Pablo Contreras, entrevistado con nuestros amigos de TNT Sport. Le agradecemos, por supuesto, la gentileza, y ahora vamos a pasar de inmediato a escuchar a Emiliano Astorga. ¿Cuántos goles lleva Pablito Contreras en la temporada, Rodrigo?
3: Dos goles lleva Pablo Contreras en la temporada 2026 en Deportes Temuco. Viene Emiliano Astorga.
4: Que nos haga su primer análisis de este compromiso, este triunfo apretado, complicado, con lesiones entre medio. Muy buenas noches, Emiliano. ¿Cuál es su primer análisis de este triunfo que los deja en carrera todavía por la liguilla?
6: Hola, buenas noches. Bueno, todos estos partidos van a ser así. Está jugando la última instancia hasta por terminar el campeonato. Nosotros estamos peleando para ver si nos alcanza.

0: Alianza me tenía una liguilla, ellos estaban peleando para no descender, por lo tanto sabía que iba a ser un partido muy duro, de muchos robos, de mucha incidencia dentro del juego, pero bueno, la capacidad que tuvimos nosotros de poder sacar el triunfo arriba, ¿cierto? Mantener el resultado y poder sumar los 3 puntos que eran importantes para nosotros.
1: ¿Cómo vivió el momento del empate? Porque parecía que se venía un poco la noche para ustedes, lograron rápidamente reaccionar. ¿Y cuál fue la situación en ese momento, si nos puede comentar?
0: Sí, lo que pasa es que de repente nosotros caemos en desesperación. Cuando tú vas ganando y faltando poco, es cuando más calma tienes que tener en la posesión, en la tranquilidad. Y entramos un poquito en desesperación y nos empatan el partido, faltando poco ya. Pero bueno, tomé la reacción positiva de poder convertir el segundo gol. Y después, bueno, ellos se vienen con todo encima y supimos aguantar bien el juego de ellos, de mucho pelotazo, de mucho juego aéreo, de mucho primer y segundo balón que había que ganarlo. O sea, se trabajó mucho y lo importante es que sumamos los 3 puntos, sabiendo que todos los partidos van a ser de esta forma, de mucha lucha, de mucha entrega, y tenemos que sacarlo arriba. Lo importante es sumar los 3 puntos.
1: Muchas gracias, profesor.
2: La palabra entonces de Emiliano Astorga en Zona Deportiva. Vamos por 4.
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4: Perfecto, continuamos acá en la Zona Deportiva. Ya finalizó el partido en la primera división. Huachipato 2, O'Higgins de Rancagua 0, finalizado ya este compromiso. Además, recordemos que el día de hoy la primera división, la categoría de oro del fútbol chileno, Cobresal 1, Universidad de Concepción 1, también mañana, atención, 12 horas con 30 minutos, Everton Deportes La Serena, Coquimbo Unido mañana a las 15 horas en el Sánchez Rumoroso, recibe a Colo Colo, Deportes Concepción mañana a 5:30 de la tarde recibe a Unión La Calera, Deportes Limache mañana a las 20 horas recibe a Palestino, y finalmente el día lunes, 5 de la tarde, en Rancagua el partido entre Universidad de Chile y Ñublense de Chillán. Eso es lo que es la primera división. Vamos a ver aquí la primera vez del fútbol chileno, donde hubo resultados el día de hoy. Recordémoslo, la gente que recién está entrando a la sintonía Zona Deportiva, Santiago Wanderers 1, Deportes Quilicó Unido 2, Recoleta 1, Magallanes 1. Además, recordemos que mañana 12 horas con 30 minutos, Antofagasta recibe a San Marcos de Arica. El equipo de Copiapó mañana a las 15 horas 3 de la tarde recibe a Cobreloa, partido clave para Deportes Temuco. Ojalá que gane Cobreloa para que quede a 2 puntos del equipo de la región de Atacama. Además, el equipo de Puerto Montt el día lunes, 12 horas con 30 minutos, recibe a San Luis de Quillota. Rangue de Talca el día lunes con un aforo de 13.540 espectadores, va a recibir a Unión San Felipe, el último, el colista recibe al penúltimo, así que va a ser un partidazo que vamos a vivir en el día lunes. Además, Deportes Iquique, día lunes, 5:30 de la tarde, recibe a la Unión Española. Vámonos, vamos a cambiar de línea, vámonos por 3 y cambiamos de línea acá en Zona Deportiva para los comentarios finales de Gerardo Zambrano y Marco Castillo.

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1: Perfecto, vamos al análisis de este partido que lo gana finalmente Deportes Temuco por 2-1. Un partido, digamos, que perfectamente pudo haber sido con mayor ventaja para Deportes Temuco, que no capitalizó, creo yo, en el primer tiempo donde tuvo y se generó las mejores situaciones de gol. En el segundo tiempo creo que Temuco entra dormido, algo que estábamos advirtiendo en el relato y en los comentarios, que Temuco estaba dormido, y bueno, un gol imperdonable, muchachos, de la defensa de Deportes Temuco, que estaba muy abierto, los dos centrales muy abiertos, irrumpe desde atrás plaza para conectar un golpe de cabeza y poner el empate transitorio del partido. Parecía que se nos venía la noche nuevamente, pero felizmente tuvo esa reacción, sintió el gol Deportes Temuco, sintió la estocada del cuadro de Santa Cruz, y a los 4 minutos después Paulito Contreras es el que marca el gol definitivo del gol del triunfo de la gente de Deportes Temuco. Después, sobre el final, vinieron cambios, digamos, un poco para custodiar este resultado. Se había venido con todo Santa Cruz, que tuvo unos remates cerca del arco del meta Yerko Burra, pero finalmente acá en este campeonato de la primera vez me parece que vale más el resultado. Uno espera que Temuco juegue bien, que gane, que golee, pero no todos los partidos van a ser de esa forma, Marco, porque hay harto en juego. Santa Cruz también vino a jugar sus chances, y un punto para ello era como llegarse un triunfo en esta pelea por no descender.
2: Sí, como tú lo dices, Gerardo, hoy día hay que destacar el triunfo, porque el análisis de lo que hizo, se hizo bien, de lo que se hizo mal, eso se puede hacer en la semana, pero lo importante es que se sumó, se marcaron los 3 puntos que tenían que quedar en casa. Las variables del partido podrían haber sido Temuco pasándolo a llevar del primer tiempo, si hubiese marcado los goles que pudo haber marcado antes de abrir la cuenta. Y como tú dices todavía, los 3 goles para un análisis, horrores defensivos de ambos equipos. En el empate de Santa Cruz, imagínense ya toda la defensa corriendo hacia atrás. Acevedo saca al centro y cabecea, entra solo a cabecear el Chico Plaza. Después, en el gol del Chico Contreras, se viene el remate. Acevedo, 2 jugadores de Santa Cruz miraron cómo aparece Contreras y le pega a nadie, nadie ataca el balón. Entonces, son temas, nuevamente los temas, los cambios otra vez. A lo mejor los nombres pueden ser, pero las posiciones no se entienden. Los cambios, las variables, y claramente lo dicen ustedes en el relato, muchachos, que después los cambios se ven marcaditas las 2 líneas de 4. Y Rocha, que estaba muy cansado última hora, también como náufrago en algunos momentos, y se veía hasta los 21 actores en campo propio de Temuco, porque solamente estaba Doboleta al otro lado. Camisaza de la mitad de la cancha tirando pelotazos como loco. Y también el gran favor que le hizo en los últimos 10-15 minutos el técnico Dalcio Ñovañón y la gente de Santa Cruz en sacar sus 2 mejores hombres. Si ustedes se dan cuenta, muchachos, después los últimos minutos, cuando entró Yachir Islame, este jugador, el antiguo es Yachir Pinto, formado en Colo-Colo, que se nacionalizó palestino, por eso que tiene en su van a ver que sale como su nacionalidad palestina, que juega por la selección de Palestina también, y metió a Zeneidín, un jugador que no había jugado nada, pero tiene que darse, señor, lo coloca porque tiene que demostrar por qué lo trajo. Se sacó a Acevedo, que era el que muy cansado por el estado, pero él es el que estaba generando fútbol en medio campo, y el jugador Arias, si ustedes lo vieron como salió de molesto, ¿por qué? Porque Arias no le gusta salir, y Arias puede estar cansado, pero siempre ahí está atento a los rebotes, y de ahí fueron puros pelotazos de Santa Cruz, pelotazos, porque perdió el fútbol. Y tampoco pudo finiquitar también el cuadro de Temuco en un contragolpe, una buena jugada. Lo importante, los 3 puntos, análisis, pero yo voy a coincidir con lo que dice Cristian. Para mí, mala la primera formación, porque no, fue un equipo claro, la inclusión de Rocha puede ser importante, pero no fue lo ofensivamente que él predijo en la conferencia de prensa. Fue un Temuco normal con un delantero más, que con dos centros delanteros, pero claramente lo ofensivo que se esperaba no fue así. Yo todavía no entiendo por qué no le da el respaldo y el valor que se merece al fútbol que le ha mostrado en cancha Valdivia cada vez que entra. Pero son decisiones técnicas, muchachos.
1: Perfecto. Marco, de los jugadores que fueron amonestados en esta jornada, me parece que fue Camilo Núñez.
2: Suspendido Camilo Núñez.
1: Ya, queda suspendido, me lo confirma entonces. Lo primero, teníamos acá, Rodrigo me había dicho que quedaba suspendido, pero quería confirmarlo. ¿Y lo de Miguel Sangüesa también o no? ¿O está todavía libre?
2: Ahí la verdad no te lo puedo asegurar, porque cuando lo amonestaron justo estaba haciendo una de estas y después no vi que hayan puesto, pero hay que se va a saber claramente ahora. Hay que averiguarlo, pero lamentablemente si es en base a esta lesión, porque esperemos que no sea lo más grave de la situación, podemos rogar que haya sido un E15 grado 4, algo fuerte de la rodilla, pero no una distensión ni un corte de ligamento de Letieri. Si es que está suspendido este chico Sangüesa, nuevamente van a tener que integrar nuevamente a Zambrano, que ni siquiera está siendo considerado los últimos partidos.
1: Sí, dos cosas para consignar: que ha suspendido entonces Camilo Núñez, lesionado, de consideración, no va a estar para el otro partido frente a San Felipe. Rodrigo Vargas, ¿cuándo está programado el próximo duelo de Deportes Temuco?
3: Domingo, 12:30 en el Valle de la Aconcagua va a ser este partido.
1: Ya, ese día es día de misa, muchachos, así que hay que rezar harto para que Temuco gane en San Felipe, en el Valle de la Aconcagua. Mañana veremos, porque mañana juega San Felipe, ¿no? Mañana juega con Rangers de Talca, vamos a estar muy atentos a ese compromiso. Día lunes
3: va a ser el partido a las 5:00 p.m.
1: Ya, perfecto. Palabras finales, Marco, para lo que es esta victoria, que todavía te deja ahí con la chance matemática. Era imprescindible ganar, lo logró. De los tres puntos que se quedan en casa, a lo mejor va a servir para corregir, para tratar de hacer otra formación ganadora que le permita a Temuco ganar allá en San Felipe y seguir con la ilusión de llegar a la zona de liguilla.
2: Sí, en esta semana pasa a la sala de como dice por ahí, de recuperación. Estaba en la UCI, pero ahora pasa a la sala de recuperación, a la espera de que los demás equipos que están ahí marcando los últimos puestos de liguilla tengan unos traspiés futbolísticos para que todavía quede chance, pero claramente todavía se está a cierta distancia, que puede ser un partido o puede ser un poco más que tres puntos, pero lo vamos a ver al término de la fecha. Pero lo importante es que se sigue dando una oportunidad más. Bueno, por ahí el balón de oxígeno fue importante para el término de esta semana para el cuadro de Temuco.
1: Marquito, un gran abrazo, nos reencontramos el día martes, buen fin de semana para ti y por supuesto para tu familia, nos reencontramos el día martes comentando lo que es la fecha.
2: Sí, yo mañana por la tarde me estoy en un viaje largo hacia Puerto Montt y estamos de vuelta el martes por la mañana, así que vamos a estar a la hora del programa junto con ustedes.
1: Gracias, Marco, que te vaya muy bien, buen viaje, buenas tardes.
2: Buenas tardes.
1: Rodrigo Vargas, gracias por la información, Rodrigo, muy buenas tardes.
3: Sí, bueno, una información de última hora, me acaba de llegar de Angol que las entradas ya están prácticamente agotadas para el partido entre Malleco Unido y Naval el día lunes a las 12:30, solamente quedan unas poquitas galerías quedan para ver este partido, así que prácticamente ya no quedan entradas para ver el compromiso.
1: Gracias, Rodrigo, buenas tardes.
3: Buenas tardes.
1: Muy bien, estamos cerrando Zona Deportiva con los relatos de Cristian Zambrano Candia, que les habla un servidor Gerardo Zambrano, las informaciones de Rodrigo Vargas, los comentarios de Marco Castillo, la puesta en el aire de Eusebio Reyes, de Peggy Lozier en Radio Apocalipsis en Temuco, con la dirección y producción general de Winston Zambrano Martínez. Siempre nos acordamos de nuestros panelistas también, saludos para Hugo Droguet, para el profe Daniel Zelaya, para Fabián Mercury, que están siempre también en la semana a través de la señal de Radio Esperanza en Temuco, 101.3 FM, de 14 a 15 horas con nuestro programa de estudio en vivo, ahí donde salen todos los trapitos del fin de semana de los equipos, lo comentamos ahí en vivo con nuestro equipo espectacular de panelistas. Nosotros estamos despidiendo el trabajo, vamos a quedar un par de minutos con línea abierta, Eusebio, abajo a ver si tenemos alguna impresión en el paso. Y también usted va a tener la posibilidad de escuchar nuevamente a Pablo Contreras y a Emiliano Astorga. Nos vamos desde la parte alta. Gracias por su sintonía. Muy buenas tardes. Saludos a la gente de la Radio Apocalipsis en Temuco 107.5. Buenas tardes.
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1: Ah, buenas noches. Bueno, todos estos partidos van a ser así. Aquí está jugando la última instancia, está por terminar el campeonato. Nosotros estamos peleando para ver si nos alcanza a meternos a la liguilla. Ellos estaban peleando para no descender. Por lo tanto, sabía que iba a ser un partido muy duro, de muchos roces, de mucha incidencia dentro del juego. Pero bueno, la capacidad que tuvimos nosotros de poder sacar el triunfo arriba, ¿cierto? De mantener el resultado y poder sumar los tres puntos, que era importante para nosotros.
2: ¿Cómo vivió el momento del empate? Porque parecía que se venía un poco la noche para ustedes, lograron rápidamente reaccionar. ¿Y cuál fue la situación en ese momento, si nos puede comentar?
1: Sí, lo que pasa es que de repente nosotros caemos en desesperación. Es cuando tú vas ganando y faltando poco, es cuando más calma tienes que tener en la posesión, en la tranquilidad. Y entramos un poquito en desesperación y nos empatan el partido, faltando poco ya. Pero bueno, tuvimos la reacción positiva de poder convertir el segundo gol. Y después, bueno, ellos se vienen con todo encima y supimos aguantar bien el juego de ellos, de mucho pelotazo, de mucho juego aéreo, de mucho primer y segundo balón que había que ganarlo. O sea, se trabajó mucho y lo importante es que sumamos los tres puntos, sabiendo que todos los partidos van a ser de esta forma, de mucha lucha, de mucha entrega. Y tenemos que sacarlo arriba. Muy importante sumar los tres días.
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0: Vamos a echar a Rodrigo González.
1: Para trabajar, descansar, lo que fue este partido del desgaste físico, y a la semana preparar para ir con todo San Felipe a quedarnos con los tres puntos.
2: Hoy el conjunto de Santa Cruz llegó poco, pero convierte un gol. Desaprensiones defensivas, ¿por dónde pasa eso?
1: Sí, bueno, llegó un gol de un contraataque, así que, como digo, nada, hay que trabajar esas cosas, que quizás lo que nos ha pesado un poco en el año, así que como hay que seguir trabajando para terminar de la mejor manera.
3: Este triunfo los deja todavía en carrera. ¿Cómo reciben esta victoria? Sabemos que fue difícil, fue trabajada, y te pregunto por la cancha, porque muchas veces también uno desde arriba lo ve más fácil, pero ¿cómo está la cancha también?
1: Sí, tú lo dijiste, es una cancha difícil, esta es una cancha difícil, llueve mucho, entonces no se puede mantener la cancha seca, como se dice, pero estamos acostumbrados a eso, hemos trabajado así un día a la semana acá y bien. Y lo bueno que ganamos, tú lo dijiste, ya estamos en competencia y hablamos con los compañeros que hay que darlo todo hasta el último partido. Ahí vamos a ver si nos da o no nos da para la liguilla.
3: Emiliano Astorga comienza una semana que tenía que tener más ambición el plantel, porque obviamente, digamos, son los últimos partidos y la postemporada es lo que quiere todo el mundo, me imagino que ustedes también.
1: Claro, cuando ya estáis terminando el año pasa como en todos lados, vos tratáis de más, fue dura la derrota con Cobreloa, entonces más duele, empezamos una semana complicada. Como digo, lo bueno hoy día salimos a ratificarlo, que todavía podemos pelear y más en casa.
3: Es que hay equipo para llegar al final con las cuatro victorias que requiere el equipo, ¿no?
1: Sí.
3: Una menos de
1: contra. Claro, tres, sí, no, yo creo que si nos enfocamos y nos ponemos en eso, que es lo que dijo el profesor, en ponerle un poco más de ganas en la semana, trabajando bien, yo creo que podemos llegar con opciones a la última fecha.
3: ¿San Felipe te puede poner obstáculos porque más o menos está en la misma parada que Santa Cruz?
1: Sí, yo creo que estos son los partidos más difíciles, con equipos así que están necesitados, ellos están más necesitados que nosotros, entonces también tienen que salir a buscar. Ahora se enfrentan con Rangers ellos y depende del resultado, yo creo que va a ser una final igual también para nosotros.
3: Rodrigo, muy gentil, ¿a quién le quiere dedicar el triunfo?
1: No, a la gente que a pesar de todo, de que ha sido un año complicado, está siempre viene, ellos son los que se merecen cuando nosotros ganamos en casa.
3: Muy bien y felicidades.

0: Por la victoria.
1: Muchas gracias.
0: Está Rodrigo González también dialogando en zona deportiva, y por acá está también Cristian Rocha, que más viene apareciendo por acá por este otro sector, el Nico Rivera, bueno, son varios los jugadores que están apareciendo. A ver si ponemos para escuchar también a Cristian Rocha.
2: Habían venido mostrando previamente con uno en punta, si bien eran tres delanteros, en punto, está Luis, está Diego Sánchez, gente que encontró mayor profundidad con los centros delanteros.
3: Sí, es que cuando jugáis con alguien que esté al lado tuyo es más fácil todo, tenéis los movimientos y tenéis los descargas, todo. Entonces con Lucho lo entendemos bien y gracias a Dios salió bien todo.
2: Los beneficios también los tenido, me imagino, por los de sur, marcaste dos goles, se te dio con mucha confianza ahora en el partido también, bien de espalda, recibiendo balones. ¿Qué pudiste sacar también del limpio respecto de la...
3: No, bien, feliz, vengo de jugar allá en Argentina, de con la confianza 100, y no, que es un aprendizaje, una bonita experiencia, y ahora aquí en el club a dar lo mejor.
4: ¿Quería ni con el Córdoba, no?
3: No, ay, ojalá.
2: Quedan tres fechas, Cristian, me imagino que también se juega a la muerte. ¿Sientes que todavía tienen opciones, no solamente matemáticas, sino que también futbolísticas, por lo presentado el día de hoy?
3: Sí, no, nosotros vamos a pelear hasta el final, hasta el último partido, y tratar de caerlo más arriba y entrar a la liguilla.
0: Estás muy agotado porque se notaba que está un poquito pesada la cancha.
3: Sí, más el cansancio de correr todo el partido, pero no, estamos bien, estamos listos para el siguiente partido.
0: San Felipe, próximo rival, otra final, un equipo que seguramente te va a poner igual los mismos problemas que te puso Santa Cruz en el día de hoy, pero hay que ganar para seguir la lucha por entrar a la parte final del campeonato.
3: Sí, no, vamos a ir allá a sacar los tres puntos, a seguir subiendo en la tabla y tratar de quedar lo más arriba posible.
0: El Tigre, no sé si lo comentaron, no sé si qué lesión tiene, ¿dijeron algo?
3: Todavía no se sabe nada, nosotros no dijeron nada.
0: Y suerte para lo que viene, Cristian.
3: Gracias, gracias.
0: Cristian Rocha, dialogando acá también al paso con Zona Deportiva.
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0: Muy bien, está por acá Brian Torrealba, lo saludamos, bueno, felicidades por la victoria, trabajada, dura, difícil, complicada, como todos los partidos de esta última parte del campeonato, pero se sacó la tarea adelante, Brian, que era lo importante.
6: Exacto, partido difícil, a esta altura del año todos se están jugando algo, meterse a liguilla como nosotros, están peleando en la parte baja Santa Cruz, y el partido anterior el Cobreloa estaba buscando subir a primera, entonces todos se pelean algo, todos los partidos son complicados, y la verdad es que estoy muy contento por el esfuerzo del equipo, del grupo, y poder habernos quedado con los tres puntos para poder seguir con vida en lo que estamos luchando, por lo que queremos, que es meternos a la liguilla.
0: Hay que trabajar mucho, sí, de todas maneras, para poder, digamos, mantener un buen ritmo. Lo sorprende, me imagino, Santa Cruz con un gol a la espalda de los defensores centrales, que los pilla prácticamente corriendo de vuelta. Situación que pudo manejar Temuco al poco tiempo, dos o tres minutos para darlo vuelta nuevamente, ¿no?
6: Sí, claro, nos sorprenden con ese gol, no era lo que queríamos. Nosotros queríamos un segundo tiempo donde seguir siendo protagonistas, seguir yendo a buscar el partido y ojalá meter el segundo y el tercer gol nosotros, no que ellos no hicieran un gol. Pero bueno, como te digo, todos los partidos son complicados, sobre todo en la categoría. Santa Cruz está jugando su chance. Ahí dentro de la cancha se sentía que ellos estaban metiendo, que querían luchar cada balón, así que nada, estoy muy contento por el esfuerzo del equipo, la verdad. Estoy totalmente convencido desde mi parte que vamos a meternos a liguilla y que estas tres finales que nos quedan van a ser así de difíciles y el equipo las va a pelear igual que hoy.
0: Comentemos algo de San Felipe, que el próximo rival, ya no, ustedes vuelven a las prácticas, ¿cuándo? ¿El día martes?
6: Todavía no tenemos nada claro, ahora recién terminamos, los profes ahora ellos lo analizarán, qué es lo que corresponde, cuándo será lo mejor para volver a entrenar y nada, pero yo creo que entre el lunes o martes debería ser y ya sacarse de este partido y empezar a pensar en lo que viene, que igual lo más importante que esto.
0: Perfecto, felicidades por la victoria, reitero, trabajada, dura, difícil, lo último, ¿estaba complicada la cancha?
6: Sí, que pasa el tema del clima, acá llueve harto, entonces la cancha se pone jabonosa, uno se resbala mucho, así que nada, pero es algo que nosotros convivimos día a día acá, entrenando en todos los días, entonces tenemos que tratar de sacar ventaja de eso, de los equipos que sobre todo vienen de más al norte y que no están por ahí tan acostumbrados a eso.
0: Felicidades, Brian.
6: Listo, que estén bien. Chau, chau.
0: Chau. Adiós. Ahí está Brian Torrealba dialogando acá en Zona Deportiva, y cuando ya nosotros estamos cerrando nuestro trabajo desde la zona de vestuarios, nos estamos yendo ya del Germán Becker. Un abrazo para todos, los dejamos en compañía de la Radio Entretenida 92.5 FM. Muchas gracias, buenas tardes.
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5: 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Esto ha sido todo por hoy. Fue el trabajo profesional del equipo de Zona Deportiva.

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1: 20 horas, 6 minutos.
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1: 20 horas, 15 minutos.
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0: Radio Entretenida le indica la hora.
1: 20 horas, 33 minutos.
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0: Radio Entretenida le indica la hora.
1: 20 horas, 46 minutos.
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0: Radio Entretenida le indica la hora.
1: Exactamente las 21 horas.
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